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2: 6:46, 28 grados.
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3: Muy buenas tardes, mi nombre es Hugo Aranda Tamayo y le presento la información más importante.
2: El clima al momento.
4: Esta noche esperamos una temperatura de 22 grados centígrados. Para mañana se espera una máxima de 32 grados. Nubes matinales que se disiparán por la tarde. Vientos del este de hasta 15 kilómetros por hora. Por la noche descenderemos hasta llegar a los 22 grados.
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3: La tarde de este lunes, diversas zonas del área metropolitana de Monterrey registraron precipitaciones de variada intensidad. El repentino cambio meteorológico causó algunos encharcamientos e intensificó el tráfico en las principales avenidas de la ciudad. En su primer día de gira por Europa, el gobernador Samuel García anunció la expansión en Nuevo León de la empresa sueca Atlas Copco. Con este anuncio, la empresa líder en soluciones industriales, especializada en compresión de aire, generación de energía y vacío industrial, fortalece la colaboración estratégica para proyectos de expansión industrial en la entidad. Y el mandatario estatal se reunió con el presidente de la Asociación Sueca de Fútbol. Durante la reunión, el mandatario señaló que la entidad ya se encuentra preparada para recibir a los miles de aficionados auriazules que apoyarán a su selección en el partido contra Túnez.
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3: La presidenta Claudia Sheinbaum afirmó que la visita del rey de España, Felipe VI, a México en junio ocurrirá en un momento completamente distinto de la relación bilateral. Y la mandataria federal confirmó que su gobierno mantiene una mesa de diálogo con integrantes de la CENTE luego de que el magisterio anunciara una huelga nacional. El Senado de la República se dijo que está en espera de que la presidenta envíe al Congreso el cambio de fecha del 2027 al 2028 para la elección del Poder Judicial.
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3: El presidente de Estados Unidos, Donald Trump, anunció que decidió posponer un ataque contra Irán después de que se lo pidieran sus aliados de Arabia Saudita, Qatar y Emiratos Árabes Unidos. Un barco mercante con ayuda humanitaria de México y Uruguay atracó en la bahía de La Habana para apoyar al pueblo cubano.
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5: En el fútbol internacional, el mediocampista español Fermín López se perderá el Mundial debido a una fractura en el pie derecho. El Club Barcelona informó este lunes que López, de 23 años, deberá someterse a una cirugía para tratar la lesión sufrida el domingo en la victoria de 3-1 ante el equipo Real Betis de la Liga Española. Para Enfoque al Momento, Ramiro Palomo Zavala.
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4: Los Jonas Brothers conquistaron el Tecate emblema en una noche histórica con jerseys de México y hits como Soccer. El trío desató la locura interactuando con fans y demostrando que su unión familiar es el alma de su vibrante show. Joe, Kevin y Nick salieron a escena a las 12 de la noche con una felicidad evidente en cada uno de los rostros de los cantantes. Con un celdis que dio un repaso a su legado de casi 20 años, el trío ofreció un acto cargado de grandilocuencia, festividad y sobre todo fraternidad. Las pantallas del escenario mostraron un video sobre la trayectoria de los Jonas Brothers con una leyenda que decía lo siguiente: una familia siempre encuentra el camino de regreso. Con esto aparecieron los Jonas Brothers en el escenario para desatar una tremenda fiesta que terminaría pasada la 1 de la mañana. Los Jonas Brothers prometieron volver pronto y con una felicidad evidente en sus rostros. Se despidieron de México dejando una noche para el recuerdo dentro del festival. Para Enfoque al Momento, Dinora Ríos.
3: Estas son las noticias más importantes. Mi nombre es Hugo Aranda Tamayo. Que tenga una excelente noche.
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9: ¿Qué tal, amigos que están en sintonía de Génesis 98.1? Los saluda su servidor y amigo Rogelio Verónico. Gracias por estar esta noche con nosotros. Los invitamos a que nos puedan enviar un mensaje, algún comentario en nuestro WhatsApp 8123-873156. Gracias a la gente que también nos sigue en nuestras redes sociales. Nos pueden buscar como Línea Médica MX. Estamos en Facebook, Instagram y también en TikTok. Estamos comenzando esta plática con el doctor Mario Velis, cirugía bariátrica y metabólica, es su área médica, que viene a comentar esta noche el tema, la importancia del seguimiento médico. Doctor, ¿cómo está? Buenas noches.
10: ¿Qué tal? Buenas noches a todo el auditorio. Vamos a platicar el día de hoy sobre la importancia del seguimiento médico después de una cirugía bariátrica. Y pues bueno, esto es lo que a veces menos nos gusta al paciente, pues tener que ir a seguimiento, ¿no? Pero bueno, aquí les vengo a mencionar por qué es importante las consultas regulares con tu cirujano bariatra, con tu nutriólogo, idealmente también con tu psicólogo y, si es necesario, otros especialistas, ¿no? La importancia del seguimiento y las consultas regulares es detectar y estar bien al pendiente de cómo vamos con el proceso de la pérdida de peso. O sea, cómo vamos perdiendo peso, cómo va la calidad en la pérdida de peso, cómo te sientes emocionalmente y qué tal te estás nutriendo. Y ir viendo estrategias para hacer cambios reales en tu nuevo estilo de vida, ¿no?
9: Doc, si no hay seguimiento, ¿no hay resultados?
10: Va a haber resultados. Va a haber resultados porque la cirugía bariátrica nos va a hacer perder peso, pero no es lo mismo perder peso por sí solo que perder peso de forma con calidad, pues. O sea, no es lo mismo perder peso parejo, sacrificando pérdida de peso de masa muscular, peso de perdiendo minerales óseos, deshidratándonos y aparte perdiendo grasa, a solamente perder adiposidad, que es la grasa subcutánea y la grasa visceral, que es la que nos enferma. Si perdemos solamente grasa, pues los beneficios van a ser bastante. Y si perdemos todo lo demás, pues los beneficios se van a perder porque vamos a mermar nuestra calidad de vida, ¿no?
9: Así es. Y hablamos, Doc, de resultados, pero este seguimiento también es importante para la recuperación.
10: Sí, siempre, bueno, por lo menos son 5 consultas de seguimiento en el primer año, idealmente. Generalmente, pues bueno, en la primera consulta de la semana, pues para ver dudas, pues si es necesario quitar algún punto, algún drenaje, si es que se le colocó, que es muy raro. Y pues aclarar todas las dudas que podamos tener, que al principio pues pudieran ser bastante. Al mes, luego a los 3 meses, a los 6 meses y al año, que son como que las más básicas. Y entre medio a los 6 meses y al año, tener un monitoreo clínico con estudios de laboratorio. Vemos cómo vamos con la calidad, por ejemplo, de los niveles de azúcar en sangre, cómo estamos de nuestro hígado, de nuestros riñones y sobre todo nutricionalmente, cómo andamos en nuestro nivel de proteínas, de vitaminas, como la vitamina D, la vitamina B12, etcétera, para saber cómo vamos a tener nuestra suplementación. Que la suplementación es obligatoria, ahí sí no hay tregua. O sea, todos los pacientes que van a perder peso, inclusive siempre les digo a los pacientes, cuando hacemos dietas y que pensamos que con la dieta vamos a perder peso de forma significativa, debemos de suplementarnos. Es lo más importante, que casi nunca lo hacemos, pues, pero debe de ser así. Sobre todo la suplementación con vitaminas como la vitamina B12, el hierro, el calcio, la vitamina D son básicas. Y si tuviéramos incluso una deficiencia desde antes de la cirugía, pues también tratarla. Y para eso en el seguimiento, pues hay que hacer estudios de laboratorio, ¿no? Porque si no, no nos vamos a dar cuenta. Obviamente sí puede haber algunos síntomas, que se siente uno débil, cansado, que se siente enfermo. Puede ser indicio de que tengamos alguna deficiencia nutricional, pero eso no debería de pasar. O sea, la cirugía bariátrica debe ser para traerte beneficios y no para que tú te descompenses. Por eso siempre debe haber un acompañamiento bien, bien estricto. Y pues también hay que evaluar en la consulta de seguimiento con tu nutriólogo, incluso con el psicólogo y con el cirujano, evaluar cómo vamos de la pérdida de peso. Y a veces tomamos algunos otros parámetros, no solamente el peso total, sino como cuánto porcentaje de tu peso es masa muscular, cuánto porcentaje de tu peso es grasa, cómo estamos hidratados, cuál es tu nivel de grasa visceral y cómo está la segmentación de tu peso en general, en donde tenemos mayor concentración de grasa en el cuerpo y cómo vamos de músculo, para ir buscando estrategias de qué tipo de actividad física nos va a tener más beneficios, en donde andamos bajos de músculo, en donde andamos más altos de grasa, e ir buscando estrategias para perder peso de forma adecuada. Y también hacer los ajustes en la alimentación, cómo vamos a ir cambiando nuestra dieta después de la cirugía bariátrica hasta llevar una dieta prácticamente normal, como debiéramos de comer todos, ¿no? Y lo más importante de la consulta es prevenir complicaciones. Para esto, las primeras consultas son así como que más pronto, a la semana, al mes, detectar tempranamente alguna complicación.
9: Sí.
10: Sobre todo, tempranamente deficiencias nutricionales y evitar que llegue al grado de la desnutrición. Y el manejo de síntomas digestivos, porque pues la cirugía bariátrica vamos a cambiar parte del sistema digestivo, entonces al principio puede haber síntomas como un poquito de dolorcito, cólicos, que no debería de ser, pero si llegáramos a presentarnos, a ver si es algo que está mal o es algo que pudiéramos sentir y que hay que cambiar algún medicamento, alguna estrategia en la alimentación, etcétera, ¿no? Entonces, esto es muy, muy importante. Y el acompañamiento a largo plazo, que eso es lo más importante y eso es con lo que batallamos todos, porque es bien difícil que el paciente se mantenga en nuestra consulta por más de 2-3 años. Sí, hay muchos pacientes que sí, pero el acompañamiento a largo plazo, es decir, que el paciente ya el primer año, que son las más importantes, ok, ya lo cumplimos, pero al menos una vez al año después de tu cirugía bariátrica hay que llevar un seguimiento, porque a veces los primeros 5 años podemos estar muy bien y nos confiamos. Incluso personal de salud, compañeros médicos, uh-huh, que han sido sometidos a cirugía bariátrica, lo hemos visto, que ya pues andan muy bien y todo, se mantienen muy bien en su peso y de repente ya vienen algunas complicaciones que no supieron detectar y que no se detectaron porque no llevaron un acompañamiento adecuado, con deficiencias de hierro, de vitamina D, de algunos electrolitos. Estamos volviendo a armar los hábitos y pues hay que encarrilarlos nuevamente para llevarlos otra vez a por buen camino, pues para mantenernos como debe de ser. La consulta inicial es la más importante, ¿verdad? Porque vamos a decidir qué tratamiento es el indicado para ti. Uh-huh. Y pues bueno, este mes de mayo la consulta de primera vez conmigo va a ser completamente gratis, mencionando que nos escucharon aquí en Génesis 98.1, ¿verdad?
9: Así es. ¿Y tiene redes sociales, Doc, y números de contacto?
10: Sí, me pueden seguir en Instagram en @dr.mariobelis y en Facebook en /drbeliscirujano. 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Estamos en Hospital Ángeles Valle Oriente. 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
9: Excelente promoción del doctor Mario Belis, que le agradecemos que nos acompañe esta noche. 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Doc, gracias.
10: Muchas gracias, y cualquier duda también ahí pueden comentarme en las redes sociales de aquí de Génesis o en mi página, con mucho gusto.
9: Así es. Doc, gracias.
10: Gracias, buenas noches.
9: Buenas noches y vamos a un corte.
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9: Estamos retornando a Línea Médica gracias a la gente que está enviando preguntas a través de nuestro WhatsApp 81-23-87-3156. Estamos muy atentos a sus comentarios. Estamos comenzando esta plática con el doctor Everardo García, especialista en neurocirugía y radiocirugía, que viene a platicar este tema, volver a caminar sin dolor. Doc, ¿cómo está? Buenas noches.
12: Hola, ¿cómo estás, Rogelio? Buenas noches. Hoy vengo a platicar contigo de esto de volver a caminar sin dolor, porque, a ver, dime más o menos, hemos visto, yo cuando veo el mandado me llevo tarjetitas, porque siempre veo al señor que va así apoyado, o la señora que va arriba del carrito. Sí. Y luego nomás como que se encorva hacia adelante y va empujando el carrito. A ese es al que le doy la tarjetita. Cuando vas al mandado, sí o no, si andas agarrado así con las manos, después de un rato te empieza a doler la espalda.
9: Sí.
12: Digo, te voy a ser sincero, yo también tengo dolor de espalda de vez en cuando. Subo 1 o 3 kilos y me empieza a doler con ganas y hasta me duele el cuello. Y hay puntos en donde, claro, más avanzado, donde das 10 pasos. Hace poco vi un paciente que me decía, es que doy 10 pasos, ya no aguanto, me tengo que sentar. O camino una cuadra y se me empieza a entumir el chamorro. Me empieza a... No, y ya, no puedo más, me duele mucho. Este tipo de cosas, hay dos patologías principales que te pueden dar en la columna. Una es cuando se sale la hernia de disco, que son las más comunes, que te da la famosa ciática que arde o quema y se te va hasta el pie. Y la otra es cuando hay unas patitas en la parte de atrás, como usted decirle que son como unas patitas, que es cuando nos hacemos hacia atrás, esas patitas topan. Pero es porque tenemos un cuerpo de chihuahua parado, haz de cuenta. Imagínate un chihuahua así, así parado, que como que rotamos la pelvis hacia adelante, como que metemos las pompis, sacamos la panza y hacemos el cuello hacia adelante. Y ese balance que hacemos es totalmente lo contrario en lo que tenemos en la columna. Si hubiera un arquitecto y viera eso, te dijera, oye, ¿sabes qué? Es que esa construcción está bien chueca y estás metiendo cargas donde no las debes de meter. Y eso es lo que nos genera los problemas de estenosis lumbar, de hernias de disco y lo que nos genera compresión en los nervios. La compresión en los nervios, un dolor. Y el dolor no viene de día, por eso siempre nos quejamos los médicos. Ay, ¿por qué las urgencias son de noche?
9: En la noche.
12: Pues sí, porque de día tu cerebro está activo. Del dolor no te va a molestar, pero cuando tu cerebro se empieza a apagar, ese dolorcito te dice, hey, aquí estoy, hola,
9: se activa.
12: Recuérdame, se activa y es cuando se empieza a doler más. ¿Y por qué duele más en la tarde? Porque pues, te acabas de despertar en la mañana, en la mayoría de los casos, estabas acostadito, bien a gusto, sí. Te levantas, empieza a caer ese peso en esa construcción que te decía el arquitecto, ya checó y dijo, y como que no está medio chueca esa construcción, entonces empieza a caer más el peso para en la tarde, duele. Que eso es lo común. Después de... Yo, de hecho, les dejo los analgésicos a mediodía porque ya sé que para en la tarde les va a doler. Pues entonces, pues mejor tratar de evitar eso. Esas cosas, bueno, cuando va de vez en cuando, ay, oye, ¿sabes qué? Subí tantito de peso, mejor voy a bajar. Oye, bueno, necesito cuidarme un poquito con el ejercicio para que no me duela. Pues es donde podemos prevenir. Pero hay casos en donde de repente ya una vértebra se fue arriba de la otra. Y dices, ¿por qué te esperaste tanto? O sea, ¿por qué te esperas tanto a donde ya tenemos que hacer algo tan grande cuando podemos evitarlo desde antes? Antes te puede haber dicho, oye, con ejercicio, vamos a hacer ejercicio, yo te ayudo a bajar de peso y con eso tienes. Ahí, digo, hay mucha gente que se opera, estoy seguro que hay gente que me está escuchando y que se operó, pero si se acuerdan, antes ya habían tenido señales, ¿o no?
9: Es cierto.
12: ¿Tú qué me puedes decir al respecto?
9: Sí, sí hubo señales.
12: Sí, uno empieza a tenerlos desde antes. Digo, tú eres alto igual que yo, entonces la maldición para los altos es que tienen que voltear para abajo siempre. Sí. Y nos cambiamos la postura. ¿Y qué hacemos? En el mandado vamos y empujamos el carrito con los brazos, o cuando nos sentamos nos apoyamos sobre la mesa para quitar esa compresión lumbar y sentimos bien a gusto porque nos ponemos hacia
9: lumbar
12: adelante.
9: Y cervicales.
12: Y las cervicales duele el trapecio, sí, que todos te dicen, sí, es que es estrés. No, hombre, no es estrés, es exactamente lo mismo que está pasando en la columna lumbar, y lo que es arriba es abajo. Si sale una hernia lumbar, vas a traer una hernia cervical. O sea, si sale una hernia en la espalda baja, vas a traer una hernia en la espalda alta. ¿Por qué? Porque las cargas se compensan. Ese balance que tiene que tener tu cuerpo se compensa. Y por eso ves después a los viejitos todos hechos bolita y que caminan con las rodillas dobladas. Y eso es justamente el balance que está adquiriendo el cuerpo para compensar. Y eso duele mucho.
9: Sí. Doc, posturas y sobrepeso. Escucho que son factores muy presentes, Doc.
12: De hecho, sí. O sea, imagínate una construcción. Tú pones una columna, pero una columna de construcción que sea derecha. ¿Qué pasa si eso lo desbalanceas tantito? Va a empezar a caer el peso más en alguna parte. Es como cargarle más a una camioneta en un amortiguador, pues te vas a echar ese amortiguador. Y a eso todavía le agregas más peso del que tienes. O sea, ya tienes algo de sobrepeso. Pues haz cuenta que al amortiguador le estás cargando más y más y más hasta que te lo echas. Y te vas a echar una rodilla al principio o la cadera que empieza a doler siempre. Pero es porque ya traes débil una pierna. Y luego ya después, no, pues es que era la cintura. No, pues es que sí. Y ahí te vas. Así te la llevas. Y luego el hombro y el cuello. Pero el problema es ese, que digo, no nacemos totalmente derechos. Siempre todos tenemos algo ahí de repente que nos vamos para un lado o para otro. Y eso, con el paso de los años, va afectando. Si aparte le aumentamos tabaquismo, si aparte le afectamos que tenemos diabetes, sobrepeso, etcétera, pues, ¿dónde va a parar todo? Ya sabemos más o menos para dónde va. Y ahí les digo a los radioescuchas, tómense una foto de lado, así, descansando, que se vea su postura, pero se la toman de perfil, para que vean cómo todos dicen, no, es que por el accidente tengo rectificación cervical.
9: No.
12: No es cierto, vean la postura. Y estoy seguro que el 90% de las personas, si se toman una foto de perfil, se va a ver donde sacan la panza y donde tienen el cuello hacia adelante y se ve como una jorobita. Esa jorobita no es una jorobita, es la séptima vértebra cervical, que es la más prominente, nomás que hacemos el cuello hacia adelante en vez de tenerlo, el cuello debe ser la curvatura hacia atrás, y donde te haces hacia adelante sale la jorobita. Y donde sacas la panza, pues obviamente el cuello se tiene que hacer para adelante para compensar ese movimiento. Entonces, por eso la postura y el sobrepeso es algo que sí o sí, si no lo cuidamos, va a hacer que nuestra columna se degenere a largo plazo.
9: El título, Doc, de esta plática es volver a caminar sin dolor, pero cómodo.
12: Miren, la verdad es, yo sé que está difícil, te dicen, no, todos los médicos te decimos haz ejercicio y baja de peso. Ok, sí, ayuda mucho, pero muchas veces por dolor no lo haces. Ese es el punto. Ayudarlas a las personas para que puedan hacer cosas sin dolor para mejorar. Y en el punto en donde no puedan ya hacer cosas para mejorar, ahí es donde ofrecemos la cirugía. Pero la idea es que, y soy bien repetitivo con eso, que no se acostumbren al dolor, que no vivan con dolor, porque vivir con dolor no es calidad de vida. Entonces, por eso es, oye, vamos a ver medicamentos, te ayudo. Y les digo en broma, ejercicio cuchillo en el consultorio. Y todos me dicen, ajaja. Les digo, es en broma, pero en serio. Le digo, es que ponte a hacer ejercicio, yo te ayudo a que se te quite. Si tienes que tomar medicamentos para hacer ejercicio, lo que te va a mejorar es el ejercicio y bajar de peso, no el medicamento en sí. O sea, ahí es como hacer un equipo con la persona para que poder mejorar su calidad de vida a largo plazo.
9: Claro, siempre es importante una valoración. Le agradezco bastante, Doc, por esta conversación. Tiene redes sociales y también un número de contacto.
12: Sí, me pueden encontrar en mis redes sociales, TikTok, Facebook e Instagram, en DR Everardo García, o me pueden encontrar en WhatsApp en el 811-821-3791.
9: 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Repito el número, 811-821-3791. Doc, gracias.
12: Gracias, buenas noches.
9: Buenas noches y vamos a un corte. Bienvenidos a nuestra sección de cuidado y belleza. Hoy tenemos al doctor José González, especialista en medicina estética, para hablarnos de la regeneración capilar. Doctor, ¿en qué consiste la regeneración capilar?
13: Claro que sí. Hoy contamos con diferentes técnicas y tratamientos para la regeneración celular del folículo piloso, mejorando así la calidad del folículo.
9: ¿Y quiénes son candidatos, doc? Porque mucha gente piensa que cuando empieza a caerse el cabello, ya no hay solución.
13: Eso es un mito realmente. Desde que tú tienes un folículo activo y produciendo cabello, se puede mejorar. Diferentes técnicas están como el PRP, las células madre, algunos procedimientos que tenemos nosotros en la clínica y especialmente con una evaluación clínica particular podemos mejorar tu situación dándole una densidad y una proyección a ese cabello que tú quieres.
9: Doc, y si queremos saber de los tratamientos que ustedes manejan, ¿dónde los podemos localizar?
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9: Gracias por la visita, Doc.
13: Muchas gracias a ti, Rogelio.
9: En un momento retornamos.
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9: Ya regresamos a Línea Médica, gracias a la gente que sigue en sintonía. Enviamos un gran saludo a toda la gente que nos está enviando preguntas a través de nuestras redes sociales. Nos pueden buscar en Facebook, Instagram y TikTok como Línea Médica MX. Estamos comenzando esta charla con el doctor Gilberto González Longoria, cirugía general y proctología, es su área médica. Viene a comentar este tema. Entre tabú y salud, lo que callamos puede enfermarte. Doc, ¿cómo está?
14: Muy bien, muchas gracias por la invitación.
9: Y bueno, el estigma social, Doc, asociado a las enfermedades anales y rectales,
14: claro,
9: siempre está presente, Doc.
14: Siempre está presente, los pacientes no van porque tienen miedo de lo que les vayan a decir, y luego aparte también, si los terminas operando, cuando te piden la carta o algo, dicen, no le puede poner algo que no fue hemorroides, o que no fue algo así algo que da mucha pena. Digo, pues mire, la verdad, como quiera van a saber, porque al final de cuentas no vas a ir y pues si le vas a ir a sacar una incapacidad o algo más,
9: cierto,
14: pues necesitas saber o de poner lo que es. Y más también pues en el marco legal y todo. Entonces, la verdad aquí el miedo que le tienen a ir por una consulta, a lo mejor por lo más simple, porque he tenido pacientes que pues no más revisión. Uh-huh. O sea, no han ido porque tienen algún sangrado, no han ido porque tienen dolor, no han ido porque tienen pérdida de peso. Van a veces nada más por el simple hecho de que, híjole, no me siento bien, o leí esto en el internet y quiero saber qué está pasando. Digo, esto me pasa también, digo, siendo cirujano y proctólogo, que me llegan y no me puede checar la próstata. Dije, pues sí, sí te lo puedo checar. Digo, pero es del urólogo, pero sin problemas, podemos revisar y vemos. Y así no, pues te conducimos con el urólogo indicado, ¿verdad? Pero aquí el tabú de que si no, es que me van a ver y cómo me van a ver ahí, ni yo me veo.
15: Cierto.
14: No dejo que ni mi esposa me vea, ni mi novia. Luego ya después cuando se operan o ya que se vio la consulta y todo, dicen, no, ya mi novia dice que es también proctóloga porque me estuvo cuidando. Le digo, bueno, ya ves, uno que se aventó 2 años, mejor nomás hay una consulta, pero la verdad hay que mejor perder el miedo, el tabú de que si me opero me va a doler mucho, no voy a quedar igual, voy a tener estreñimiento o se me va... no voy a tener continencia o cosas así. Eso, pues, la verdad, es un tabú. O sea, la verdad, en la cirugía o en cualquier procedimiento, lo que se cuida más es no tocar el esfínter, no tocar el músculo, no afectar lo que es el mismo funcionamiento del piso pélvico. El detalle es que en pacientes con ya mayor edad, pues ya tienen un problema de piso pélvico porque o no han hecho ejercicio o no han hecho alguna otra cosa, y ese miedo también es más presente, porque si a mí me dijeron tal cosa, si comía tal o hacía esto, y eso, pues no, los tabús no nos van a ayudar para tratar algo que tenemos que tratar o algo que tenemos que cambiar, un hábito alimenticio o para cambiar el hábito intestinal. Pero, pues digo, híjole, me ha tocado hasta ver que me dicen que si comen mostaza con tomate, ¿no? Que eso les va a quitar todos los problemas, ya no van a tener cáncer. Y sí, de cierta manera, la dieta pues influye en todo. O sea, hay muchos estudios donde se habla si tenemos una dieta más hipocalórica, que claro, tenga todavía proteína, pero que esté balanceada con fibra y otras cosas, nos pueden ayudar también en esos problemas, ¿verdad? Pero ya teniendo tratamiento, porque no es como que si salgan muchos estudios diciendo que si se comió por todos los días una papa y tomate y no comió nada de azúcar y esto, se curó de un cáncer. La verdad, no hay esos estudios, o si hay, son pocos, pero son más como para beneficio, no algo que sea a lo mejor curativo. No, pues ver, ¿verdad? Pero la verdad, a un futuro, lo que va a hacer es la prevención y a lo mejor pues la medicina molecular o ya más genética, en algo que podamos quitar marcadores o las predisposiciones genéticas.
15: Y personalizadas.
14: Y personalizadas. Sí, ¿no? Pues, digo, hablando de que si se va a encarecer la medicina, pues también, digo, todos están careciendo, ¿verdad? Pero aquí el punto es que si podemos hacer esa prevención, pues vamos a tener una mejor calidad de vida y hasta a lo mejor mayor expectativa también. Lo que aquí sí tenemos que ver es que quitándonos los tabús, quitándonos los miedos, quitando todas las leyendas de que no, una vez que te revisan ya es todo cuesta abajo, pues no. Entonces aquí sí ayuda mucho los pacientes, sinceramente, explicándoles lo que se va a hacer en la consulta, lo que se está buscando, lo que estamos viendo con los síntomas, las posibilidades y todo. Eso les da tranquilidad, y aparte de la tranquilidad también nos da el hecho de que el paciente pues va a estar en más confianza y también lo vamos a poder tratar adecuadamente, porque si no, pues no sirve de nada. Digo, sí me llegan muchos pacientes que es que, doctor, pues sí, no... pues no me pruebe con ustedes, pero quiero que me vea el posoperatorio. Y dice, pues, por eso por otro médico. Entonces, el médico es el que está comprometido con lo que tiene que salir.
15: El seguimiento.
14: O el seguimiento, ¿verdad? Pero eso es cuando muchos pacientes dicen, es que no me explicó, es que no me dijeron, es que, pues sí. Pero pues el que debe de pensar o ver qué se tiene que hacer o qué, pues es también el paciente. Decir, bueno, doctor, ¿y qué va a pasar con esto? Y tú quedar satisfecho con lo que te están diciendo. Ahora, muchas veces sí es pues al revés, ¿no? O preguntan de más por el mismo miedo que no quieren y pues sale contraproducente porque no se quieren hacer nada, al menos de que les guste lo que vaya a salir.
15: Confusos.
14: Así es. O sea, quieren algo, o sea, se les da la información o lo que tienen que saber y ahí la decisión del paciente. Es una decisión que se toma en conjunto. Ahora, ya si está infectado, ya es algo que pone en riesgo la vida, pues ya no es como que sea algo en conjunto, ya es algo que tenemos que hacer o tener una acción. Porque si no, se puede tardar o se puede ver, y no, el doctor me dijo, no, la cosa es que aquí se tiene que hacer así o se tiene que hacer así. O sea, no hay muchos otros cambios. Pero en lo preventivo, híjole, si podemos hacerlo antes y evitar ese miedo y dejar todas las leyendas urbanas, nos va mucho mejor y el tratamiento puede ser algo mucho más sencillo, algo hasta con medicamentos. Entonces sí, pues invito más a que eviten esos tabús, eviten o hasta manden, si no, a ver qué otro tabú han oído. Sí. Que sería interesante, porque luego dicen, no, a mí me acuerdo que el vecino me dijo que lo operaron de tal y tal, y ya no lo he visto desde ese entonces. Y a lo mejor el vecino nomás se fue a vivir a otro lado, ¿verdad? Sí. Pero está bien, pero aquí la cosa es ver bien y que se le explique bien lo que se va a hacer o qué se tiene que hacer para que el paciente esté tranquilo. Con esto muchas veces evitamos esos tabús. O sea, a mí me han llegado pacientes, no me lo recomendaron porque, pues, digo, ninguna queja o esto, y eso es lo que necesitamos.
9: Es cierto. Y nos quedamos con este mensaje que el retrasar una consulta puede generar consecuencias,
14: ¿verdad? Claro, no, pues en todas, digo, no nomás tiene que ser aquí, ¿verdad? Pues puede ser en cualquier otra.
9: Cierto.
14: Pero sí es importante que si la primer signo, primer síntoma, uh-huh, nos ayuda más.
9: Doc, ¿dónde lo podemos localizar?
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9: Cirugía General y Proctología es el área médica del doctor Gilberto González Longoria, que agradecemos que nos acompañe esta noche. Y repito, los números de contacto, 8183-334746, y el otro número, 8184761694. Doc, gracias.
14: Hombre, gracias a ti.
9: Y gracias a la gente que estuvo en sintonía, el día de mañana con más información de salud.
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0: Son las 8:27 grados.

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20, 27 grados. 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
0: Son las 9:27 grados.

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0: Son las 10, 27 grados.

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4: ¿Te has preguntado qué contienen los productos que consumes a diario? Conocer los ingredientes es el primer paso para elegir mejor.
5: Exacto, por eso una gran alternativa es preparar tus propios productos en casa.
4: Hoy te contaremos sobre las tecnologías domésticas, una opción para cuidar tu salud y tu bolsillo al mismo tiempo.
5: Por eso te enseñaremos a preparar una crema de cacahuate para toda la familia.
4: Y para ahorrar también hay que aprender de finanzas personales.
5: Te diremos cómo hacer un presupuesto familiar. Es fácil, rápido y con resultados efectivos de apoyo a tu economía.
4: Presta atención y quédate con nosotras.
5: Esto es Revista del Consumidor Radio.
3: Revista del Consumidor.
5: Desde hace más de 4 décadas, en la Profeco brindamos opciones para elaborar productos útiles, seguros, económicos y con excelente calidad.
4: Se trata de las tecnologías domésticas, una pieza clave de nuestras actividades de educación para el consumo.
5: Con ingredientes que se encuentran fácilmente y procedimientos simples, buscamos que las infancias y las familias tengan alternativas para elaborar lo que necesitan a un menor costo, comparado con los precios que ofrece el mercado.
4: Todo este esfuerzo tiene el respaldo del Laboratorio Nacional de Protección al Consumidor, donde se encargan de validar cada receta.
5: Con la meta de cuidar el bolsillo de los hogares y ofrecer nuevas alternativas, la Profeco organiza talleres en toda la República a través de sus oficinas de defensa del consumidor.
4: Tan solo en 2025 se realizaron 10.983 talleres de tecnologías domésticas, logrando apoyar a 347.500 personas en todo el país.
5: Esta labor ayuda directamente al ahorro familiar, fomenta un consumo más consciente y desarrolla habilidades que impulsan la autonomía económica.
4: Incluso, estas tecnologías han servido para quienes desean emprender y generar algo de dinero extra. Bajo este modelo hemos hecho, por ejemplo, limpiador de piso, pasta dental, gel para el cabello, protector solar y productos de confitería y panificación.
5: Hoy toca el turno de la crema de cacahuate.
4: ¡Comenzamos!
5: Con pocos ingredientes podemos hacer algo muy rico. Prueba de ello es que para hacer crema de cacahuate necesitaremos solamente
4: una taza de cacahuates pelados sin sal, una cucharada de piloncillo molido y una cucharadita de extracto de vainilla.
5: Seguro tienes en casa alguno de los ingredientes. De cualquier forma, se consiguen en el mercado más cercano.
4: De utensilios necesitaremos un procesador de alimentos o licuadora, taza medidora, cuchara sopera, cuchara cafetera, espátula de plástico y para envasar, un frasco de vidrio con tapa hermética.
5: Y esto me encanta, Nat. Una ventaja más de esta tecnología doméstica es que solo toma 30 minutos hacer la crema de cacahuate y en cambio se conserva por mucho tiempo. Su caducidad es de 1 año.
4: Pues manos a la obra. Para empezar, molemos los cacahuates en el procesador de alimentos hasta formar una pasta. Es importante que lo hagamos en intervalos cortos y al mismo tiempo ir reduciendo la velocidad mientras se va moliendo. Ya que tengamos la pasta de cacahuate y sin apagar el procesador, agregamos el piloncillo y la vainilla.
5: Mientras integramos todo muy bien, quiero comentarles que la crema de cacahuate es rica en proteína vegetal, tiene grasas saludables y mucha fibra.
4: Pero sobre todo, brinda saciedad y mucha energía. Volviendo a la receta, hemos seguido mezclando en el procesador. Continuamos hasta obtener una crema suave y homogénea.
5: Ojo, si queda muy seca, podemos agregar media cucharadita de aceite vegetal. Se va agregando poco a poco en el procesador para que se incorpore correctamente.
4: Ahora, a envasar. Con ayuda de la espátula, vertemos la crema de cacahuate en el frasco de vidrio y lo etiquetamos con la fecha de elaboración y caducidad.
5: Esto es primordial para que luego no estemos comiendo algo ya caducado que nos pueda hacer daño. Finalmente, recuerda que hay que mantenerla en refrigeración.
4: Además, toma en cuenta que si con el tiempo percibes un aroma rancio, debes desecharla de inmediato. independientemente de la fecha de caducidad.
5: Da ese paso hacia un consumo informado e inteligente y anímate a elaborar esta tecnología doméstica.
4: No olviden que pueden ver más procedimientos de diferentes tecnologías en el canal de YouTube Profeco TV.
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2: Si necesitas orientación, llama al teléfono del consumidor 555-568-8722 y 800-468-8722.
6: También está a tu disposición el correo asesoria@profeco.gob.mx.
2: Profeco cuida y defiende tus derechos como persona consumidora.
5: Sigan en Revista del Consumidor Radio, porque vamos a escuchar cómo una tarea sencilla puede proteger nuestra economía.
7: El presupuesto familiar es una herramienta básica para cuidar tu dinero.
8: Así es, aunque cada familia es distinta, organizar los ingresos y gastos puede marcar la diferencia entre vivir al día o empezar a ahorrar.
7: Ojo con este dato. De acuerdo con la Encuesta Nacional de Inclusión Financiera 2024, solo el 36.6% de las familias lleva un presupuesto o registro formal de sus gastos.
8: Esto no significa que las familias no intenten organizarse. Hay personas que tienen otros hábitos. Por ejemplo, apartar dinero para pagos, llevar el registro de recibos o anotar deudas. El problema es que no siempre lo hacen de forma estructurada.
7: Entonces, ¿por dónde empezar? Un presupuesto familiar efectivo se construye con 4 elementos básicos: ingresos, gastos, compromisos financieros y ahorro.
8: El primer paso es anotar todo el dinero que entra al hogar: sueldos, ingresos extra, apoyos o cualquier otra fuente. Es importante considerar el total mensual real.
7: Ahora, registra los gastos del día a día: alimentación, servicios, transportes, educación, entretenimiento.
8: En el tercer punto van los compromisos financieros o pagos mensuales como renta o hipoteca, seguros o créditos. Es importante que anotes montos, fechas de pago y revisar si puedes adelantar pagos para reducir intereses.
7: No hay que olvidar que el ahorro no es lo que sobra, es una prioridad. Define un objetivo: vacaciones, emergencias o algún proyecto familiar, así como el monto que le destinarán cada quincena o al mes. Tenlo en cuenta. Una meta clara motiva a todos en casa.
8: Ahora, te compartimos recomendaciones prácticas para que tu presupuesto funcione de verdad.
7: Lleva un registro constante de tus gastos, ya sea en libreta o en tu celular.
8: Usa categorías sencillas y ajústalas conforme te familiarices.
7: Sé flexible. Si algo no funciona, cámbialo. El presupuesto debe adaptarse a ti, no al revés.
8: Automatiza tus pagos para evitar recargos y olvidos.
7: Evita compras innecesarias, esas que parecen pequeñas pero desbalancean todo.
8: Y muy importante, hablen en familia sobre el dinero, sin juicios, con empatía.
7: También es fundamental revisar el presupuesto periódicamente. La vida cambia y tus finanzas también deben hacerlo.
8: Antes de hacer una compra importante, pregúntate: ¿está dentro de mi presupuesto? ¿Realmente lo necesito?
7: Y si hay niñas o niños en casa, inclúyelos. 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
3: Son las 7 de la mañana. ¿Cómo amanecimos el día de hoy? Hola, Monterrey. Muy buenos días, mi querido Donato. Buenos días.
4: Buenos días, Dinora. Buenos días a toda la gente que nos está escuchando. Mi señora bonita, mi señor caballero, es el momento de que te quedes con nosotros. Tenemos mucha música hasta las 9 de la mañana y mucha platiquita y de todo.
3: Bastante. Vamos a platicar de un montón de cosas. Oye, muchos temas que están como siendo tendencia. Siento que cada vez estamos tomando como que las cosas más en serio, Donato.
4: Sí, mucha responsabilidad es la que necesitamos para tomar decisiones. Y desde cómo también la gente reacciona, nos podemos dar cuenta de si sí o no es un buen plan también, ¿no?
3: Sí, claro, de muchas situaciones que suceden. Pero hoy, al ratito, vamos a platicar de una en especial que justamente ha sido los últimos días tema de conversación.
4: Totalmente.
3: De todas las sobremesas, de todas las reuniones. No hay una reunión donde no se toque el tema.
4: No, y además las redes sociales está tapizado de esto. Ayer justo me metí a TikTok y en comentarios, o sea, hay gente que está haciendo como mucha, ¿cómo llamarlo?
3: Conciencia.
4: Sí, pero mucho ruido, era lo que quería decir. Mucho ruido, y aunque los videos no tengan nada que ver, ponen su comentario de, oigan, está pasando esto, deberíamos de checarlo.
3: Sí, totalmente.
4: Y está interesante, pero bueno, más al ratito les vamos a dar contexto.
3: Sí, claro. Oye, ahorita saludamos a José Lo Paisano, que está aquí con nosotros en el control de audio. Ya está listo para incluir muy buena música. Y hoy vamos a tener para todos nuestros chiquitines, ahorita regresando, acceso, pase cuádruple para Cinépolis. No, hombre. Y ahorita que mira, es martes, pero ya estamos a dos pasos del viernes. Entonces ya andamos viendo qué hacer con los niños, ¿verdad? Para que se inscriban. Vamos a tener 3 ganadores.
4: Eso está padrísimo.
3: Hay mucho, ahora sí que mucha tela donde cortar.
4: Eso.
3: Y ahorita regresando, vamos a empezar con este tema para nuestros pequeñitos que van rumbo a la escuela. Saludos a los que ya desayunaron. ¿Desayunaste hoy?
4: Sí, una manzana.
3: Una manzanita. Sí,
4: te digo que desayuno. Es como ligero, porque es muy, muy temprano a la hora que nos levantamos.
3: Es que la fruta natural en ayunas, dicen los médicos que es muy buena.
4: Sí.
3: Sin nada.
4: Sí, sin nada.
3: Sin yogur, sin granola, sin nada.
4: Mi manzana como para ayudarme a despertar y luego ya al ratito, pues, como quiera, ya me echo un desayunito bueno.
3: Ándale, yo un poquito de papaya picadita, que yo no sé por qué no les gusta la papaya, si está deliciosa. Papaya, bueno, me hace cara Donato, no, hombre, lo vieran. Creo que no le gusta. sí, un poquito de una tacita de papaya y tantita agua natural con limón. Muy rico en la mañana y ahorita ya voy por el café.
4: Muy bien.
3: ¿Verdad?
4: Pues es rico. Que tienes que estar preparada hoy.
3: Ay, para todo. Sí. Hay muchas cosas que hacer. Son las 7:04. Vamos con muy buena música. Regresamos. Esto es
4: Hola Monterrey a través de
3: Génesis 98.1. Bienvenidos.

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4: Claro que sí, chiquitines bellos, mis Genesis Kids, es su turno, es su momento de platicar con nosotros, son las 7:10. A todos los nenes que van camino a la escuela, un saludo, un besote y un abrazo, y acuérdense que lo primero que tenemos que hacer es echarle un chorro de ganas y corazón, ¿verdad, Donato?
5: Así es, y por supuesto agradecer por un nuevo día, que seguramente ya con mamá y con papá, en muchas ocasiones he visto también que ella es como una dinámica familiar. Cuando van a la escuela, oye las afirmaciones, oye que si el agradecimiento, para empezar como el día un poquito diferente, no nada más con ya la pelea que tuviste porque no se quería poner el uniforme.
4: Exacto, exacto. Es que acuérdense, a mis niños preciosos y también a los papis, como comenzamos el día, es regular que así vaya todo el día. Sí, sí. Hay que tratar de empezarlo de una manera muy bonita, sí, ¿no? Y esto es bien importante. Luego les vamos a hacer alguna actividad de estas.
5: Ándale,
4: nuestra Ale Reina, nuestra querida Ale Reina, nos va a pasar por ahí algo bien padre para los niños.
5: Eso, ¿verdad? Sino que más se eche la vuelta.
4: Claro.
5: Y Ale, no, no tan temprano, Ale, no, por favor.
4: Ale va a decir, ya me levantaron el sábado.
5: Sí.
4: Oye, mi querido Donato, vamos a platicar, porque yo te estaba comentando que me surgió una duda morrocotuda de que cuando estamos chiquitos, pues vamos a la escuela porque queremos ser alguien en la vida.
5: Sí.
4: Y cuando estamos chiquitos, por lo regular todos aspiramos con ser algo. Uh-huh. De que te dicen, oye, ¿qué quieres ser de grande? No, pues yo quiero ser bombero. ¿Por qué? Porque me gusta el traje, porque me gusta subirme al camión de los bomberos, prender la sirena, no sé. Y la pregunta es tanto para los niños como para los papás. A los niños, ¿qué les gustaría ser de grandes?
5: Ándale.
4: ¿A qué se quieren dedicar cuando sean grandes? Y a los papás, la pregunta es, ahorita, ¿te estás dedicando a lo que soñaste que ibas a hacer de niño?
5: Ay, qué fuerte, porque creo que sería muy poca las personas que pudieran llegar a realizar eso, ¿no? De lo que tanto querían. Yo, por ejemplo, si me pongo a pensar ahorita, como que haciendo mucha memoria, mi sueño, yo creo, era en algún momento actuar para una serie de Power Rangers.
4: Ok.
5: Porque era mi serie favorita y a mí me encantaba, bueno, yo sí, a mí me ha encantado la actuación.
4: ¿Cuál eres tú?
5: Yo era... Siento que fue porque me regalaron ese en un cumpleaños, entonces era mi favorito, era el negro. Pero okay, luego no lo ponían en tantas series de Power Rangers, como no, que el negro, siento que era un color apagado, entonces buscaban vivos. Entonces, si no era el negro, pues el rojo.
4: El rojo, el rojo, el, todo el mundo el, quería ser el rojo.
5: El ¿cómo se llama? El capitán.
4: Claro, claro.
5: Pero
4: claro,
5: todos eran muy buenos, pero te digo, no, y bueno, para mí eran la sensación. Entonces yo decía, un día voy a actuar en esto, en una serie de Power Rangers, y voy a encontrar también todos los secretos detrás de estas sagas, y bueno, todavía no pasa.
4: Y bueno, señores productores, señores productores de
5: por
4: cine,
5: favor,
4: háganles llegar este mensaje de parte de Donato, si tienen por ahí el personaje del Power Ranger negro, para lo que sea.
5: O rojo.
4: O el
5: sí,
4: rojo.
5: Sí, digo, el
4: ¿obra
5: lo que
4: de teatro
5: sea,
4: puede ser?
5: También puede ser.
4: ¿Puede ser una obra
5: sí,
4: de teatro?
5: Sí, sí, sí, con muchos efectos especiales, sí, sí puede.
4: Sí, que haya explosión. Sí. Sí, hay que
5: oye, que necesitaría también un buen cuerpo, si no, imagínate cómo me voy a poner ese traje.
4: Pero por eso andamos haciendo...

0: La sí, zumba
1: exactamente.
0: Y la meditación.
1: Ya sé.
0: Porque tenemos que hacer cambios en nuestra vida.
1: ¿Y fíjate tú, Dino?
0: Que yo cuando estaba chiquita, yo tenía dos cosas a las que me quería dedicar. La primera, yo quería ser doctora.
1: Ah.
0: Yo quería ser doctora porque yo quería sanar a la uh-huh. gente, pero yo no sabía doctora de qué. Entonces, con el paso del tiempo, comencé a enamorarme del teatro musical.
1: Ah, vámonos.
0: Y sí me tocó hacer algunas obras cuando estaba chiquilla, de teatro musical. Con Joaquín Guacho Ramírez allá en Fuentes del Valle. Uy, te estoy hablando de hace un chorro. Pero luego la vida me llevó por otro lado y terminé desde hace 26 años siendo locutora de radio. Y hoy pues es mi pasión, es la
1: sí.
0: que me encanta mi trabajo, me apasiona mi profesión, pero sí, lo mío era cantar, el teatro musical, la actuación.
1: Es que luego pasa eso, que hay cosas que como quieras se llegan a empatar. Justo, pues al final de cuentas, haces medios, entretienes a las personas,
0: sí.
1: las acompañas de cierto modo, no tal vez con tu música, pero sí con tu voz. Entonces,
0: ajá.
1: pues siento que no directamente, pero sí indirectamente te dedicas a algo muy relacionado.
0: Claro, y cuando leemos alguna historia también le metemos un poquito
1: claro.
0: de actuación, el sentimiento, uh-huh. la intención.
1: Sí, sí.
0: Es muy bonito,
1: sí.
0: es muy bonito.
1: La verdad es que nuestras profesiones también pudieran ser como curar el mal tiempo de las personas.
0: Sí.
1: Entre comillas, doctores, ¿no? De otra manera, totalmente.
0: Sí, sí, sí.
1: Y sin una cédula de 7 años estudiando.
0: O sea, ya me la pusiste bien fácil. Y al rato, no, hombre, aquí el consultorio.
1: Yo creo que yo también quise ser doctor, pero soy muy asqueroso, entonces no hubiera funcionado para nada yo en eso.
0: A mí se me quitaron las ganas cuando vi a un niño con una lesión importante.
1: Ay, sí.
0: Sí, me movió mucho. Dije, no, yo no puedo ver un niño así.
1: Aparte, es impactante.
0: Amo los niños y no los puedo ver así.
1: Ya
0: o
1: sé,
0: sea, no.
1: sufriendo, aparte.
0: No tengo la fuerza, la interés uh-huh. como para decir, a ver, déjame coser aquí o déjame poner un piquete.
1: Sí, sí,
0: no,
1: sí.
0: no puedo.
1: Sí.
0: No, mejor aquí me quedo, mira, con mi micrófono,
1: sí.
0: mi música contigo.
1: Llorando por otras cosas. Pero no por eso.
0: No por eso. Oye, estamos esperando sus reportes al 81-22-29-98-1. 81-22-29-98-1. Platíquenos, chiquitines, ¿qué les gustaría hacer de grande? Y los papis que nos van escuchando, pues si realmente hoy que son adultos, hoy que ya son grandes, se están dedicando a lo que soñaban de chiquitos. Platíquenlo ahí en el coche mientras van a la escuela.
1: Exactamente. Y involúcrenos también, por supuesto, nosotros, porque justo si lo hacen, estarían participando por acceso cuádruple a que puedan disfrutar de cualquier película, la que ustedes quieran, en Cinépolis. Acceso cuádruple.
0: No, hombre,
1: o sea, toda la familia.
0: Hay cartelera buenísima. Ahorita
1: sí.
0: la voy a buscar y ahorita se las voy a platicar.
1: Ándale, para antojar más a la gente.
0: ¿Verdad? Son las 7:16. Música, volvemos. Esto es
1: Hola Monterrey por
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5: Son las 7:25. Oye, nos echamos muy buen chal, Donato.
6: Mucho, sí, se fue bien rápido este corte. Y dentro de eso que nosotros estábamos platicando, pues también en el coche estuvieron platicando algunos de ustedes y ya nos están llegando sus mensajitos.
5: Es correcto, mira, Yajaira dice que su niña dice que quiere ser veterinaria para ayudar a los animalitos y ser maestra de gimnasia aeróbica. Ella hace gimnasia aeróbica.
6: ¡Qué padre!
5: La niña, para enseñar y viajar mucho por el mundo con sus niñas.
6: Oye, es que luego da ese mucho beneficio el deporte. Te llevan de aquí para allá, a Europa, Estados Unidos, dentro de aquí en México, luego conoces un chorro de partes. ¡Qué padre!
5: Sí, se llama Marina, la pequeñita. Y ya Jaira dice que soñaba con organizar eventos.
6: Ah, mira.
5: Y que hoy en día es maestra. Entonces dice, creo que se logró. Pues sí, maestra Yajaira, seguramente ahorita andas con cosas de las graduaciones.
6: Que es el día del maestro,
5: que es el festival de la familia, porque muchos apenas van a hacerse a fin de mes para empatar Día del Padre y Día de la Madre.
6: Mira, porque luego casi con los movimientos de las fechas, pues el Día del Padre ya no iba a llegar.
5: No, pero ahora siempre sí.
6: Sí, y ahora siempre sí.
5: Que los papás, abro paréntesis, los papás siempre se quejan. Porque los ponen en la escuela a hacer este ejercicio.
6: Ay, porque sí, pues es que a mamá les ponen así la bandeja de plata sobre la mesa y al papá sí los ponen, sí me acuerdo,
5: sí,
6: que era partidito y que no sé qué.
5: Concurso de costales. Ajá. Y luego terminan todos raspados.
6: ¿Y qué culpa tengo yo? Dice el papá.
5: ¿Verdad? Ay, no, papi, los queremos mucho. Oye, por acá tenemos a, ahora lo verás, es Isa.
6: A ver.
5: Isa nos dice, bendecido día, gracias. Isa, igual para ti. Yo quería ser arqueóloga, pero jugaba a ser secretaria. Estudié turismo y después biología en la Normal Superior. Hoy mi trabajo básicamente es ser secretaria académica.
6: ¡Ay, mira!
5: ¡Wow!
6: Pues sí se empató.
5: Sí, sí, sí, porque hizo las dos cosas, ajá, ¿no? Tanto en la docencia y en secretariado. Y en la docencia puedes ver muchas cosas de arqueología.
6: Claro.
5: Muchas, muchas.
6: Sí, sí.
5: A ver, por acá, chiquitines, tenemos audio.
7: Hola, me llamo Víctor, y cuando sea grande quiero ser un futbolista.
6: Vámonos.
5: Víctor, no hombre, ya te voy a ver. ¿Dónde vas a jugar, Víctor?
6: ¿De Tigres o Rayados, Víctor? O dices, no, yo en la línea europea, a mí no me pongan aquí. Hay que pensar en grande.
5: Bueno, pues sí, pero también aquí en México también se puede.
6: Ah, claro, claro, pero
5: ¿O quieres estar con Messi?
6: Es que luego hay gente que es muy fan del fútbol internacional, no tanto europeo como el de aquí, ajá.
5: Okay.
6: Entonces, por eso lo pregunto.
5: Sí, que ven al Manchester y al, ajá, Barcelona, sí, y así, sí, todos, sí, esos partidos, ¿no?
6: Exactamente. Por eso lo pregunté, pero digo, también puede ser de Tigres y Rayados y mira, les va espectacular.
5: O Pumas, o de...
6: O del América.
5: No, el América no.
6: Tanto así.
5: Ese no me lo ando manejando.
6: Ahí hay un odio.
5: Ya sé, odio a Monada, no es cierto. A ver, vamos a escuchar mejor por acá porque ya nos andamos descociendo.
8: Hola, soy Ángel. cuando yo soy grande, voy a jugar beisbolista. O sea que
5: beisbolista. Oye, Ángel. Rayados,
9: ándale.
5: Oye, Ángel, es que son hermanitos. Ajá. Van juntos a la escuela. Me encanta porque siempre participan junto con nosotros. Oye, qué padre. Y beisbolista, Sultanes.
9: Sí,
5: Sultanes,
9: claro.
5: Yo soy sultán de toda la vida.
9: Oye, ya me imagino a la mamá, pobrecita, que le toque un partido de uno y del otro. ¿Cómo le va a hacer para correr?
5: Ahí te va. Por ejemplo, ahorita está el fútbol de un lado y el béisbol que se acaba de inaugurar.
9: Ajá.
5: No, la temporada, sí. Hace poquito. Entonces, ¿para dónde vas a correr? ¿Cómo le vas a hacer?
9: A ver, mamá. Contéstanos. Ay, sí.
5: Pues mira, yo la verdad es que
9: yo mandaría al papá al uno y a mi mamá como otro.
5: Yo mandaría,
9: ¿no?,
5: al papá al béisbol, porque el béisbol dura como 4 horas.
9: Ah, pues sí.
5: Y el fútbol dura 2.
9: Sí, sí.
5: Entonces yo me voy con el del fútbol. Uh-huh. Mando al papá al béisbol y terminando el fútbol, córrele, mijito.
9: Claro.
5: Vámonos a alcanzar a tu hermano. Y ya te aventaste los 2
9: y
5: partidos.
9: Y ya que me den el resumen, ¿cómo van? Ah, está bien, muy bien, perfecto. Ahora sí, a apoyar al otro.
5: Aunque hoy en día tenemos la ventaja de los dispositivos móviles y del internet.
9: Eso sí.
5: Entonces estás en un lado y puedes estar viendo el otro partido.
9: Oye, también. Pero que está bien loco porque de repente en los estadios no funciona el internet. Digo, ya nada que ver con lo que estábamos hablando, pero me ha pasado un chorro.
5: Es que sí pasa. Y como que mucha gente se conecta o no sé.
9: Bueno, yo tengo otras teorías bloquean la señal.
5: Para que no lo pases.
9: Para que no lo estés transmitiendo en vivo, porque hay señales como oficiales que lo hacen.
5: Tienes toda la razón del mundo, Donato. Y te voy a decir por qué, porque me ha pasado también en conciertos.
9: Sí, claro.
5: Uh-huh. ¿No?
9: Sí, sí.
5: Antes transmitíamos mucho en vivo y ahora es de que ya no se puede transmitir en vivo. Lo puedes grabar.
9: Sí, claro. Pero muy apenas le puedes mandar un WhatsApp a tu amiga, tu amigo que no puedes encontrar.
5: Sí, porque no salen.
9: No salen.
5: Te tienes que salir a la explanada del estadio.
9: Sí. Casi creo.
5: Pero tienes que salir del evento,
9: sí, ajá,
5: para poder agarrar señal.
9: Sí, sí.
5: Donato, voy a investigar.
9: Por favor.
5: No,
9: ay, sí.
5: Yo no quería ser investigadora.
9: ¿Y quién está detrás de esto también? Vámonos, ya bien fuerte.
5: Quiero todas las pruebas, toda la investigación completa. Ya
9: toda la información.
5: Ya nos hicimos investigadores policíacos.
9: Es que yo siempre quise ser también espía.
5: ¿Sí?
9: Era mi sueño.
5: Wow.
9: Pero imagínate que son unos impresionantes en la memoria, justo también diciendo lo mismo. Me acuerdo ver una de las películas, se me fue el nombre, la que le secuestran a su hija y que él está en Europa, la de Búsqueda Implacable.
5: Sí, ya sé cuál.
9: Y me acuerdo muchísimo que él iba... a él también lo secuestran. Entonces él va, ya dimos vuelta a la derecha, ahora vuelta a la izquierda, pasaron 3 minutos,
5: no.
9: Y ahora pasamos un borde, y así era como él iba conectando en dónde estaba en la ciudad. Y yo decía, no, pues qué memoria,
5: qué inteligencia.
9: Sí, yo estaba llorando por un texto de una hora hace 2 años que
5: imagínate,
9: te platicaba.
5: Sí,
9: imagínate,
5: sí.
9: Aprenderte el mapa mundi.
5: No, hombre, se me olvida el pozo que está en la banqueta.
9: Ya
5: aquí,
9: sé.
5: Donde da uno vuelta,
9: eso soy locutor a improvisar. Sin aprenderme nada.
5: No, ya sé. Son las 7:32. Vamos con música, que nos están marcando por acá, mi querido José Lo Paisano. Y regresamos, porque por acá también tenemos a Leti, que ya nos está compartiendo lo que quería hacer y demás. Oigan, mándanos mensajitos. Los estamos recibiendo. 8120-229-981. 8120-229-981. Donatólogo, me dicen, no puedo mandar nota de voz porque ya llegué a la oficina. Entonces te mando escrito.
9: Bueno.
5: Aquí lo leemos.
9: Sí.
5: ¿Verdad?
9: Todo está bien perfectamente recibido.
5: Así como debe ser.
9: No
5: aquí
9: se vayan.
5: En
9: Hola Monterrey,
5: en Génesis 98.1.

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5: 7:42. Antes de que entres a la escuela, vamos a escuchar qué nos tienes que decir.
6: Hola. Hola, soy Abby. Yo quiero ser psicóloga cuando sea grande.
5: ¡Psicóloga! Oye, qué padre profesión ser psicólogo.
7: Abby, si necesitas pacientes así para tus primeras pruebas, aquí estamos Dinora y un servidor.
5: ¡Claro que sí! Con mucho gusto. Yo ahí me apunto.
7: ¡Qué padre! Y se necesitan muchos psicólogos.
5: Y todos ocupamos terapia.
7: Sí, todos.
5: Hasta los psicólogos, fíjate.
7: Claro.
5: Una amiga mía que es psicóloga dice, es que yo cuando voy con mi psicólogo, yo, ¿cómo? O sea, tú vas con un psicólogo. Claro, me dice, todos ocupamos
7: terapia. Pues ellos también necesitan terapia. También profesar con el ejemplo.
5: ¿Verdad?
7: Con el psicólogo.
5: Está padre. Oye, por acá te decía que nos dice Leti, yo quería ser doctor, hice el examen en la Escuela Militar de Medicina.
7: ¡Órale!
5: ¡Wow! Pasé todos los filtros académicos y físicos. El último día, como premio a los que nos habíamos quedado, nos llevaron a traumatología y hasta ahí llegué. Al ver el sufrimiento de las personas, me solté a llorar. ¡Ay, Leti! Obviamente quedé fuera del programa. Pues sí, Leti. Pues sí.
7: ¿Premio castigo?
5: Pues yo creo que era como que enfrentarlos a la realidad,
7: sí,
5: de lo
7: claro,
5: que iban a vivir,
7: claro,
5: ¿no? Dice, hoy trabajo en una oficina y soy súper feliz.
7: Ándale, ahí está.
5: Pues ya ves, Leti. Es que a veces, fíjate, Donato, a veces tenemos la idea de que nos gustaría hacer algo cuando seamos grandes. Pero la vida te lleva por otro camino o tus mismas habilidades te dicen, no es por ahí. Sí. Tú eres bueno para esto.
7: O romantizamos también mucho algunos espacios o algunas profesiones que piensas que pues van a estar un poco más sencillas. Ajá. Por cómo te lo imaginas o por lo que vemos tal vez en la tele, etcétera. Y luego llegas a la realidad y dices, ay, no, espérame, no estaba tan facilito esto.
5: Claro, como cuando ves las películas, ¿no? Uh-huh. Esto va a ser tema de otro programa. Pero si quieren pueden ir investigando la vida de ¿cómo se llama? Sylvester Stallone.
7: Okay.
5: La vida de Sylvester Stallone, cómo Sylvester Stallone llegó a ser quien es. Y es una historia muy bonita de salir adelante después de no tener nada y de perder hasta su mejor amigo.
7: Wow.
5: Está bien interesante.
7: Ay, ahorita me la platicas.
5: Luego
7: también
5: al
7: aire.
5: Luego se las cuento, ¿verdad? Porque este es otro tema.
7: Así es.
5: Pero sí, es muy importante, vamos a cerrar el tema, mi querido Donato, es muy importante que todos tengamos algo que soñar en la vida, ¿no?
7: Sí, al final de cuentas ese es el motor, es la inspiración para también levantarte todos los días y no pasa nada porque también se vale cambiar de opinión y más cuando eres niño y que sueñas tan en grande y que buscas que todo sea perfecto, luego te vas dando cuenta de la realidad de la vida.
5: Claro.
7: Y empiezas también a buscar, bueno, cuál sería esa profesión que se adapte también a lo que quieres, a tus gustos, y seguramente la vas a encontrar. Mucha gente es muy feliz haciendo lo que hace.
5: Claro, y cuando te das cuenta de tus habilidades, de tus pues de tus virtudes, por encima de todo, a veces hay ramas que te llevan por diferentes carreras, pero claro, que todas se enfocan a lo mismo. Uh-huh. Por eso están las especialidades, las ingenierías, sí, las licenciaturas, los temas de habilidades, de cultura, del deporte, medicina. ¿Cuántas especialidades médicas hay?
7: Sí, o cómo no, también ya hoy por hoy se abre también mucho el panorama. Habrá gente que dice, oye, yo quería ser tal vez actriz famosa o whatever en un tema de ser como muy conocido, y se fue por otra rama, pero entonces hoy por hoy también ya abrió su podcast o da conferencias y vive un poquito de cerca como ese tema de hablar en público. Porque, pues sí, al final de cuentas podemos también transicionar a lo que nosotros queramos, solo es cuestión literalmente de querer.
5: Claro, oye, mira, por acá nos dice Ale, antes de cerrar el tema, yo quería ser patinadora sobre hielo, pero la única pista en Monterrey nos quedaba lejísimos y mis papás no me podían estar llevando a clases. Después quería ser veterinaria, pero terminé siendo godín y ama de casa. No, hombre, Ale, ¿cómo? Oye, pues es que sí, a veces no nos da la oportunidad.

0: Sí. Bueno, hace algunos ayeres, ¿cuál era la que está allá en
1: Santa
0: Catarina?
1: Hay una en Santa Catarina.
0: Hay una en Santa Catarina.
1: Sí, esa donde yo llevaba mi criatura.
0: Ah, ok.
1: Y está la que está acá en Fundidora.
0: Ajá. Y a señales en la plaza, ¿no?
1: Uy, pero esa ya la quitaron.
0: Sí, sí, ya la quitaron.
1: Ahí era donde yo iba.
0: Ya fue. Ya no te exhibas. Ya no te exhibas.
1: ¿Qué tiene? Bien vividos. 7:48. Oye, vamos a música y regresamos para decirles quién se va a ganar estos accesos. Pase cuádruple para Cinépolis, la capital del cine. Y bueno, pues también les decimos qué películas pueden ir a ver, porque está bien, bien padre. A mí la neta me encanta.
0: A mí también.
1: Todavía no voy a ver El Diablo Viste la Moda.
0: ¿Cómo?
1: Pues es que ¿a qué horas?
0: Pero ya casi la van a quitar.
1: No, hombre, no me digas esas cosas.
0: Sí, pues es que ya tiene un ratito también.
1: Apenas tiene 2 semanas.
0: ¿Dos? ¿Sí, no, hombre, ya más? Se me hace que ya va a cumplir el mes.
1: O sea, me urge.
0: Sí.
1: Bueno, está bien. Son las 7:48. Vamos con música. Regresamos. Esto fue Tiempo de Niños aquí en...
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1: Siete con 56 minutos. Donato, ando viendo la cartelera de Cinépolis.
2: Me urge que se acabe esto de Nora. Yo me quiero al cine ya.
1: Ya sé. Por dos, oye, por dos.
2: Está muy bueno. Digo, ya la básica que hemos dicho que qué padre, porque se está hablando mucho de estas dos, que es El Diablo y Está la Moda, y Michael, que creo que son las que han estado como teniendo más auge. Yo no he visto Michael, pero dicen que es como esta primera parte de su vida y que va a haber una segunda entrega.
1: Dicen, ¿verdad? Ajá. Que va a haber segunda parte.
2: Que de hecho todavía no pasa la transición hasta el color de su piel.
1: O sea que sí lo van a pasar.
2: Ajá, sí.
1: Después lo del accidente y
2: pues
1: todo
2: es que
1: esto.
2: Yo creo que eso llega para la segunda. Te digo, para la segunda. Yo creo que, te digo, no le he visto, y corríjanme si estoy hablando mal, pero me imagino que entonces ha de estar como más englobada al grupo que tenía con sus hermanos.
1: Ah,
2: al Five.
1: Sí, ¿cómo? Sí, de Jackson Five.
2: De Jackson Five, ajá.
1: ¡Órale!
2: Sí, pero bueno, oye, Mortal Kombat, a mí me encantaría ver, o sea, el videojuego tiene años y todo el mundo juega eso. ¡Qué padre!
1: Mortal Kombat. Pues es de toda la vida.
2: De toda la vida.
1: Es un videojuego
2: sí,
1: que
2: sí,
1: tiene
2: sí.
1: Añales.
2: Y que te lo encontrabas en la sala de maquinitas,
1: sí.
2: Pero bueno, luego también en las consolas.
1: Sí, sí, sí.
2: Y
1: me mandaban
2: padrísimo.
1: A las tortillas y me quedaba en las maquinitas jugando Mortal Kombat. Y la feria vino. ¿Cuál? Si subió de precio el kilo de tortillas. ¿Cuál? Mentirosa. Creo que no. O yo me llevaba la servilleta para no pagar el papel y poder traer para las maquinitas. No, ¿qué épocas aquellas? Oye, pues sí, ya nos vamos a despedir de esta hora de Hola Monterrey. Rey, pero obviamente queremos compartir quiénes ganan sus accesos. Mira, por acá, Yajaira Pérez. Yajaira, ya puedes llevar a Marina, tu niña, justamente al cine, por supuesto.
2: ¡Qué padre!
1: Yajaira, ya ganaste tu acceso cuádruple para Cinépolis.
2: Hay muchas películas para niños, ¿eh?
1: Sí, bastante.
2: Sigue Mario, sigue está Super Charlie, Las Ovejas Detectives.
1: Esa está buena.
2: ¿Sí?
1: Esa está buena, sí, sí, sí. Por acá tenemos a Isa. Isa Velázquez, también ya ganaste.
2: Eso.
1: Isa. ¡Qué padre! Nombre, yo. Y la tercera es Dinora. ¿No, verdad? No se puede.
2: Ni participaste, Dinora.
1: Ay, pero
2: no mandaste tu audio.
1: Ay, qué feito.
2: Te quedaste fuera.
1: Oye, y la tercera ganadora es. Ahora lo verás. Déjame ver.
2: Échale.
1: Por acá tenemos a Lupita.
2: Eso.
1: Lupita, ya ganaste, Lupita, para tus niños, para que los lleves a disfrutar de Cinépolis, la capital del cine, y elijan la película que ustedes más quieran. Son las 7:59, vamos a ir al corte informativo para poder estar, mira, todos a tono, y regresamos con mucho más aquí
2: en Hola Monterrey.
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5: Muy buenos días, mi nombre es Hugo Aranda Tamayo y le presento la información más importante.
4: El clima al momento.
6: El día de hoy esperamos una temperatura máxima de 32 grados centígrados, nubes matinales que se disiparán por la tarde, vientos del este de hasta 15 kilómetros por hora. Por la noche descenderemos hasta llegar a los 22 grados.
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5: El secretario general de gobierno de Nuevo León, Miguel Ángel Flores Serna, afirmó que el Mundial 2026 dejará un legado histórico en movilidad, infraestructura y espacios públicos para beneficio permanente de las familias neolonesas. El funcionario aseguró que el evento deportivo no solo posicionará a la entidad como una de las mejores sedes mundialistas, sino que además impulsará proyectos estratégicos. El alcalde de Escobedo, Andrés Mijes, entregó 11 comodatos para la construcción de nuevas iglesias en distintos sectores del municipio. Durante el evento, realizado en coordinación con la Arquidiócesis de Monterrey, el edil aseguró que su gobierno tiene la obligación de responder con resultados y sentido humano a la ciudadanía. El alcalde de García, Manuel Guerra Cavazos, supervisó los avances de la obra del retorno Lincoln Santa María, proyecto que busca mejorar la movilidad y reducir el tráfico vehicular. La intervención contempla 3 adecuaciones viales en el cruce de la avenida Abraham Lincoln y la calle Santa María, con una inversión superior a los 17 millones de pesos.
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5: La presidenta Claudia Sheinbaum afirmó que la visita del rey de España, Felipe VI, a México en junio ocurrirá en un momento completamente distinto de la relación bilateral. Y la mandataria federal confirmó que su gobierno mantiene una mesa de diálogo con integrantes de la CENTE luego de que el magisterio anunciara una huelga nacional. El Senado de la República se dijo que está en espera de que la presidenta envíe al Congreso el cambio de fecha del 2027 al 2028 para la elección del Poder Judicial.
0: La vuelta al mundo.
5: El presidente de Estados Unidos, Donald Trump, anunció que decidió posponer un ataque contra Irán después de que se lo pidieran sus aliados de Arabia Saudita, Qatar y Emiratos Árabes Unidos. Un barco mercante con ayuda humanitaria de México y Uruguay atracó en la bahía de La Habana para apoyar al pueblo cubano.
0: Un momento deportivo.
7: En el fútbol mexicano quedaron definidos los días y horarios para la gran final. Cruz Azul contra Pumas será este jueves a las 8 de la noche, partido de ida. Y la vuelta el próximo domingo en la cancha del Olímpico Universitario, Pumas recibiendo a Cruz Azul a las 7 de la tarde. Para Enfocar el Momento, Ramiro Palomo Zavala.
0: Los espectáculos al momento.
6: Los Jonas Brothers conquistaron el Tecate emblema en una noche histórica con jerseys de México y hits como Soccer. El trío desató la locura interactuando con fans y demostrando que su unión familiar es el alma de su vibrante show. Joe, Kevin y Nick salieron a escena a las 12 de la noche con una felicidad evidente en cada uno de los rostros de los cantantes. Con un setlist que dio un repaso a su legado de casi 20 años, el trío ofreció un acto cargado de grandilocuencia, festividad y sobre todo fraternidad. Las pantallas del escenario mostraron un video sobre la trayectoria de los Jonas Brothers, con una leyenda que decía lo siguiente: una familia siempre encuentra el camino de regreso. Con esto aparecieron los Jonas Brothers en el escenario para desatar una tremenda fiesta que terminaría pasada la 1 de la mañana. Los Jonas Brothers prometieron volver pronto y con una felicidad evidente en sus rostros. Se despidieron de México dejando una noche para el recuerdo dentro del festival. Para Enfoque al Momento, Dinora Ríos.
5: Estas son las noticias más importantes. Mi nombre es Hugo Aranda Tamayo. Que tenga un excelente martes.
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2: Ocho de la mañana con 8 minutos. 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
3: Me encanta la idea, y gracias a ustedes también por seguir con nosotros. Todavía nos queda una hora más juntos, tenemos todavía más música que ponerles y mucha plática. Se los decíamos hace ratito, como un poquito de contexto. Hay mucho de lo que se está platicando en redes sociales, y no nada más ahí, también pues ya hay unas cuentas muy activas justo pues haciendo ruido en muchas partes del país, porque hay algo que está sucediendo en una reserva natural muy importante, que de hecho es la segunda más grande en el mundo.
2: Exacto.
3: Y se puede ver afectada, y de eso vamos a platicar en unos minutitos.
2: Sí, claro, porque es lo que está en este momento hablándose en todos lados, es lo más trending del
3: Así
2: momento,
3: es.
2: ¿Verdad?
3: Uh-huh. Exacto.
2: Y en un ratito lo vamos a platicar. Por supuesto, tendremos las promociones de Soriana, la de todos los mexicanos, y tenemos también a través de nuestro Instagram, para que vayan a nuestras redes sociales y nos sigan en todas como Génesis 98.1 FM, y en Facebook si le ponen el puntito, Génesis 98.1 FM. Hoy tenemos promoción, mi querido Donato.
3: Es que, híjole, este artista llena con su voz donde quiera que vaya, y tenemos acceso doble para que se vayan a disfrutar de la grandísima Amanda Miguel, señor. Señoras y señores,
2: va a estar bien padre.
3: Padrísimo, que va a estar en el escenario GNP este próximo jueves 28 de mayo, prácticamente ya.
2: La próxima semana.
3: La próxima semana. Así que si no tienen nada que hacer, o si tienen algo que hacer,
2: déjenlo
3: a un lado. Sí, yo no me lo perdería. Amanda Miguel, qué bárbara. Uh-huh. Es un vocerrón, es una señorona, y sus canciones es para irse a desgarrar la garganta, ni
2: totalmente,
3: modo.
2: Totalmente, totalmente. Está increíble. Pase doble.
3: Pase doble.
2: Vamos,
3: ¿te vas con quién quieras?
2: Ay,
3: ándale.
2: ¿Vamos o qué?
3: Vamos a inscribirnos ahorita.
2: Vamos
3: ahí.
2: Vamos a cantar, ¿verdad?
3: En el Instagram.
2: Ay, sí, va a estar bien padre. El sábado andaban las mamis cante y cante con nosotros, ¿te acuerdas?
3: Pues es que también regalamos boleto para Amanda Miguel.
2: Ay, pero sí, usted, andábamos bien regaladores.
3: Bien regaladores. ¿Qué? Sí, yo también dije, órale, ¿dónde caí? ¿Aquí hay para aventar para arriba?
2: En blandito, lo hicimos desde un principio.
3: Sí, ya sé.
2: Bueno, pues ya nos están llegando los mensajes por WhatsApp. La promoción, mi querida Nancy, es por Instagram.
3: Sí.
2: Corre a Instagram, inscríbete ahí en Instagram para que participes y te puedas llevar estos boletos para Amanda Miguel, pase doble el próximo jueves 28 de mayo. Vamos con música y regresamos para platicar de lo más trending, lo que está sucediendo alrededor del mundo y de lo que todos hablamos.
3: Exactamente, y todo esto sucede acá en Hola Monterrey.
2: En Génesis 98.1.

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1: 8:14, 25 grados.
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8: 8 de la mañana, 16 minutos. Oigan, pues sí, mi querido Donato, hay un tema que ahorita todo mundo está hablando respecto a esto, porque primero que nada, tenemos un hermosísimo planeta que poco a poco nos hemos ido terminando. Uh-huh. Y lo podemos observar todos los días en cuanto a la contaminación, sí, en cuanto a la falta de agua, en cuanto a que cada vez las temperaturas están más locas, o hace demasiado calor, o hace demasiado frío, o llueve cuando normalmente no llovía, o no sé, o sea, ya nos aventamos Navidad con calorones de 30 grados.
9: Sí, sí, sí.
8: Y estamos en verano queriendo ir a la alberca con temperaturas de 8 grados. Entonces, esto está pasando porque nos estamos acabando el, claro, planeta. Pero no entendemos, Donato.
9: No.
8: Y ahorita hay un tema que todo mundo está hablando.
9: Y seguimos siendo humanos, literalmente, ¿sí?, solo pensando en nosotros. Y sí, es que es uno de los temas más polémicos de este momento y es la construcción de un parque turístico gigantesco que quiere llamarse Perfect Day México, así, ajá, le quieren poner. Es impulsado por una cadena de turismo y el proyecto se estaría haciendo en la zona de Mahahual y busca convertirse en uno de los destinos pues más grandes y masivos de cruceros también de nuestro país. ¿Qué incluye? Bueno, 30 toboganes gigantes, albercas y playas artificiales, restaurantes, bares, capacidad para recibir a más de 20,000 personas todos los días.
8: ¡Órale!
9: ¿Qué tú dices? Esto
8: suena increíble.
9: Es el proyecto
8: encanta.
9: Estrella.
8: Claro.
9: Totalmente.
8: Pero lleva un riesgo enorme.
9: Un riesgo gigantesco. A ver, nada más poniendo así bajita la mano, para construir este proyecto estarían quitando 107 hectáreas de arrecifes y hábitat natural.
8: No,
9: ¿te imaginas
8: no hagan
9: hacer eso con nuestro planeta? Además, se tendrían que prácticamente, o sea, están matando el segundo arrecife más grande del mundo que se encuentra en nuestro país. Y eso a nuestro ecosistema le haríamos lo peor de lo peor, porque nos llevamos a manglares, arrecifes, fauna marina, tortugas y bueno, parte del ecosistema del Caribe mexicano que no lo podemos poner en riesgo en lo absoluto.
8: No, para nada. Greenpeace está muy metido ahorita con este tema y dicen y advierten sobre estos daños severos que me estás platicando, permanentes e irreversibles. Sí. Esto está cañón porque una vez comenzado el proyecto ya no hay vuelta atrás.
9: Porque luego sabes que lo que dicen es de no se preocupen, vamos a utilizar toda la tecnología para que estas cosas no sean tan atroces. A ver, son lugares que no están preparados por la naturaleza del planeta para que lleguen los cruceros tan pesados y tan grandes a estacionarse.
8: Imagínate
9: cómo los animalitos lo van a recibir, todo lo que está abajo de los mares, también cómo lo va a percibir, y esto está causando totalmente revolución. Además, aseguran que ha habido bastante irregularidad con el tema de permisos, con el tema de construcción, etcétera, y es ahí en donde ya empezaron a saltar varias personas a decir, espérate, no lo estás diciendo como tú lo tenías planeado de que ibas a cuidar todo el ecosistema.
8: Claro que no.
9: Y es ahí en donde, pues ahora sí, muchas personas han estado haciendo ruido, llevan más de 3 millones de firmas, porque te puedes meter justo a links que ayuda a frenar un poquito como este tipo de acciones que al final de cuentas es hecha por humanos y no es para un bien más que absolutamente algunas personas.
8: Exactamente. Fíjate que para los que tenemos hijos jóvenes de 20 años, 18 años, como para los que tienen niños también, o para ustedes que pues ya se dedican a una profesión, voltear a ver nuestro planeta y decir, en mis manos está, en el poder de mi firma, está el poder frenar esta pues masacre, porque para mí es una masacre.
9: Es una masacre.
8: O sea, horrible. Y ayer justamente me estaban compartiendo el link y me decían, fírmale. Y yo, primero déjenme documento bien y que, porque tampoco vas a firmar así, como así. Pero ya cuando empiezas a ver todo lo que se va a destruir, etcétera, y volteas y te pones a pensar, dices, para empezar es en Los Cabos. Sí. Para empezar, en el área de Los Cabos. ¿Cuántas personas no han ido a Los Cabos de vacaciones y que tienen estos recuerdos maravillosos viendo a las ballenas brincar?
9: Claro.
8: Momentos espectaculares. Todo eso se va a perder, Donato.
9: Totalmente.
8: Sí, vamos a tener un parque bien padre. Sí, con lagos artificiales, con cosas artificiales, como para qué si lo tienen natural, caray.
9: Claro. Aparte, pues Mahahual también es muy conocido justamente por ser un poquito más tranquilo que estos otros lugares a donde vamos, como a vacacionar con playas que son como más de fiesta,
8: claro,
9: más turismo.
8: Está más virgen.
9: Y pues no le podemos hacer eso. A mí que, por ejemplo, que hace poco te platicaba que me encanta hacer el snorkel, me encantaría de verdad tener lo del buceo, pero no se me ha dado.
8: Ver los arrecifes.
9: Ver todo eso es impresionante. No le podemos hacer ese daño.
8: Claro.
9: Y no nos podemos hacer ese daño, porque no nos damos cuenta que al afectar en, según ellos, pequeña escala a nuestro planeta, pues vean cómo nos estamos yendo también al pozo con nuestros animales, con nuestros bosques, con nuestras selvas. Y ahora imagínate sumarle todavía más al océano, que prácticamente de ahí también sale mucha el agua de lo que necesitamos para la vida.
8: Claro, y te voy a poner un ejemplo bien fácil y bien sencillo. Hace días tú y yo platicábamos acerca de los osos que se están presentando en las colonias. ¿Por qué sucede esto? Porque nosotros fuimos a invadir su hábitat natural. Nosotros somos los que fuimos a poner nuestra casa donde ellos vivían.
9: Sí.
8: Entonces, decimos nosotros, es que los osos bajaron a la... No, nosotros subimos a sus casas.
9: Claro.
8: Y de pronto empezamos a comernos esta parte y hacerle ese daño. Entonces, ahora transpórtalo también a este lugar, que seguramente los habitantes de ahí han de estar, pero súper temerosos de qué va a pasar.
9: Aparte, solo son 2,600 habitantes en Mahahual. Entonces, a esto súmale que también ellos se saldrían mucho de su zona en la que están, de un lugar tranquilo, porque al final de cuentas atraer al extranjero, no tanto al extranjero, sino
8: al turista,
9: porque también somos bien acá los mexicanos, pues incrementan los riesgos en todos los sentidos.
8: Si nos lo ponen, vamos a ir, hombre.
9: Sí, claro,
8: o
9: obviamente.
8: No te vas a querer perder la experiencia, pero yo preferiría vivir la experiencia natural.
9: Claro.
8: ¿No?
9: Aparte, ¿sabes qué? También luego he estado leyendo, justo ahorita que hablabas de lo de las ballenas, que ellas en la noche tienden a, pues no duermen, pero sí a descansar un poco más en la superficie, porque ellas pues al final de cuentas tienen que tomar aire.
8: Claro, son mamíferos.
9: Y los barcos los barcos gigantescos no tienen la precaución o no tienen la vista de ellas.
8: No.
9: Y le terminan pegando y les terminan, pobrecitas, haciendo un daño o hasta matando.
8: Sí, sí.
9: Entonces,
8: sí,
9: pues, imagínate cómo ahora con esto, que es literalmente un lugar para que los cruceros lleguen y se estacionen y se bajen, pues cómo no va a ser el círculo del tráfico.
8: Claro. Oye, no, nos dice Perla por acá. Buenos días, ¿tendrán el link para colocar la queja o firma, por favor? Claro que sí, ahorita se los pasamos aquí en nuestro WhatsApp 8120-229-981. Compártanos qué opinas de este tema, uh-huh, este tema del que todo el mundo está hablando, y por eso hoy lo estamos poniendo sobre la mesa, porque no nada más es lo que tú o yo opinamos, Donato, sí, sino es lo que todo el mundo está opinando.
9: Sí, y como espacio de extra de lo que te decía hace rato, las redes sociales. Yo, por ejemplo, te lo platico, yo tengo una cuenta alterna del trabajo de mi mamá.
8: Ajá.
9: Y ayer justo me metí ahí y alguien me empezó a comentar y dije, ¡ay, qué padre, muchos clientes! Pues era una persona que había puesto en mis publicaciones, Salvemos Mahahual. Entonces, pues es una iniciativa, ahí los dejé. Si ustedes de pronto llegan a tener un comentario de Salvemos Mahahual, es para crear ruido y un poco de tráfico de esto que está sucediendo.
8: Claro, totalmente.
9: Con el simple hecho de eso, de visualizar un poco la nota, ¿no?
8: Y queremos saber su opinión, queremos saber qué piensan, queremos saber si pusieran este parque, póngale, ok, que ya nosotros ya votamos, ya firmamos, ya nos manifestamos, ¿no? Y cuando lo pongan, si lo llegan a hacer, ¿vas a ir? ¿Serás coherente con lo que pensabas?
9: Ahí estaría entrando mucho la moral también, ¿no?, como persona.
8: Está interesante.
9: Claro.
8: Muy interesante. Mira, sí, que por favor pasemos el link.
9: Claro.
8: Ahorita se los pasamos. O también lo pueden encontrar así, Salvemos a Mahahual, ¿no?
9: Yo creo que ahorita, ¿qué
8: ahorita
9: te parece si lo investigamos?
8: Claro.
9: Y ahorita damos la información.
8: Sí, sí, sí. Es interesante, es muy importante y sobre todo, como lo decías hace ratito, es un lugar virgen prácticamente que tenemos que cuidar y que tenemos que salvar. 8:26, vamos con música, Donato.
9: Me parece buenísimo.
8: Porque acá nos seguían llegando mensajitos de audio y de texto. Vamos a escucharlos y regresamos con mucho más en Hola Monterrey.

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16: 8:37. Ay, no,
17: ya hablando de todo.
16: Aquí hablamos de mil cosas. No. De lo más trending.
17: Literal.
16: Oye, gracias a las personas que nos están mandando WhatsApp al 8120-229-981. Ya les compartimos el link. Mi querido Donato se puso las pilas y ya nos mandó por aquí. El link ya lo tienen. Gracias, Claudia. Gracias, Perla. Gracias a todas, de verdad.
17: Sí, qué padre que se sumen.
16: Está padre. Y sobre todo lo que nos platican, Donato. Fíjate, por acá, me están diciendo, mira, me platican, ¿quién eres? Ay, es que no ponen el nombre. Ah, Ileana, Ile. Ella platica que le encantaba ir a un lugar muy conocido aquí en Monterrey, pero que se empezaron a presentar casos de osos que llegaban y bajaban y se acercaban a las personas y pues buscaban la comida y demás. Y dice, en ese momento pues los sacaban a los ositos. O sea, en lugar de sacar a las personas de ese lugar, sacaban a los ositos y los reubicaban. Dice, y ahí fue cuando dije, no, yo tengo que respetar este espacio porque yo soy el que está invadiendo. Dice, quizás no cambien las cosas por el momento, pero a largo plazo creo que sí tendría un impacto si todos respetamos el hábitat natural de los animales.
17: Claro, y hay que entender mucho que pues somos nosotros los visitantes de esos espacios. Yo hace un tiempo que me involucré como mucho al tema del hiking y justo lo venía pensando en la mañana, me venía comiendo la manzana y luego dije, ¿dónde la tiro? ¿Dónde la tiro? Y de verdad, hoy por hoy, porque me hice como muy consciente de eso, no me atrevo a tirar ni la manzana que mucha gente pueda decir, es que es algo natural,
16: bueno,
17: y se va a deshacer.
16: Es biodegradable, se va a deshacer solita, pero pues no es lo ideal.
17: Sí, no
16: por
17: es
16: eso
17: lo ideal.
16: Están los contenedores hoy en día, las personas que normalmente lo solemos hacer de que reciclar, de que plástico, de que, ¿no?
17: Sí,
16: es,
17: sí.
16: Es importante, ¿sabes?
17: Pero al final de cuentas, cuando vamos a estos lugares, también nos haz, por favor, lo voy a decir, cochina, cochino, llévate tu basura.
16: Claro.
17: O sea, si lo estás llevando es para que te lo regreses, no es para que lo dejes.
16: Ahora, fíjate, muchas personas, Donato, como una servidora, pues hacemos composta. De las cáscaras.
17: Ajá, sí, sí.
16: Entonces, y de los huequitos estos de las manzanas y demás.
17: Sí.
16: Entonces, si vas a ir a un picnic, pues llévate tu bolsita, ahí echas tus cascaritas y tus semillas y todo. Llegando a tu casa, haces tu composta y se la das a tus plantas.
17: Sí.
16: Y ahí es donde estás completando el círculo bonito, porque estás respetando ese lugar al que fuiste a hacer el picnic.
17: Oye, hasta la cáscara del huevo, ¿verdad?
16: Sí,
17: también.
16: Cáscara de huevo, el café soluble.
17: Ah, sí.
16: Las cáscaras de plátano, el corazón de la manzana. O sea, hay un chorral de cosas para hacer composta. Muchísimas.
17: Muy bien.
16: Oye, dicen por acá, fíjate, es que sí. Isa, es un tema fuerte. Dice que dónde quedó la congruencia de las personas que están arriba, que hablan mucho de la ecología.
17: Claro.
16: Dice, completamente de acuerdo en no apoyar este tipo de proyectos. Mejor buscaríamos desarrollar ecológicamente los lugares ya existentes.
17: Ajá.
16: Sobre todo en Quintana Roo.
17: Ajá.
16: ¿No?
17: Sí, y hay espacios.
16: Lugares muy bonitos.
17: Claro.
16: Muy, muy bonitos.
17: Y vaya, al final de cuentas, pues ver de qué manera sí no pudiéramos afectar a tanto como lo que estaría pasando aquí. Ahorita te enseñé un video que decía, o sea, es que no se dan cuenta de lo tan pequeño que nos ayudan todos estos ecosistemas a que el planeta funcione completamente.
16: Todo tiene su porqué.
17: Ajá, y entonces si lo destruimos, pues luego vamos a estar ahí llorando en unos años porque no va a haber comida, porque el agua está contaminada, etc.
16: Imagínate.
17: Y porque justo lo que platicábamos ahorita, la contaminación, volvemos a lo mismo, no tenemos tampoco la educación de ponernos también bloqueadores como que se puedan meter al agua,
16: que no contaminen
17: las cremas, los botes, los plásticos que tanto utilizamos, yo cargo siempre mi termo para todos lados.
16: Claro.
17: Pero hay quienes, pues, no lo hacen.
16: Yo mi café en la taza de cerámica. O
17: de
16: sea,
17: toda
16: y
17: lávela
16: la tacita.
17: Por
16: ¿verdad?
17: Favor,
16: ¿para
17: sí.
16: ¿Para qué vas a traer tanto desechable? Oye, como había un comediante, no me acuerdo quién fue. Creo que fue Franco Escamilla, que decía que por qué iban a prohibir los popotes.
17: Ah, lo de las tortugas.
16: Por lo de las tortugas. Dice, pero pues si aquí al teatro no van a venir las tortugas, aquí se pueden usar los popotes. Lo decía a manera de broma, pero después lo aclaró y dijo, es parte de un chiste. Yo no estoy de acuerdo con eso. O sea, me subo al carrito, pero al final hago una concientización sobre el uso de los desechables.
17: Mm.
16: Cómo nos hacen tanto daño. Imagínate la cantidad de desechables que se van a hacer en ese lugar.
17: Claro.
16: Con 21,000 personas que me estabas platicando que se tiran previstas diarias.
17: Sí.
16: Cuando en el lugar viven solo 2,000.
17: Sí.
16: O sea,
17: a ver, es que nada más ponte a pensar. Yo de repente, porque como que sí he sido como un poco más justo consciente con el tema de los plásticos y así, más cuando haces alguna fiesta, ves la cantidad de basura que sacas al otro día y dices, mamita, y esto fue 15 personas aquí en mi casa, ¿cómo no estarán otras lugares, ¿no? Como hoteles, etcétera, que digo, sabemos que es parte de su operación,
16: claro.
17: Pero pues no le generemos más peso al planeta.
16: Exacto. Una vez mi hermana Samantha, que le mando un saludo, se le ocurrió eliminar los desechables en sus fiestas.
17: Ok.
16: Y compró platos de plástico y vasitos de plástico para las fiestas especialmente. Entonces, la regla en su casa es, tú vas a su casa, tu vaso es tu vaso, cuida tu vaso.
17: Ok.
16: Y tu plato cuando termines, ahí está el fregadero, vaya mi chulo, lave su platito y su vasito y se acabó. ¿Vieras la reducción de basura?
17: Claro.
16: Impresionante. Y aparte les estás enseñando que lo que ensucias, lo tienes lavas, que limpiar.
17: Sí.
16: ¿No? Y a cuidar lo tuyo.
17: Yo también tenía una amiga que siempre en sus cumpleaños decía, aquí no va a haber vasos y tampoco platos, no me acuerdo si lo hacía, pero sí, me acuerdo perfecto. Vaso, tráete tu termo. Si tú te quieres echar tu drink, tráete tu termo.
16: Claro.
17: Y así reduces muchísimo. Volvemos a lo mismo. Son pequeños actos que luego no nos damos cuenta, pero sí podemos ayudar.
16: Cambian
17: un
16: mucho,
17: poco.
16: Cambian
17: como
16: mucho.
17: Justo Isa, ¿verdad? Fue la que nos escribió,
16: ¿sí?
17: Que nos decía, pues tal vez no vaya a ser la gran diferencia, pero con que aún no se le empieza a cambiar la mente, seguramente podemos contagiar a los demás haciendo ese tipo de acciones.
16: Exactamente, y no estamos lejos de decir, bueno, si uso desechables, el rollo es bajarle al consumo, uh-huh, ¿no? Y
17: sí,
16: ser responsables.
17: Sí, sí.
16: Y tener, por ejemplo, aquí tenemos los contenedores para plástico, para biodegradable,
17: ajá,
16: y lo que realmente es basura. Entonces, si tú te llevas esta educación a tu casa, vas a hacer un cambio impresionante.
17: Sí.
16: Impresionante.
17: Que creo también necesitamos como que se sumen estas alternativas a las,
16: claro,
17: casas mexicanas.
16: Claro.
17: Yo lo veo mucho en Estados Unidos, que ahí sí está el bote de lo biodegradable
16: y de los
17: plásticos. Y ahí sí pasa un camión exclusivo para eso. También, digo, ya son sistemas diferentes, ¿no? Que ojalá un día se llegue a implementar. Pero volvemos a lo mismo, con que lo podamos empezar a hacer nosotros, ver de qué manera los botes de plástico, pues, a darle la vida más larga que podamos.
16: Claro, todo se puede.
17: Claro.
16: Todo se puede.
17: Los podemos hacer macetas, hielos.
16: Yo he platicado muchas cosas
17: así
16: de reciclaje, uh-huh, que han funcionado bastante, como,
17: claro,
16: lo de las llantas. Agarras las llantas cuando las vas a cambiar y así, y en lugar de tirarlas, las pintas, pones encima un pedazo de triple A y le pones foam, lo pones con tela y ya hiciste un taburete padrísimo
17: también
16: para tu porche,
17: uh-huh,
16: ¿no? Y ahí tienes este tipo de elementos que ya no lo tiraste y ya no se fue al arroyo. Porque,
17: claro,
16: bien, ay, no, ahorita lo dijiste.
17: A mí me da mucho coraje.
16: Mágica. No sean cochinos.
17: Sí.
16: O sea, pasas por los arroyos y se hacen las inundaciones cuando llueve porque la gente va y tira cosas ahí. Pero ese es otro tema. Son las 8:45. Nos están indicando música.
17: Vámonos.
16: Y regresamos con mucho más que si nos apasiona. Hombre, no hay poder humano que nos detenga. 8120-229-981. Esto es Hola Monterrey.
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8: De la mañana, 55 minutos. Este programa se debería llamar De Tocho Morocho.
9: Y que no hubiera cortes comerciales que se quedaran mientras estamos afuera de lo que platicamos. Mejor no. Acabamos con el mundo.
8: Sí, ¿verdad? No, pues es que hay que hablar de Tocho Morocho.
9: Literal.
8: Y así lo hemos estado haciendo el día de hoy con nuestra gente Génesis, porque pues hoy tocamos este tema tan interesante. Nos mandan saludos desde Apodaca.
9: Ay, Pini, qué
8: gracias
9: padre. Sí.
8: Por tus saludos. Que tengas también maravilloso día. Nos encanta arrancar el día con todos ustedes, ¿verdad?
9: Así es.
8: Oye, ahorita entre todos los temas que estábamos platicando, pues resulta que estábamos hablando justamente de que el cuidar, parte de cuidar nuestra naturaleza, es también disfrutar de los frutos que nos dan nuestros árboles y todo esto. Y cómo nosotros podemos, pues, también cuidar nuestra salud en el tratamiento de la fruta.
9: Okay.
8: Cuando llegas a tu casa, ¿cómo le haces, Donato? Tú llegas, compras tu fruta,
9: sí,
8: llegas, la lavas, la guardas, la desinfectas. ¿Qué haces?
9: La lavamos. Y esto de toda la vida, pero creo que luego después, justo del COVID, hasta con jabón de Nora. O sea, sí nos volvimos un poquito paranoicos con ese tema. Porque luego no sabes, volvemos a lo mismo, pasas por el pasillo, la gente va hablando, pues ya le escupieron, alguien pudo estornudar, entonces sí somos como mucho de lavarlo en cuanto llega a la casa.
8: Bueno, ¿sabes que hay algunas frutas que no se deben de lavar llegando a casa?
9: ¿Qué?
8: ¡Oh, sí!
9: ¿Cómo?
8: Sí, porque mira, por ejemplo, vamos a hablar específicamente de los frutos rojos.
9: Ajá.
8: ¿Ok? Los frutos rojos, si te has fijado, es muy fácil que se descompongan más rápido.
9: Sí.
8: Porque el agua fomenta la humedad, fomenta el moho. Entonces, cuando tú llegas a tu casa y llegas lavando y desinfectando los frutos rojos, luego los guardas, pueden guardar cierta humedad y por eso, pues, se echan a perder más rápido. ¿Qué es lo que tienes que hacer? Bien fácil. Cuando tú llegues a tu casa, vas a sacarlos del empaque.
9: Okay.
8: Les pones una servilleta de papel en el fondo y los regresas al empaque.
9: Okay.
8: Y cuando ya los vayas a consumir, es cuando ya los sacas, los lavas, los desinfectas y los comes fresquecitos.
9: Oye, es que luego los metemos al refri porque ahí deben de estar y todavía es más complicado que se sequen.
8: Ah, bueno, sí.
9: Entonces, qué buen dato.
8: Sí, porque es bien importante que nosotros tengamos este tipo de tips y adivina quién me lo pasó.
9: ¿Quién?
8: Adivino, adivinador.
9: Es tu magia, ¿verdad? La que te acompaña todos los días.
8: Ah, sí, yo también los acompaño por medio de ellos. 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Gracias por este tip, por este consejo. Y es que hoy es martes, Donato, de martes y miércoles del campo.
9: Qué rico.
8: Entonces, hoy me toqué ir a hacer el súper y me encanta, por ejemplo, cuando mis hijas hacen los hotcakes de avena, que les salen increíbles, les ponen frutos rojos.
9: ¡Qué rico!
8: No, mira, se me acaba de hacer agua la boca.
9: Ay, es que ya casi son las 9 de la mañana.
8: Ya es hora, vámonos a comer, a almorzar. Oye, mi querido José López Sano se queda en control de audio para incluir la mejor música. Gracias por sus mensajes a través del WhatsApp, nos siguen llegando. Ahorita los vamos a escuchar y claro que con mucho gusto los vamos a contestar. Saraí Salas, ya me llegó tu mensaje, ahorita lo escuchamos Donato y yo con muchísimo gusto.
9: Perfectísimo.
8: Los ganadores por Instagram de el pase doble de Amanda Miguel, Abraham Romero ahorita se va a poner en contacto con ustedes y seguramente vía mensaje directo es como va a decirles quién se gana este acceso doble. Donato Camargo, gracias.
9: Dinora Ríos, gracias.
8: Ya nos vamos. Esto fue Hola Monterrey.
9: En Génesis 98.1.
8: Quédense con Lalo Seri, viene a hacer conexión contigo. Buen día, bye bye.
9: Chao.
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0: buenos días, buenos días. Me da muchísimo gusto saludarte en este espacio, Conexión Contigo, por supuesto, a través de Génesis 98.1. Aquí estamos bastante contentos después de escuchar a nuestros compañeros en Hola Monterrey. Pasamos con dos muy buenos temas, buen contenido, y sobre todo, déjame adelantarte que a las 10 de la mañana estará con nosotros Jessy Holística. Regresa, ya había estado platicando ahí con nosotros alguna vez. Hoy regresa también con un tema bastante interesante que más adelante voy a platicar qué onda, qué vamos a estar desarrollando. Y el que también regrese con nosotros, hoy es un día de regresos, Carlos Maldonado. Bienvenido, Carlos, ya estás listísimo aquí en cabina. ¿Cómo estás? Buenos días.
1: Buenos días, Lalo, muy contento de estar aquí en la cabina. Ya la extrañaba, y pues con la alegría de platicar contigo y con todo el auditorio.
0: Muy bien, hoy tenemos un tema que seguramente va a resonar en muchas personas que nos están escuchando: ser lo que quisiera ser, pero a veces no tenemos esa claridad, ¿verdad, Carlos? Tú nos vas a ayudar con unas herramientas que traes por ahí.
1: Pues vamos a platicar un poquito, ser lo que quieres ser.
0: Sí.
1: ¿Tú te acuerdas cuando eras niño y te preguntaban, oye, Lalito, ¿qué quieres ser? ¿Qué contestabas?
0: Yo sí lo tuve muy claro, y es lo que estaba en estos momentos. Bueno, tenía dos cosas claras, el fútbol y dedicarme, pues, a esto, ¿no?
1: Al radio,
0: al micrófono.
1: Fíjate, qué bendición. Yo, al contrario, fui uno de esos niños que cada semana decía una cosa distinta.
0: Sí, ¿no? Bombero, futbolista, doctor, veterinario.
1: Así es, quise ser de todo, y fíjate que es normal que nos llame la atención muchas cosas y que queramos muchas cosas. Sí. Y conforme vamos madurando y conforme vamos conociendo la vida realmente, también es normal que vayamos cambiando de opinión. Y es decir, entonces, así como tú me dices, hoy desde niño yo dije radio y fútbol. Y si hoy de adulto te preguntara, oye, Lalo, ¿qué quieres ser?
0: Sí.
1: ¿Qué me contestarías?
0: Sí, pues también estaría así dudando, ¿verdad?
1: Sí, porque a veces pensamos que el querer ser, el que quieres ser, es una pregunta para niños.
0: Sí.
1: Y realmente es una pregunta para que nos hagamos todos los días. Nunca, como seres humanos, terminamos de estar completos. Mientras sigamos respirando, podemos seguir creciendo. Entonces, ¿qué quieres ser? ¿Qué quieres hacer con ese crecimiento que tienes como posibilidad por delante? ¿O ya estás hecho? Como dicen los gringos, I'm done, ya acabé. Y realmente es una pregunta para hacernos todos los días. ¿Qué quieres ser? No, ¿qué eres? Porque, por ejemplo, ahorita, si tú me dices a mí qué eres, pues oye, soy abogado, soy empresario, soy muchas cosas. Pero si me dices qué quieres ser, ahí empieza una lista. Muchas cosas que todavía estoy por realizar y que quiero integrar a mi ser, que quiero, no quiero estudiar por estudiar, saber por saber. Quiero integrar ese conocimiento, esa experiencia, esa bondad, esa malicia, la quiero incorporar a mi ser. Entonces, ¿qué quiero ser?
0: Sí. Desde tu punto de vista, ¿a qué le atribuyes esa claridad que no podemos tener de pronto para hacer lo que quisiéramos ser?
1: Mire, yo creo que esa falta de claridad se va puliendo. Uh-huh. Con la experiencia, más que nada. De repente, en muchos casos que dicen, no, yo desde niño quería ser músico y siempre fui músico y soy músico y se murió como músico. Muy bien, es una persona que siempre tuvo esa claridad y su experiencia la llevó a reafirmarla. Pero no significa que una persona que de chico decía, yo quiero ser futbolista, y cuando empezó a entrenar y empezó a viajar y empezó a entrar en la práctica profesional del deporte que tanto le divertía, vio que ya no era tan divertido, dijo, yo ya no quiero ser futbolista, ¿verdad? Es válido. Es que era falta de madurez, es que no veía claro, es que no era tan inteligente. No, la experiencia nos va moldeando también, y eso es válido y nos va haciendo crecer. Si la experiencia reafirmó lo que antes decías que querías y ahora lo quieres con más vehemencia, qué padre. Pero si la experiencia te moldeó hacia otro lado, también qué padre.
0: Sí. Así es.
1: Todos tenemos capacidades distintas, pero todos tenemos capacidades moldeables. O sea, no significa tampoco, no, esta criatura nació para ser médico y va a ser médico y no va a servir para otra cosa. No es cierto. Hay gente que empieza a estudiar una cosa y a media carrera se da cuenta de que la práctica no es lo que él deseaba, y en cambio, en la misma práctica de lo que estaba tratando de dedicarse, conoce otra profesión y se enamora y se cambia.
0: Sí.
1: Y es bastante válido y resulta que es muy bueno. Normalmente son muy buenos para lo que más queremos.
0: Sí, muy bien, pues vamos a platicar de este tema muy interesante. 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
3: Ahí estamos de regreso, muchísimas gracias. Seguimos en conexión contigo, platicando con Carlos Maldonado este tema, hacer lo que quisiera hacer. Ahora, para aprovechar el tiempo, ¿qué onda? ¿Qué nos puede ir ayudando? ¿Qué consideras tú que es importante para tener esa claridad, para hacer lo que quisiéramos ser?
4: Yo creo que lo primero que tenemos que hacer es como bien lo dice el título de tu horario aquí en tu programa, una conexión.
3: Una conexión.
4: Una conexión contigo. Uh-huh. Primero tienes que escucharte. Y tienes que leerte. Entonces, yo te pediría a todos los que nos están oyendo que hagamos un pequeño ejercicio ahorita. Piensa en cuándo fue la última vez que realmente recuerdas haber deseado algo. Quiero esto. Puede ser quiero ser, o quiero tener, o quiero probar, o quiero ir. ¿Cuándo fue? Visualiza por un breve momento la última vez que tuviste esa certeza. Esto quiero. Y ya que lo visualizaste y te acordaste cómo te sentías en ese momento que decías, quiero esto, ahora recuerda lo que sentías en tu cuerpo. Dicen a veces los clichés que cuando estás enamorado sientes mariposas en el estómago. Sí. Bueno, cuando sentiste quiero esto, ¿cómo te sentías? Y recuérdalo para que puedas identificar si tú estás seguro que eso realmente lo querías, entonces quizá esa sensación que sentías es lo que te va a delatar la alarma de eso es lo que quiero. Porque a veces nos emocionamos, pero no lo traducimos como eso es lo que quiero. Entonces piensa, léete, cómo te comportas, cómo te sientes, cuáles son tus alarmas corporales, tus sensaciones en el momento en que deseas algo realmente. ¿Cómo? Comparándolo con algo que sabes que sí deseaste en ese momento. Para seguir, yo creo que es muy importante para poder leer estas señales hacer una diferenciación, poder distinguir entre qué es lo que quiero y qué es lo que esperan o quieren los demás. Uh-huh. Hijos, eso es.
3: Sí, incluye ahí familia y sí, también incluye todo, ¿verdad?
4: Incluye familia, amigos, pareja, expectativa social, los maestros. A veces los maestros te quieren mucho. Una maestra te quiere mucho. Te apapacha, tú te sientes querido. Todos al sentirnos queridos es la sensación más bonita del mundo. Y si de repente esa maestra te empieza, o ese maestro te empieza a decir, es que tú vas a ser un gran médico, un gran abogado, y tengo la esperanza puesta en ti. Y de repente el día que tú dices, yo no quiero ser eso, yo quiero ser músico, sientes que lo vas a defraudar. Y como no quieres defraudarlo, empiezas a moldearte a querer ser lo que esta persona quiere. Yo una cosa que les comento en un ejemplo burdo, si quieres, pero ejemplo, una vez platicando con un amigo me dice, fui a ver un carro, la gente andaba buscando carro para comprarse. No, hombre, me senté, lo vi, tomé el volante, me acomodé, dije, esto es lo que quiero.
3: De aquí soy.
4: Dije, imagínate la cara de mis amigos cuando llegue yo en este carro. Le dije, párate, le dije, bájate de ese carro y no lo compres. Sí. Lo estás comprando para tus amigos, no para ti. Sí. Estás pensando en la sensación que van a tener ellos, no en la tuya. Entonces, olvídate de la sensación de los demás cuando quieres saber lo que quieres. Cuando estés actuando, piensa en los demás, sé generoso, sé proactivo, sé todo lo que es bondad hacia los demás. Pero cuando estás tomando una decisión, cuando estás aclarando qué es lo que tú quieres, piensa en ti, en qué es lo que realmente quieres. Esa es un peligro muy latente cuando estamos definiendo qué queremos ser. Sí. Nos guiamos mucho por qué es lo que esperan mis papás, mis maestros, mis amigos, mi pareja.
3: Sí, tienes razón.
4: Y solemos cometer errores. También un mito es que lo que te decía ahorita es pensar que la gente exitosa desde niño lo sabía. ¿Por qué? Porque muchas veces leemos en biografías, así como tú me lo acabas de decir, oye, desde niño quería hacer radio y te funcionó y lo reafirmaste y eres exitoso. Así nos topamos con muchas personas exitosas que al preguntarles dicen, no, yo desde niño supe. Entonces, de repente me encuentro adolescentes o jóvenes de 15, 18, 22, 25 años que se sienten fracasados porque aún no saben lo que quieren.
3: Sí, bueno.
4: Porque no han terminado de moldear.
3: Sí, ándale, quiero platicar con él de eso contigo porque es algo muy importante. Pero regresando para tener más tiempo, Carlos, ¿te parece?
4: Perfecto.
3: Bien, en conexión contigo, regresamos con Carlos Maldonado.

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8: Muchas gracias por seguir con nosotros en Génesis 98.1. Me diste pie a algo que estaba pensando, que lo que estabas comentando en la intervención pasada. Si es un poco, se puede llamar difícil a lo mejor para los jóvenes, para los adolescentes, ser lo que quisieran ser. ¿A qué voy con esto? Antes, pues, habían las profesiones de médico, de doctor, de futbolista y de bombero. Era el sueño de muchos de nosotros en aquel tiempo, en aquellas generaciones. Pero ahora ya hay tantas cosas por hacer. Entonces, ¿crees que sí es un poco más difícil a los adolescentes y muchas personas, pues, ser lo que quisieran ser ahora de tantas cosas que hay, que existen, de profesiones, oficios?
9: Mira, es tan difícil. Mira, no me dejarás mentir, tú eres un poco más joven que yo, pero ya tenemos experiencia, y cuando éramos niños y nos sentábamos a ver la tele, bueno, al menos yo, a lo mejor tú eres más para acá, tenías tres opciones. Sí. Había tres canales. No querías ver la novela. Uh-huh. No querías ver el noticiero, y quedaban caricaturas.
8: Sí, claro.
9: Entonces llegabas al día siguiente a la escuela y todos habían visto la misma caricatura. Tu elección era muy fácil, pero en cambio hoy en día,
8: sí,
9: tienes unos sistemas de televisión de pago que tienen ciento y pico de canales, más las plataformas, que una plataforma, que la otra plataforma, que esta trae más deportes, que esta trae más. Entonces, las opciones son muchas. Uh-huh. Bueno, lo mismo pasa cuando al momento de elegir profesión. Cuando éramos, en generaciones pasadas, eran, si ibas a estudiar en una universidad, eran unas cuantas opciones. Hoy en día hay cantidad de licenciaturas de ingeniería que ni siquiera se las sí. En una misma facultad hay 10 o más. Entonces empieza a haber más opciones y obviamente es más difícil decidir. Tienes que leer más, tienes que estudiar más, tienes que conocer más, y es por lo mismo que empieza a ser más posible que a la mitad del camino digas, me equivoqué. No es esto lo que yo quería. A lo mejor yo quería estudiar comunicaciones porque quería ser director, pero ahora me doy cuenta que hay una carrera de dirección escenográfica. Eso es lo que yo quiero, sí, estudiar. Entonces empiezas a ver más opciones y se empieza a hacer más difícil la elección. Yo creo que aquí es importante identificar las trampas que nublan la claridad. Y la primera, que yo la considero, es el ruido externo.
8: Que lo que comentabas.
9: Lo, sí, que ya comentaba. Familia, Instagram, el deberías estudiar, el mi papá es, yo debo ser. Entonces, el ruido externo tienes que tratar, como en los audífonos, de eliminarlo. Uh-huh. Para poder realmente escucharte a ti. El miedo a equivocarte. Si elijo y después resulta que no me gusta, no tengas miedo. No tengas miedo a equivocarte, tienes derecho, sobre todo si estoy hablando con un joven. Ahora, si estoy hablando con un adulto, también tienes derecho a equivocarte. Y también yo estoy en mi trabajo, en una empresa, y yo quería emprender porque yo me veía así, ya emprendí, ya no me está yendo tan mal, pero me siento miserable. Tienes derecho a recular, a decir, no es lo que quería, y no pasa nada. Eres más productivo donde quieres estar. Recuerda siempre eso. Vas a ser más exitoso, vas a ser más productivo, vas a ser más valorado por los demás y por ti si estás donde quieres estar. Eso es el principal baluarte que vas a tener para ser lo que quieres ser. Estar donde quieres estar, ser lo que quieres ser, te va a potenciar en todos los aspectos de tu vida, incluso espiritual, físico, material, profesional, todo.
8: Sí, muy bien. Pues bueno, síguenos también compartiendo esto que estás haciendo, sobre todo pues algo que más nos puede ayudar para hacer lo que quisiéramos ser, si hay algunas trampas también y puntos importantes aquí en conexión contigo. Cualquier cosa, ahí estoy en el WhatsApp 8120-229-981. Regresamos.

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0: Bien, estamos de regreso. Muchísimas gracias. Seguimos platicando con Carlos Maldonado. No sé si tengas, por ejemplo, ahí algunas trampas más importantes que debemos tener en conciencia o algo que nos pueda seguir ayudando para hacer lo que quisiéramos ser y tener más claridad. ¿Qué tienes por ahí?
17: Pues mira, más que nada, si para cerrar con lo de las trampas que sí. Nos pueden impedir la claridad,
5: La parálisis por opciones, que ya la comentamos.
17: ¿Parálisis qué, perdón?
5: Por opciones.
17: Por opciones, sí. Ah, sí.
5: Tenemos ya muchas opciones y nos quedamos paralizados, sí, y no hacemos ni una.
17: No hacemos nada.
5: Y sí, no hacemos nada. Y un dato importante aquí que hay que considerar es que, según estudios, el cerebro prefrontal, que es el que decide lo que quiero a largo plazo, es la parte de nuestro cerebro que trabaja en eso, madura hasta los 25 años. Entonces, si de repente tú escogiste y te enamoraste de algo a los 18 y cambiaste a los 25, pues es completamente entendible. Pero quisiera hablar un poquito de algunas pistas que queremos darle al auditorio, que quiero compartir con ustedes para entender lo que quiero ser. Energía contra drenaje es una herramienta. ¿Qué quiere decir eso? Haz una lista mental de cuáles actividades te dan pila aunque estés cansado y cuáles te dejan vacío. Esto es una brújula para saber dónde quieres estar.
17: Okay.
5: Energía contra drenaje.
17: Sí.
5: Si yo te digo, oye, me gusta venir al radio, aquí platicar con Lalo, me divierte, y yo salgo de aquí emocionado,
17: qué padre,
5: salió padre la plática. En cambio, si yo vengo a platicar con Lalo y salgo de aquí, ay, menos mal que terminó porque estaba yo muy nervioso y me salió no, y pues me está drenando, no me está. En cambio, cuando algo te gusta, como a mí me gusta venir aquí contigo, Lalo, con nuestro auditorio, yo salgo de aquí motivado. Uh-huh. Esa es una energía. Entonces, es algo que me gusta hacer. Y lo puedes ver al fútbol. Oye, juegas un partido de fútbol, sales molido físicamente, pero emocionado, contento, traes ganas de llegar a tu casa y platicarle a tu mamá o a tu esposa o a tu hermano. Metí 3 goles, no, hombre, fallé uno, que ni te imaginas. Y vienes gritando y emocionado cuando realmente físicamente estás molido, quiere decir que es algo que te gusta hacer. En cambio, si lo que ya quieres al minuto 80 es que se acabe, ya faltan 10, y, oh, sí, por favor, y se termina, bueno, menos mal acabamos, perdimos o ganamos otra vez, bueno, hasta la semana que entra no tengo que volver a ponerme estos zapatos. O sea, te está drenando, quizás no estás tan contento, quizás estás yendo por estar con tus amigos, por seguir a la raza y no porque te guste. Esas son una herramienta que yo valoro mucho.
17: Sí,
5: una brújula para saber si me quiere, si me gusta o no me gusta. Ajá. Eso. La energía contra el drenaje. Prueba en chiquito. ¿Qué quiere decir? Yo, cuando algo me gusta, y puede ser que simplemente me atraiga, lo intento en pequeño. No dejo otras cosas por eso. Lo intento como que en un microcosmos, en chiquito. Si en ese chiquito me gusta, lo intento en una parte más amplia de mi vida. Y si me gusta, ya lo implemento en toda. Lo mismo lo hago en el trabajo. Mira, yo trabajo en cobranza y veo cuentas de todo el país y tengo una idea que creo que puede funcionar para invitar a la gente a que tome decisiones. Entonces, pero no puedo hacer un gasto enorme para toda Latinoamérica. Entonces, agarro una ciudad pequeña, pues voy a hacerlo en Piedras Negras, invito a la gente de ahí, lo intento, funciona, no funciona, hace sentir bien a la gente, me hace sentir bien a mí, lo intento en un estado hasta que finalmente lo implemento en general. Bueno, lo mismo con los cambios en nuestra vida, para saber primero si estamos a gusto con esos cambios, sobre todo si implica a nuestra persona, primero hagámoslo de menos a más. Y date permiso para cambiar. Esto se ha vuelto reiterativo. Si te fijas, trato de tocar varios temas, pero caigo en no te sientas mal si en un momento de dado determinas que esto no era lo que yo quería. Esto no era lo que no me gustaba. Esto hacia donde voy llevando mi carrera no es hacia donde yo quiero, la voy a llevar hacia otro lado. Date permiso de cambiar. Eres un ser en construcción.
17: Uh-huh. Siempre, ¿verdad?
5: Y entonces no te limites, no digas es que ya soy. Es que ya estudié toda una carrera. Te voy a platicar a manera rápida anécdota. Yo me metí a estudiar medicina a los 33 años. Y hoy en día, aparte de mi empresa, que es de asuntos legales, tengo una empresa de asuntos de salud.
17: Sí.
5: Entonces, ¿por qué? Porque quise, porque quería ser. Mi señor padre, al cual le mando un saludo, él a los 50 años se volvió abogado. Él es ingeniero agrónomo, fundador, por cierto, de la Facultad de Agronomía de la Universidad Autónoma de Nuevo León, primera generación y primer egresado. Y a los 50 años dijo, me hace falta conocimiento de derecho y quiero ser abogado. Y estudió derecho a los, sí. después de haber sido alcalde y después de todo. Se metió a estudiar derecho y estudió la carrera. Entonces, todos estamos en construcción todos los días. Nunca es demasiado tarde para hacer lo que quieres ser.
17: Muy bien. Regresamos con la llamada a la acción. ¿Te parece?
5: Perfecto.
17: Muy bien. En esta última intervención con Carlos Maldonado.

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3: Gracias por seguir con nosotros aquí en Génesis 98.1. Faltan algunos minutos para las 10 de la mañana, pero vamos, antes de despedir, la llamada a la acción, Carlos. ¿Con qué nos quedamos de este tema, ser lo que quieres ser?
4: Pues primero que nada, espero que con estas herramientas y tips los hayamos puesto a pensar en, a ver, de veras, ¿hay algo más que quiera hacer aparte de lo que soy? Y si ya lo descubriste, y si ya lo sentiste, pues ahora vamos a pasar del sé lo que quiero hacer al voy a hacer.
3: Al voy a hacer.
4: Voy a hacer con pequeños ejercicios. Como les decía, empezamos de menos a más, pero tenemos que empezar. Entonces, el primero es un microcompromiso. ¿Qué es un microcompromiso? Una acción de 5 minutos. Visualiza una acción de 5 minutos que puedas hacer hoy hacia eso que quieres. Mandar un mensaje, ver un video, informarte de algo. Oye, es que yo siempre he querido hacer videos y no me animo, pienso que no tengo gracia, me veo y no me gusta. Bueno, hoy ponte una acción de decir, voy a buscar un tutorial que me diga cómo hablar en un video, cómo subirlo, lo que te falte por hacer. Pero el primer paso, oye, es que nunca he aprendido a hablar inglés. Bueno, hoy voy a hablar, a preguntar por ese curso de inglés que tanto he visto anunciado, para preguntar cuánto cuesta y de perdido saber ahorita cuánto me cuesta. Y si me alcanza, de una vez empezar una microacción, pero que sea hoy. Piensa en eso que quieres hacer y que no has hecho, y piensa en una microacción el día de hoy. Esa es la tarea que quiero dejarte. Ahora, bien importante, ¿a quién le cuentas?
3: Sí, cuando
4: tú lo platicas, se vuelve más posible.
3: Sí.
4: Si tú dices, quiero ser escritor, pero no tengo las capacidades, no tengo los estudios, y yo no llego con mi amigo, con mi mamá, con mi hermano, con mi pareja, a decirle, quiero ser escritor, se queda con un menor grado de posibilidad de pasar. En cambio, si yo llego y le platico, me siento un poquito obligado y voy a buscar, a leer, a hacer. Yo conocí a una persona que me decía, quiero ser escritor. Le digo, pues escribe. No. De repente me enteré que tenía escrito un cuaderno, un libro con alrededor de 50 cuentos. ¿Quién los ha leído? Nadie. Sí,
3: ajá.
4: Pues si no lo cuentas a nadie, no va a pasar. Y por último, redefine el fracaso. No es me equivoqué de camino, es descarte una opción y sigue adelante en pos de lo que quieres ser. ¿Para qué? Para que en algún momento dado te sientas pleno y realmente estés agradecido con el universo por ponerte en este mundo. Y en ese mundo, créemelo, en ese momento el mundo también va a estar agradecido con el universo por ponerte aquí.
3: Así es, pues nos ayuda mucho.
4: Estas
3: herramientas, estos tips que trajiste, muchas gracias, te lo agradecemos y seguramente la gente también. Carlos, tus redes sociales, por favor, para despedir.
4: Carlos E. Maldonado, tanto en Instagram como en Facebook, ahí estoy a sus órdenes.
3: Órale, pues aquí te esperamos próximamente
4: con
3: en conexión contigo.
4: Dios.
3: Gracias, Carlos.
4: Suerte.
3: Regresamos con Jessy Holística. Ya, pues van a ser las 10 de la mañana. No te vayas, volvemos.

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0: bien, pues estamos ya de regreso. Muchas gracias. Son las 10 de la mañana y seguimos en Conexión Contigo. Y también seguimos bien pendiente de toda la gente que está participando por los boletos de Napoleón y no Mocedades. Es el próximo 5 de junio a las 9 de la noche en la Arena Monterrey por WhatsApp. Ya lo saben, 8120-229981. Voy a ir leyendo WhatsApp para saber qué onda. ¿Quién se quiere ganar estos boletos de Napoleón y Mocedades y con quién quieren ir? ¿A quién quieren llevar? Entonces, pues te leo. Pero antes, déjame platicarte que tenemos una invitadísima que ya regresó con nosotros. Le fue muy bien cuando estuvo por primera vez y ya queríamos que estuviera de nueva cuenta y ya es una realidad. Estamos hablando de Jessy Holística. Jessy, bienvenida. ¿Cómo estás? Buenos días.
1: Hola, hola. Muy buenos días, Lalo. Muchísimas gracias. Feliz, encantada de volver a estar aquí acompañándolos.
0: Muy bien. Pues hoy tenemos un tema bastante interesante, sí, titulado Efecto Placebo. Cuando creer también cura.
1: Totalmente.
0: Ay, a ver, me encanta este tipo de temas. ¿Qué nos vas a compartir?
1: Pues mira, Lalo, realmente yo he descubierto, base a mi propia experiencia, ya ves que te comentaba la vez pasada que estuve muy enferma de diagnósticos crónicos degenerativos, y el efecto placebo fue clave para mi sanación.
0: Muy bien. Para la gente que no tiene una idea de qué es efecto placebo, ¿nos lo puedes compartir?
1: Claro.
0: ¿Qué es?
1: El efecto placebo viene de la palabra placer. Que cuando alguien te dice algo que es bueno para tus oídos, que te sabe a dulce, y ese efecto placebo, esa palabra de placer, te modifica también tu biología.
0: Sí.
1: ¿Ok? Pero el efecto placebo va mucho más allá que solamente para sanar. El efecto placebo también te hace creer en ti. El efecto placebo te hace transformar tu biología. El efecto placebo te hace construir muchas cosas. Y eso es lo que a mí, en lo personal, me ha ayudado muchísimo.
0: ¿Cómo consideras que te ayudó este efecto placebo en sí? Te lo voy a comentar. En un libro, ya lo había comentado, en un libro de Joe Dispenza.
1: De Joe Dispenza.
0: Separaron a dos personas. A las personas que oraban para que fueran curadas, y personas que oraban y le metían emociones, iban directamente a la parte que querían que se curara. Entonces, obviamente las personas que tenían una emoción y que sabían la parte que tenían afectada en el cuerpo, oraban directamente por esa parte, es lo que comentan, y ese grupo fue que se salvaron más personas.
1: Exacto.
0: A las que solamente decían, Dios
1: ayúdame.
0: Exacto. Sí, entonces... Exacto. ¿Cómo funciona a ti?
1: Porque
0: ¿De qué manera?
1: Le pones la emoción.
0: Sí.
1: Porque una cosa es creer y otra cosa es vivir lo que crees.
0: Claro.
1: ¿Ok? Entonces, con esas personas, como bien tú lo dices, es como también cuando a nivel científico hacen experimentos también con ciertas personas, con cierto grupo de personas, y a unas personas les dan medicamentos vacíos, las cápsulas vacías, pero van llenas de efecto placebo. El efecto placebo que hizo función en ellas, a comparación de las otras, que sí es medicamento totalmente. ¿Qué hizo la diferencia? Que cuando a las que les dieron el efecto placebo, el médico les dio atención, las escuchó, les dio certeza, les dio compasión, les dio amor, ¿vale? Entonces, esto marcó la diferencia a las otras personas que solamente les dieron el medicamento y tómenselo tal, tal, tal y tal. Lo que hizo la gran diferencia es que crees en lo que estás haciendo, en tu propio poder y en el poder que el otro te está transmitiendo, de la seguridad que el médico o alguien que te está sosteniendo te diga, con esto vas a tener. Entonces, eso es lo que hace la gran diferencia.
0: Sí, ahora, como experiencia propia, ¿cómo puede la mente influir tanto en el cuerpo y las emociones?
1: Wow, o sea, puede influir totalmente en todo.
0: Sí.
1: En todo. Es que realmente la mente lo es todo. Okay, la mente, pero tenemos que tener mucho cuidado qué habita en mi mente, qué pensamientos positivos estoy teniendo en mi mente y qué pensamientos negativos, porque aquí cabe mencionar precisamente que los pensamientos positivos es el efecto placebo y los pensamientos negativos es el efecto nocebo. Placebo de placer, nocebo de nocivo. Okay, y por lógica sabemos que tanto una como la otra nos da cosas totalmente diferentes. Sí, cuando el médico, por ejemplo, te dice, tienes artritis reumatoide, tienes fibromialgia y tómate todos estos medicamentos y resígnate, haz de cuenta, porque nunca se te va a quitar. ¿Eso qué fue para mí? Efecto nocebo. A comparación que posteriormente a todo lo que yo he ido aprendiendo y haciendo en mi propia persona, fue el efecto placebo, de placer. Sí. Y eso marcó mucho la diferencia en mi salud.
0: Muy bien, pues bueno, vamos a platicar que tenemos prácticamente una hora, pero aunque creas que es una hora, se nos va el tiempo bien rápido.
1: Totalmente.
0: Bienvenida, Jessy.
1: Gracias.
0: Regresamos en Conexión Contigo, no te vayas.

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11: Ahí estamos de regreso, gracias. Quiero hacer un paréntesis porque el tema está muy interesante. Un paréntesis para mandarle saludos a Carla García, que nos está escribiendo por WhatsApp. Dice que ya llevaría a su mamá a ver a Napoleón y Mocedades. Bueno, pues ¿a quién llevaría? Sigue participando y seguimos platicando con Jessy Holística. Ahora, en este testimonio que nos has compartido tú, la primera vez que has estado y ahorita que nos lo recordaste en la intervención pasada, ¿tú tenías una idea de todo esto?
12: Sí, claro.
11: O sea, ¿ya sabías de toda esta información?
12: ¿Cuándo vine con ustedes?
11: No. Cuando te dio
12: cuando traía yo la enfermedad, las enfermedades. Sí. No conocías
11: nada de esto.
12: Totalmente, absolutamente nada.
11: No tenías la idea
12: nada.
11: De la mente con las emociones.
12: Nada.
11: De poder curarse. No sabías nada.
12: Nada. Okay. Lo que me acuerdo, me parece que te comenté que de niña yo sentía mucho la energía, ¿sí? Pero eso lo bloqueé.
11: En tus manos, ¿no?
12: Sí, en mis manos. Y podía percibir muchas cosas, me gustaba mucho ver a las personas fallecidas, etcétera, pero esto era de niña. Y a base a que pues me dijeron que no lo dijera porque me iban a decir que estaba loca, lo bloqueé.
11: Sí.
12: Así que posteriormente, en mi adultez, me enfermé y yo había olvidado totalmente esto. Yo no sabía ni siquiera que podía separar un pensamiento negativo de uno positivo. Uh-huh. O sea, yo no sabía. Yo, lo que me decían para mí era ley. Okay, aunque tenía, lo que me decían para mí era ley, pero lo que me decían podía tener un efecto en mí u otro diferente.
11: Sí.
12: Okay, entonces esto es muy importante darnos cuenta de que qué tipo de pensamientos estoy teniendo o qué tipo de personas están a mi alrededor, están siendo efecto placebo o efecto nocebo en mi vida.
11: Sí.
12: Esto es muy importante hacernos consciente porque de eso deriva mucho nuestra salud o nuestra enfermedad o la calidad de vida que tú estés teniendo.
11: Entonces, a tu experiencia se puede decir, también para dar un poco de esperanza a la gente que nos está escuchando, que un diagnóstico no positivo no es una sentencia de muerte.
12: No, para nada, y yo soy un testimonio de ello.
11: Porque muchos se mueren ya.
12: Muchos.
11: En el momento en que les dan un diagnóstico, ya la persona, muchos mueren en ese momento cuando les dicen.
12: ¿Por qué pasa esto? Porque yo estoy teniendo fe absoluta a la persona que me dio el diagnóstico. Aunque yo no conozca al médico, pero ya con saber que es médico y verlo con una bata blanca, para mí tiene una gran autoridad.
11: Sí.
12: Entonces, para mí es, él sabe lo que está diciendo. Y si él me dice que estoy enferma, es porque estoy enferma. Y si él me dice que me quedan tres meses de vida, es porque me quedan 3 meses de vida. Entonces, ahí yo creo absolutamente en él y posteriormente esos 3 meses que me daba, lo puedo hacer uno por el efecto nocebo. Okay. Entonces esto sí es muy importante entenderlo, a comparación que si ese médico te ve que estás muy mal, pero ese médico te dice, pero no se preocupe, hay esperanza, vamos a hacer esto, usted confíe, usted quiero que sepa que usted tiene quien la respalde. Yo voy a hacer como médico todo lo posible.
11: Sí.
12: Yo sé por lo que está pasando. Yo, o sea, hay entendimiento, hay comprensión, hay acompañamiento, hay sostenimiento. Ahí se ocasiona el efecto placebo. Uh-huh. Y la persona se relaja. Y la persona se siente vista, se siente querida, se siente aceptada.
11: Sí.
12: Y tiene el efecto placebo y sana.
11: Porque una persona puede mejorar solo por creer que algo le ayudará.
12: Exacto. ¿Verdad? Totalmente, totalmente así es. Por creer.
11: Sí.
12: Entonces, pon mucha atención, Lalo, ¿a quién le estamos creyendo? ¿Qué estoy creyendo? ¿Qué me trae esto que estoy creyendo?
11: Uh-huh.
12: Y aparte ahí también hay, es muy importante, es en qué he creído toda mi vida. ¿Qué programación,
11: claro,
12: tengo desde mi infancia? ¿Qué programación sistémica tengo? ¿Qué programación transgeneracional estoy cargando yo que hasta la fecha le he sido fiel y por eso he estado enferma? ¿Por qué? Porque solamente he tenido efecto nocebo en mi vida.
11: Uh-huh. Muy, uh-huh, bien. Ahora tengo otra pregunta, pero...
12: Claro.
11: Pues vamos a darle tiempo para tener tiempo y charlarlo en conexión contigo con Jessy Holística. Volvemos.

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0: Bien, pues estamos de regreso. Saludos a Jorge que nos está escribiendo que quiere boletos para Napoleón y Mocedades. Bueno, pues ahí estás anotado. También para la gente que estamos leyendo en este momento por WhatsApp. Gracias, gracias Lucy, gracias Carla, gracias Lorena, gracias a todos, gracias. Muy bien, pues seguimos. Ahora, esto es importante, sobre todo, todo de tu testimonio. ¿Tú recuerdas algunas emociones o pensamientos que más rondaban en ti? En por ejemplo, en algo no positivo.
1: Claro, totalmente, totalmente.
0: Que era obviamente el miedo.
1: Miedo, pero el no soy suficiente, haga lo que haga, no agrado. Sí. O sea, no valgo, no importo. No, nunca era suficiente lo que yo hacía, ¿okay? Esa era mi perspectiva. Y por lógica, cuando tú te sientes desvalorizado, el sistema musculoesquelético se atrofia. Uh-huh. Y de ahí es el origen de la artritis reumatoide, que era la que yo traía.
0: Sí, sí.
1: ¿Okay? Es desvalorización profunda, ¿okay? Entonces, es por eso que nosotros, a medida de la creencia que traemos o lo que estamos escuchando al día a día, obviamente eso origina la calidad de vida que estamos teniendo, ¿okay? Pero aquí cabe mencionar algo tan importante también, Lalo, que no solamente es lo que te digan los médicos. Uh-huh. También es, no sé si te ha pasado, a mí, o sea, hace poco me pasó, fui de visita a algún lugar y me abren la puerta y me dicen, hola, ¿cómo estás? Su boca me dice, hola, ¿cómo estás? Pásale. Y su energía totalmente me dijo, lárgate de aquí.
0: Okay.
1: Sí. Entonces, por más que la persona quiera aparentar que te recibe, o sea, la energía no tiene boca, pero grita. Uh-huh. ¿Me explico? Entonces, una vez que tú estás ahí, te sientes no bienvenida, te sientes no visto, te sientes ignorado o te sientes totalmente, ¿cómo te? O sea, y sí, la palabra es como que te muestran mucha indiferencia.
0: Sí,
1: ¿okay?
0: Como rechazo.
1: Rechazo, exactamente. Entonces ahí que tenemos que ser conscientes de lo que estás recibiendo. Es un efecto nocebo. Uh-huh. A comparación que en la misma casa te abre también la puerta a otra persona o está atrás, en la misma situación, está atrás y te dice, hola, ¿cómo estás, Jessy? O sea, sí. Y su energía te abraza. Su energía te dice, bienvenida a mi casa. Entonces ahí mismo podemos tener en la misma escena, en el mismo lugar, efecto nocebo y efecto placebo.
0: Sí,
1: ahí valdría la pena decir, o sea, me quedo o me voy, ya es tu decisión, pero ya pudiste distinguir qué es uno y qué es lo otro.
0: Sí. Uh-huh. ¿Y cómo podemos ir trabajando en ese efecto placebo?
1: Pues, en primer lugar, es ser consciente tú de que qué tipo de pensamientos estoy teniendo. Para empezar, si yo estoy enferma, uh-huh, o si alguien que nos está escuchando está enfermo o siente algún síntoma y no tiene ningún diagnóstico, pero siente algún síntoma, ¿qué tipo de pensamientos estoy teniendo? ¿Placebo o nocebo?
0: Sí.
1: ¿Placer o veneno? ¿Okay? Porque base a eso, yo estoy creando mi realidad y le estoy dando indicaciones a todas mis células para que trabajen base a lo que yo estoy sintiendo, pensando y sintiendo. Y eso es muy importante tenerlo muy en cuenta, porque a final de cuentas, tú eres el creador de tu realidad.
0: Claro.
1: Tú eres el que te enfermas, pero también tú eres el que te sanas, si eres consciente.
0: ¿Qué consideras también que sea así bien importante para trabajar en este efecto placebo? Aparte de lo que tú comentas, también darnos pues el tiempo de ver de qué nos rodeamos y de qué tipo de personas influyen mucho.
1: Influye totalmente.
0: Todo influye.
1: Todo influye. Igual en tu TikTok, abres el TikTok y estás, sí. ¿Cómo se dice? ¿Croleando?
0: Sí, scrolleando.
1: ¿Scrolleando? Ajá. Sí. Entonces, y ves algo bonito que resuena con tu alma y te quedas ahí y te da efecto placebo.
0: Uh-huh.
1: Pero puede ser que también veas algo negativo y tú decidas quedarte ahí.
0: Sí, porque si tú buscas de tu enfermedad, te va a salir el algoritmo,
1: exacto,
0: todo, y en vez de aliviarte, vas a ver cosas que a lo mejor ni están,
1: exacto,
0: con una información adecuada y dices, ay, viene lo nocebo, ¿verdad?
1: Viene lo nocebo.
0: Hay que estar atento en eso.
1: ¿Y qué pasa aquí? Si yo estoy enfermo, estoy sintiendo algún síntoma, voy a enfocarme de ahora en adelante en mi salud.
0: Sí.
1: Voy a enfocarme en quién sí me suma, en de quién sí o de dónde sí estoy obteniendo ese efecto placebo, porque dependiendo de eso, pues mis células van a responder. Pero aquí hay otra cosa muy importante. Yo estoy siendo efecto placebo o efecto nocebo para los que me rodean.
0: Sí,
1: eso
0: también
1: es muy importante.
0: Ajá.
1: Soy madre, soy esposa, soy hermana, soy cuñada, etcétera, etcétera. Soy terapeuta holística. Yo, en cada una de esas facetas, ¿soy placebo o nocebo?
0: O nocebo, sí. A ver, desde tu punto de vista, para platicarlo regresando.
1: Claro.
0: Esta pregunta es bien importante. ¿Por qué algunas personas se bloquean para sanar, aunque quieran hacerlo?
1: Por lealtades, la mayoría.
0: Platícamelo regresando.
1: Claro.
0: Para tener más tiempo en conexión contigo. Regresamos con Jessy Holística. No se vayan.

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0: Ahí estamos de vuelta. Me preguntan que cuándo es el concierto de Napoleón y Mocedades, 5 de junio a las 9 de la noche en la Arena Monterrey, y hay gente que ya está mandando WhatsApp, 8120229981. Aún hay tiempo de que ustedes puedan participar. Viene esta pregunta importante, Jessy, también desde tu experiencia, porque estuviste también probablemente en ese lugar en donde cuando te dieron ese diagnóstico dijiste, híjole, tal vez a lo mejor en el momento no veías una salida.
1: Totalmente.
0: Porque algunas personas, pues, nos bloqueamos para sanar, aunque querramos hacerlo.
1: Pues mira, hay diferentes perspectivas. Por ejemplo, una es que yo sé lo que tengo, pero tengo el bloqueo consciente o inconsciente de sanar.
0: Sí, esas creencias que ahí están ya bien instaladas, ¿no?
1: Totalmente.
0: O a lo mejor de historias que pudimos haber escuchado y que ¿sí? podamos ser determinantes y que pueda ser así para nosotros también.
1: Y ahí cabe mencionar también que de las personas que obtuvimos esas creencias para nosotros como niños, eran autoridad.
0: Sí.
1: Igual que el de la bata blanca, ¿me explicó? Entonces, para nosotros como niños, así como te lo decían, eso era. Si te decían, eres un tonto, tú no te lo cuestionabas.
0: Sí.
1: Tú solamente te vivías como tonto. Entonces, todo eso es muy importante darnos cuenta de ello. Ahora, ¿por qué también, si yo ya estoy consciente de que estoy enferma, pero que puedo sanar, por qué no sano? ¿Dónde está el bloqueo? Hay que ir también a los ancestros. Hay que ver qué lealtades inconscientes estoy yo generando en mi vida. ¿Sí? ¿Por qué? Porque si yo sentía mucha desvalorización, porque si yo sentía que no era suficiente, ¿quién más de mi linaje? O sea, porque no nació ahí a mí, en mí. Yo venía siéndole fiel a las mujeres de mi linaje, siendo igual que ellas,
0: sí.
1: ¿Ok? Y eso me venía condicionando a mí, pues obviamente, la calidad de vida. Una vez que yo hago consciente, empiezo a decidir diferente, empiezo a tomar otro rumbo para romper esa cadena. Y obviamente cuando tú rompes esa cadena, hay mucho trabajo por hacer. Pero lo principal es darte cuenta que tienes que tomar esa decisión.
0: ¿Cómo lo puede hacer la gente que nos está escuchando?
1: Pues bueno, en primer lugar, darse ese vistazo. Si yo estoy padeciendo, no sé, diabetes, que dicen la medicina alópata que es genético, ¿ok?
0: Sí.
1: ¿Quién? Porque sí, puede ser que sea genético, pero es muy poco el porcentaje.
0: Sí, además esas enfermedades se activan.
1: Claro.
0: No porque mi familia sea diabética, yo también lo voy a hacer.
1: Exacto.
0: Pero sí hay maneras de poder activar
1: totalmente
0: esa enfermedad.
1: ¿Por cómo la puedo activar? Por ejemplo, en mi caso personal también, me gusta mucho hablar de mi experiencia. En primer lugar, mi mamá, pues, pasó cáncer de mama. A ella le quitaron un pecho. Y a mí me quisieron meter un miedo enorme de que cuídate porque a tu mamá le dio cáncer,
0: sí,
1: y pues tú también te va a dar cáncer,
0: sí.
1: ¿Ok? Pero no necesariamente me daría cáncer de mamá si mi vida fuera muy similar a la de ella. ¿Por qué? Porque el gen no es nada, el entorno lo es todo. ¿Ok? Si sabes un poco de o has escuchado de las 5 leyes biológicas de la biodescodificación, pues es eso. O sea, el gen no es nada, el entorno lo es todo. ¿En qué entorno estoy viviendo? ¿Cómo es mi pareja? ¿Cómo son mis hijos? ¿Cómo es mi relación? ¿Ok? Por eso ahí tenemos que poner mucha atención del efecto placebo y el efecto nocebo dentro del entorno. Porque somos luz en el entorno o somos oscuridad.
0: Sí, totalmente. Bien, ahora, ¿qué te ha ayudado a ti en cuestión a hábitos a fortalecer pensamientos que han sanado y que no desgasten? Así que te diga, este hábito a mí me ayudó mucho, o lo que hayas hecho tú.
1: Claro.
0: Que les pueda ayudar a la gente que nos escucha.
1: En primer lugar, ir haciendo un análisis, como ahorita te lo comentaba, haciendo un análisis de mí para atrás.
0: Sí.
1: ¿Ok? Eso me ha ayudado muchísimo. Otra es de hacerme responsable de una vez que yo ya analicé lo que hay desde mi conciencia un poco para atrás, hacerme responsable de lo que yo sí puedo hacer por mí. ¿Por qué? Porque por más que yo quiera ayudarle a los ancestros, pues no los ayudo, al contrario, sigo creciendo la agonía de generación en generación. Y algo que me ha ayudado muchísimo a mí es decir, voy por mí, y la mejor manera de honrarles es haciendo las cosas diferente. ¿Ok?
0: Sí.
1: Y voy por mí, y eso te cuesta mucho trabajo hacerlo porque sientes que estás traicionando.
0: Ajá, sí.
1: Ajá. Pero de esa manera es la mejor manera que les puedas ayudar.
0: Claro.
1: Es la mejor manera que también puedes darte una mejor vida a ti y darle una vida mejor a tu descendencia.
0: Sí.
1: ¿Ok? La escritura, el hacer ejercicio también te ayuda muchísimo, la alimentación. Y pues bueno, estoy también impartiendo las ceremonias de meditación cuántica con medicina ancestral, que también eso te da un boom, ¿sí? A tanto entendimiento, y te quedan muchísimas cosas tan claras que ya todo eso aunado a lo que tú ya mismo, uh-huh, desde tu conciencia hayas investigado, todo eso te va encaminando a la sanación. Sí. Pero tienes que decidir, Lalo, ir hacia tu sanación.
0: Ay, bueno, okay. Si te hago esta pregunta, nos vamos a alargar un poquito más, pero bueno, lo voy a hacer regresando, porque vale, es importante esto que estás comentando. Volvemos en conexión contigo, no te vayas. Y ya, por cierto, con el cierre de esta charla con Jessy Holística.

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11: Muy bien, pues estamos ya de regreso, y antes de que se me olvide este comentario, esta pregunta, ¿cuándo las personas ya pueden estar listos, por ejemplo, para un llamado de estas ceremonias que tú haces? Porque, por ejemplo, a mí en lo personal, pues ya como que me empezó a salir mucha información de todos lados.
12: Ya.
11: Pero eso fue con un sapito. Pero no porque me salía a mí la información de todos lados que iba a ir con cualquier persona.
12: No,
11: entonces estuve investigando con quién.
12: Exacto.
11: Y a mí, en lo personal, eso para, pues, no sé, dices, oye, pues yo quiero ver algo más.
12: Claro, claro. Pues mira, en primer lugar, por ejemplo, en mi caso, el despertar que a mí se me dio base a la enfermedad.
11: Sí.
12: Una vez que yo ya había perdido la esperanza, porque me quise desvivir en 2 ocasiones, ¿ok? Entonces, no necesariamente tenemos que esperar a sentir que nos vamos a morir, ¿sí? O que Dios guarde, se te vaya un hijo, o que tengas una ruptura con tu pareja que nunca pensaste que la ibas a tener, o algo. O sea, todos esos son llamados. O empiezas a tener tanta ansiedad de no sabes por qué y no sabes de qué, pero ponle atención, a lo mejor es tu espíritu diciéndote que ya estás listo para ir a otro nivel.
11: Sí,
12: eso es muy, muy importante. Y también, simplemente, si tú a ti nunca te ha llegado ningún llamado ni nada, pero no te ha llegado directamente, pero de repente te empieza que un amigo, que otro amigo, que esto, que el otro, y que tu hermano, y que tu mamá. Oye, ya está en tu realidad. Ya el universo, Dios, el espíritu te lo está poniendo en tu realidad. Porque si algo te viene a la mente o si algo escuchas, es porque la realidad es posible.
11: Sí.
12: Entonces tú empezaste a sentir a lo mejor el llamado de una manera positiva. Y muchas personas que acuden a mis eventos de meditación con la medicina,

0: es porque están enfermos, la mayoría es porque están enfermos, pero también personas que quieren elevar su nivel de conciencia, sí. Personas que quieren recuperar su salud, que quieren recuperar su pareja, que quieren en base a lo económico, en lo empresarial, o sea, ayuda en muchísimos aspectos, pero en primer lugar que sepas escuchar, porque mira, vas a empezar a escuchar cuando, como por ejemplo, a veces te mandan un mensaje de texto y tú lo miras. Supongamos que el mensaje de texto es el llamado y tú lo miras y lo ignoras. Al rato le contesto y no contestas. Después te llaman y no contestas. Entonces después te van y te tocan la puerta y no contestas. Y si le urge al espíritu, si le urge a Dios que ya sanes, te va a tumbar la puerta.
1: Sí.
0: ¿Sí? Sí. Y a mí me la tumbó con la enfermedad.
1: Sí.
0: Okay. Y eso es muy importante. Sí, no te esperes a que, no te esperes a estar en el suelo. Claro. Si Dios te está dando muchas señales, acude. Uh-huh. Solamente que sí, pon mucha atención con quién ir. Es muy importante.
1: Sí, bien importante eso.
0: Ir con una persona que sea profesional.
1: Claro.
0: Sí, por ejemplo, pues yo lo hago desde el enfoque terapéutico. Antes fui terapeuta holística y cuántica y después empecé a implementar la medicina. Entonces la medicina, junto con mi conocimiento como terapeuta, pues ha hecho pues muchas cosas buenas para muchas personas.
1: Sí. Uh-huh. Para despedir, si alguien hoy siente que su mente le juega en contra, ¿qué necesita entender para empezar a sanar?
0: Que no es su mente. Sí. Que él no es su mente. Su mente o nuestra mente son nuestros sistemas de creencia. Es el falso yo, es el ego, es el no soy. Que si ella hace un poquito al lado todo lo que ella ha creído ser y se pone a sentir en vez de creer,
1: sí.
0: Se ponga a sentirse más allá de lo que cree, se va a dar cuenta que hay algo mucho más grande que todo lo que ella ha creído. El ser superior, el gran yo soy, el Espíritu Santo que habita en nuestro interior.
1: Uh-huh.
0: Y ese es el primer paso y el más importante que te lleva a tu sanación. Cuando tú dices sí, de alma, de corazón, de esencia, de espíritu, todo se va a poner para que tú sanes.
1: Así es.
0: Pues así es.
1: Qué poderoso, muchas gracias.
0: Gracias.
1: Bien, pues algo que es importante, si las personas quieren más información tuya, de esto que haces, también de ver tu contenido, ¿dónde lo pueden hacer?
0: Estoy en mis redes sociales como Jessy Holística, ¿sí? Y tengo una página nueva que es Meditación con Jessy Holística.
1: Ok.
0: ¿Vale?
1: .com.
0: No, así nada más. Jessy Holística.
1: Ok.
0: Y Meditación con Jessy Holística, tanto en Instagram como en TikTok.
1: Ah, ok. Ajá, muy bien. Sí, perfecto. Sí, sí. Ahí te pueden escribir un mensaje directo.
0: Exactamente.
1: Para más información.
0: Para más información, mi número de teléfono 81-30-38-41-26.
1: Ahora, es bien importante, hablando de llamados.
0: Llamados. ¿Cuándo te animas, Lalo? ¿Cuándo
1: no, pues,
0: te animas, Lalo?
1: Nos ponemos de acuerdo.
0: La próxima es el 23, el próximo sábado 23.
1: Ah, ya.
0: Ya.
1: O sea, pues ya nada.
0: Ya.
1: Sí.
0: ¿Sientes el llamado? ¿Sientes el llamado?
1: Sí, vamos, vamos con todo. Y también ustedes, si sienten el llamado, pues no es
0: claro.
1: Casualidad que estén ustedes escuchando
0: no
1: eso.
0: No es casualidad. Y la medicina es muy amorosa.
1: Así
0: muy,
1: es.
0: Muy amorosa.
1: Muy bien. Pues muchas gracias, Jessy.
0: Gracias a
1: no
0: ti,
1: nos
0: gracias
1: despedimos.
0: A todos.
1: Aquí te esperamos próximamente en conexión contigo.
0: Claro que sí. Muchas gracias.
1: Gracias y pues se quedan en ¿Qué Show? Yo regreso mañana con más de Conexión Contigo. Abrazos, bendiciones para todos y atención, los ganadores de Napoleón y Mocedades, ahí les van a escribir, ahorita la producción andaba bien ocupada y les van a escribir ahí en el WhatsApp, ¿ok? Atentos a todos los que escribieron porque les van a mandar los ganadores por WhatsApp. Que todo fluya y nada influya. Soy Lalo Seri FM en todas las redes sociales. Hasta mañana. Bye, bye.
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4: ¿Qué tal, amigos? Muy buenos días, bienvenidos. Así es, esto es Que Show, el programa de los espectáculos de Génesis 98.1. Bonita mañana de martes 19 de mayo 2026, 11 de la mañana, ya con 3 minutitos y listos con toda la información hasta las 12 del mediodía de los famosos. Además, como siempre, muy buena programación musical, excelentes promociones, como todos los días, que les adelantamos de una vez las promociones que tenemos el día de hoy, o la promoción. Viene Jesse Joy, ya es este jueves, o sea, pasado mañana, día 21 de mayo, estará Jesse Joy aquí en la ciudad presentando su espectáculo en la maravillosa Arena Monterrey. 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Facebook, ahí está, Jesse Joy en concierto. Vamos con los avances de lo que hoy escucharás aquí en Que Show.
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5: Primero que nadie ha pedido que la situación cambie en general, y eso es un tema un poco más complejo. No sé qué pueda cubrirlo todo en estos minuticos que tenemos, pero
6: yo prefiero pues lo que ellos quieran. O sea, por ejemplo, en el caso de ella le gusta figurar y le gusta el público y el rollo. A él no, y a mí me encanta eso aquí. Y a mí me encanta eso porque
7: si salen, si están. Ahí ustedes se lo hagan. Yo pues, me lavo las manos como Pilar. Fíjate, ya me canso de esto. Luego con un cambio de ropa, dos cambios de ropa.
8: El daño moral no a la cárcel. Fuera de eso no tengo nada más que decir. Él lo dijo y voy a respetar su deseo.
9: Efectivamente,
10: Benny, especialmente porque, trabajé mucho con Benny, hice muchas de sus canciones como solista, muchos de sus álbumes.
11: No se tardaron ni 3 minutos, no hombre, ni 30 segundos en romper la valla que estaba compuesta por 2 elementos de seguridad del teatro, personal del staff del mismo y producción.
12: Fue un proceso largo el poder llegar a este concepto que es Larga Vida al Pop, el poder mostrarme como soy, el poder decirle.
13: Al final las cosas empiezan, las cosas terminan. Como lo dije, sabes, yo lo que tengo hoy es un respeto a lo que viví. Hay sueños muy grandes que vienen en los que yo ya no puedo compartir.
14: Todo
3: todo esto y mucho más tendremos hoy aquí en este show. O sea que está imperdible el programa y además, como siempre, las mejores promociones. Como ya dijiste, mi Alex, buenos días.
4: Buenos días.
3: Yesin Joy. Ay, qué conciertazo. Esto va a ser ya, pues, ¿qué, el jueves?
4: Este pasado mañana.
3: No se lo pierdan, de verdad, es que va a ser un gran, gran concierto para desahogar el corazón. Es un concierto bien bonito, de verdad, el de Yesin Joy y de puros éxitos.
4: Sí, totalmente.
3: Sí, no se lo pierdan. Así que vamos a arrancar con muy buena música esta mañana y al regresar desmenuzamos toda la información más relevante de los famosos en este show. Si te quedas,
4: te enteras.

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14: Ya estamos de regreso a través de Génesis 98.1. Bueno, recuerda que Jessy Joy te está esperando en el Facebook, ¿eh? Son boletos dobles y hoy, antes de que acabe el programa, vamos a premiar a los ganadores. Alex, vamos con Verónica Castro porque, híjole, me dio mucha ternura, Vero, ternura y también preocupación, porque la vimos muy asustada con los medios de comunicación. Ayer decíamos en la revelación de la placa de la obra de No te vayas sin decir adiós de Juan Ferrara, y que además se le estaba despidiendo al señor de los escenarios. Pues Verónica no se podía ni bajar, su hijo Michel tuvo que ayudarle, la prensa, pero de verdad se le iban encima, le casi le meten el micrófono en la boca.
15: Viste que salió un actor a reclamarles, sí, a los de la prensa también, sí, de que se Lechuga, movieran, que está, sí, se llama José Manuel Lechuga.
14: Sí.
15: Salió de que estaban retrasando la obra de teatro, que tenían función a las 9 y que estaban haciendo demasiado tiempo tratando de entrevistar a Verónica. Oye, es que eran como 30 cámaras.
14: Sí, no, es lo que te digo, Verónica no podía ni bajarse, su hijo Michel también asustado. Es esto es algo también inédito, que nunca se había visto un zafarrancho de esta magnitud, o son pocas las veces, de esta manera. O sea, que la prensa no entendió, que tumbaron la valla, pero la valla, es que era una valla humana, hecha por chicas que asisten ahí en la producción. No, hombre, la prensa le valió, quítense, y los aventaron, y queriendo seguir contra, pues sí, la de, para la declaración de Verónica, cuando se les había dicho que no iba a haber entrevistas, que Vero iba directamente porque ya iba tarde. Luego, otros periodistas del programa, al que no le dio entrevista, porque sí le dio a Ventaneando antes, dijeron, ay, por favor. Verónica quiso llegar raspada antes de la función, precisamente para no atender a la prensa, porque estaba a la vuelta, una hora su camioneta parada, que fue cuando cita a los de Ventaneando, y ahí sí les da entrevista. Y ahí estuvo, que si retocándose, que si no sé qué, y chacoteando por el tráfico y todo, llegando nada más a la vueltecita del teatro para entrar directo y decir eso. Es que ya voy tarde, déjenme pasar.
15: Sí.
14: Para no contestar.
15: Pero sí dio la entrevista, sí, como tú lo comentas, al programa de Pati Chapoy.
14: Sí.
15: Es ahí donde...
14: A la vuelta.
15: A la vuelta.
14: Antes, o sea, de llegar.
15: A la, donde no estaban los demás.
14: Sí, antes de llegar al teatro. Entonces, bueno, la vi yo también muy asustada, Vero, o sea, pero pues ya era lo más pues lógico que iba a suceder después de sus declaraciones en contra de, pues, de su propio hijo, ¿verdad? Y Vero pues dijo, yo no voy a quedar aquí como una mentirosa, por más que sea mi hijo.
15: Claro.
14: Está mal este muchacho. Y pues bueno, vamos a escucharla, porque sí la vimos también muy, muy asustada, y finalmente ya también habló ahí con los medios, para que ya diciendo,
15: con un medio.
14: No me los voy a quitar de encima. Luego les dio saliendo poquitito, pero casi nada,
15: casi
14: de
15: nada.
14: Declaración. Sí.
15: Bueno, pero estas declaraciones que tenemos, ella comparte su emoción por haber acompañado a Juan Ferrara, y claro, frenó los comentarios sobre las declaraciones que hizo anteriormente, donde sí se expresaba muy molesta hacia Cristian Castro.
14: Sí. Oye, y me llama la atención que dijo que sí le gustaría volver al teatro, ¿eh? Bueno, más bien le preguntaron que si le gustaría volver al teatro. Bueno, fue como madrina, dijo, ahí sí estaba encantada. Pero ¿será que también le gustaría volver a los escenarios?
15: Pero
14: actuando?
15: Dice que ya se cansa, como
14: pues es,
15: sí,
14: que...
15: es que ya se ve como agitada.
14: Dice, imagínate, cámbiate de vestuario, allá se quedó ver, ya no salgo.
15: ¿Sí?
14: Dice, en el segundo cambio de vestuario,
15: ¿tú la viste,
14: ya no salgo?
15: Tú fuiste no hace mucho cuando te tocó ver a la niña, a la
14: Aplauso.
15: Nieta.
14: Aplauso. Que era, supuestamente era también su última obra.
15: ¿Qué serán? ¿5 años?
14: Yo creo que sí o más.
15: Ha cambiado mucho.
14: Sí.
15: Porque pasaron,
14: sí,
15: imágenes de la obra de Aplauso cuando que estaba Macaria.
14: Una joya, verla.
15: Pero ha cambiado mucho.
14: Muchísimo,
15: Vero, en,
14: sí,
15: en este corto tiempo.
14: Todo, el peso, la imagen, el dinamismo, la energía, todo. Yo también dije, ¿qué?
15: Sí.
14: ¿En qué momento? Si no son tantos años,
15: sí.
14: Verónica, alguien utiliza una palabra que no quiero ni decir, de que cuando te dicen, uy, esta persona ya dio el... ¿no? El paso a la otra, que ya fue muy notorio. Algo, pues sí, yo creo que en la misma salud, pues te va mermando,
15: sí,
14: ¿no? Y ya no se quiso pintar las canas y todo, pero más un poco de sobrepeso. Fueron muchas cosas que la paralizaron, además.
15: Así es. Pues aquí están las declaraciones que ella dio ese día.
4: Es un actor que he querido toda mi vida. Era un galanazo. Era un tipazo, bueno, pues es un tipazo, es un actorazo. Para mí fue un honor y un placer que me hablaran para ser la madrina. Perdón, pero bueno, pues me agarró, ya sabes. No sé, yo no le he hablado, ni él tampoco. No he hablado, entonces las aguas están tibias, digamos. Está en stand-by. Ahí les contaré después cuándo va a ser el apretón de manos o la nalgada, como decían, encuerado, ahora que sale encuerado en la tele, le damos una nalgada. Y además, te tengo que pasar esta y todas las que vengan. Pues, ¿qué hago? Si soy su mamá. Sería tonta yo también de que, ay, ahí se quedó todo y él va a ser divino y yo no va a ser nada. Pero claro que sí. Lo bueno es que ya avisamos en todas partes. Si salen, si están... Ahí ustedes se lo hagan. Yo pues, me lavo las manos como Pilatos. Fíjate, ya me canso de esto. Luego con un cambio de ropa, dos cambios de ropa, y digo adiós. Se quedó ahí atrás. No sale, se queda entre bambalinas. Sí, claro que sí. El teatro para mí es la escuela. Es como volver a la escuela.
14: Bueno, pues ahí está el comentario de Vero, y sí, como dice, pues tengo que pasarle esta y todas las que vengan, porque pues es mi hijo, pero sí era importante, no importa la edad que tengan, ya vieron, amigas, ya vieron, la vieron en la pantalla, y las que no, pues las acaban de escuchar ahorita aquí, que no deja uno de tener pendiente por los hijos, así sean cincuentones, o sea, ahí está Cristian, cincuentón, y ahí está, y la mamá dando la cara.
15: Dice, y ahora que sale encuerado en el escenario, oye,
14: le voy a dar unas nalgas.
15: ¿Hizo? ¿Cuándo fue lo de Miranda que también se está poniendo viral? Que sale con un, pues es un boxer azul.
14: Y una chaqueta azul.
15: Y una chaqueta azul y luego se quita la chamarra de encima.
14: Tremenda barriga. Porque es que, bueno, ¿por qué digo?
15: Pero eso no es reciente, ya lo había hecho.
14: No, eso ya, no, ya tiene rato y no sé cuánto es, un año, dos años.
15: Porque los comerciales de esta plataforma.
14: De Vix, se ve más delgado.
15: Pero ahí sí también sale sin ropa.
14: Sí, sí.
15: Nada más cubriéndose con un cartelón.
14: Como Cristian está de verdad es único en su género, en su tipo, en su todo. Que otro artista, y sobre todo estamos hablando de artistas talentosos que no tienen esa necesidad, ¿eh? No necesita ese dinero ni para vivir, comer, etcétera, nada. No necesita hacer esos desfiguros para
15: a la gente le
14: sobresalir.
15: Que haga ese tipo de, como lo acabas de comentar, desfiguros.
14: Es que así lo veo, como un desfiguro. A ver, si quiero saber el público, a ver si tenemos llamadas, Monse. Vamos a sacar, sí, me muero de la curiosidad.
15: O le perdonan todo por lo carismático, por lo chispa, por lo gracioso, por lo auténtico, por lo talentoso, se lo perdonas.
14: Un tiempo en el que Mickey, porque a ver, vamos a hablar de porque en un tiempo fueron comparados y la calidad de interpretativa es muy difícil que alguien le llegue a Luis Miguel siquiera tantito al talón, ¿verdad? Pero Cristian es otro de los más grandes intérpretes que tenemos en la industria de la música. No te puedes imaginar tú cuando Luis Miguel usaba los trajes y siempre ha sido impecable en el escenario y que estuvo a punto de saltarle el botón alguna vez del saco, tú no te lo imaginas haciendo este desfiguro y enseñando la barriga por más, aunque estuviera llenito o por más marcado, jamás. Era, y lo impensable pasó, y pasó con Cristian Castro. Vamos a ver si tenemos llamadas del público al 811-5870-98. Ese sería el que nos pueden marcar. 811-5870-98. ¿Quién quiere participar? Y también participan, se inscriben para el concierto de Yes and Joy, aparte del Facebook por teléfono. Uh-huh. Que nos den su opinión sobre.
15: Si les gusta ver a Cristian en esos.
14: Con la panza de fuera.
15: Ajá, con la panza de fuera.
14: Panza de fuera.
15: En boxers.
14: En boxer, como lo vimos en el concierto de Miranda, o en este, ¿cómo más lo hemos visto? Pues sí, así.
15: Pues mira, desde que le hicieron el masajito con Sayote, que enseñaba ahí la chilla.
14: Sí.
15: Desde ahí empezó Cristian ya a valerle gorro su imagen.
14: Yo dije, ¿qué? Esa fue la primera vez,
15: pues,
14: ¿verdad?
15: Sí.
14: Y estaba muy, muy, con mucho sobrepeso.
15: Sí.
14: Y como con mucho aceite encima, me acuerdo. Uh-huh. Y sí, que es que no dejó nada a la imaginación. 811-5870-98. Bueno, ahorita lo sacamos. Ya ves que está bloqueado el teléfono. Bueno, ahorita intentamos
15: ustedes
14: a ver quién se
15: avienta
14: a comentar sobre Cristian Castro. ¿Les gusta que haga estos desfiguros Cristian Castro o realmente prefieren mejor guardarlo? Hola, buenos días. A ver, buenos días. Cuando están entrando varios es difícil. ¿Ahí nos escuchan? Hola, ¿quién habla?
7: Buenos días.
16: Hola.
15: Ah, es que son dos.
14: Son dos,
15: tenemos
14: te digo.
15: A ver, hola, ¿quién habla?
16: Acá Belén.
14: Danos tu opinión, Cristian. De Cristian, por favor, Belén.
16: Pues me encanta cómo canta y el show que hace, el espectáculo, pero sí como que de repente se pasa poquito.
15: Pero aún así se lo perdonas, Belén, porque te gusta.
16: Ah, claro que sí.
15: Era lo que queríamos llegar. Al artista que se le tiene cariño, se le perdona cualquier cosa.
16: Claro, así es.
15: Bueno, siempre y cuando no sea algo fuera de la ley, ¿verdad?
16: Ah, no. He dejado querer a algunos por sus actitudes personales.
15: Ok.
14: Ándale. ¿Cómo a quién?
15: ¿Cómo a quién y quién?
16: No recuerdo aquí ahorita.
15: Ok. ¿De dónde nos escuchas, Belén?
16: Aquí en Monterrey.
15: Qué linda. Muchas gracias por marcarnos.
16: Sí, ya.
14: Gracias, Belén. Te mandamos un beso.
16: Igualmente.
14: Gracias, qué linda. 811-5870-98.
15: Es lo que yo quería saber.
14: Marcan varias.
15: ¿Se le perdona por lo chispa, por lo carismático? ¿O dices, espérate, no es para tanto? No te hagas esos desfiguros.
14: Exactamente. A ver, ahí hay otra persona. Gracias, Joselito. Es que si están entrando directo, entonces en Palma, no se desesperen. Sí, queremos saber su opinión. Buenos días. ¿Quién habla?
17: Bueno.
14: Hola.
17: Hola, buenos días.
14: Buenos días, ¿con quién tengo el gusto?
17: Domingo Cantú.
14: Domingo Cantú, ¿nos quieres dar tu opinión, Domingo?
17: Claro que sí.
14: Por favor, adelante.
17: Mira, sabemos de quién es hijo. El papá, ¿cómo era?
15: El Loco, sabemos de quién es hijo, dices, que el papá es el Loco, o fue el Loco Valdés, o es el Loco Valdés.
17: Yo lo veo como un talento.
15: Un talento.
17: Se dedica nada más a cantar. Como lo hace también estaría mucho más alto de lo que ya está.
14: ¿Estaría mucho más que, perdón, no le escuchamos?
17: Más alto.
14: Más alto.
17: El cantante de lo que está ahorita.
15: Sí, ay, pero, es que la llamo. Adelante, pero, adelante.
17: El carisma que él tiene, pues lo tocó al papá.
15: Claro, claro.
17: Bien, tiene todo para ser grande, pero sí. Si se dedicara un ratito, si se dedicara a cantar al 100%, pues estaría más grande.
15: Claro.
14: Batallamos un poco ahorita por la señal.
17: Las canciones románticas que tiene son de primer nivel.
15: Claro. Gran repertorio.
14: Ahí estamos muy de acuerdo, Domingo. Son de primer nivel y es una gran figura, Cristian Castro. Totalmente, eso no.
15: Oye,
14: no es
15: Domingo, gracias. Domingo, gracias por tu opinión. Lo teníamos por internet y
14: es como que está por internet. Sí, y batallamos internet. Un poco ahí, Domingo, pero sí. Agradecemos mucho que nos hiciste el favor de marcar y
15: pero
14: darnos
15: dice
14: tu opinión.
15: Que pues viene esas locurillas que hace, pues viene
14: de loco Valdés.
15: De su genética, Valdés.
14: Él lo ha dicho, dijo, ¿qué quieren? ¿Qué pueden esperar? Y dice, andan buscando que yo esté delgado, que esté como antes. Ya después de los 50 uno se parece a su tía. Cristian ha hecho declaraciones como esta. Dijo, ¿quieren al Cristian de los 90? Pues yo también, díganme dónde lo encuentro. Bueno, a ver, una cosa es que se te pase poquito el peso. Pero otra cosa son los desfiguros. Claro. Este video que les digo de Miranda, o sea, en el concierto, búsquenlo así como Cristian con Miranda. Está en el escenario, entonces trae boxers, literalmente, boxers pegados así, los que usan los hombres, de ropa interior.
15: No, pero no los
14: azul,
15: flojitos.
14: No, los apretadísimos.
15: Los que van pegados.
14: Como calcetín, haga de cuenta usted, ¿verdad? Y de cortitos aparte, abajito de la pompa. Y una chaqueta azul, ese azul como pitufo, así. Y entonces Cristian se abre la chaqueta ahí en el escenario, se quita y sale tremenda barriga. Y Cristian bailando y ja, ja, ja, ja, ja, y los Miranda muertos de la risa. Dices, ¿de verdad es necesario llegar a tanto, a ese punto? O sea, no creo que los fans dicen, mejor no, mejor en trajecito.
15: Era lo que yo quería saber, o sea, si se le perdona por ser quien es y por el talento que tiene y por la gracia que el muchacho desde joven ha manifestado, pues se lo perdonas, ¿verdad? Y dices, bueno, aquí lo que importa es el talento, porque como sí. Dice Domingo, nuestro radioescucha, las canciones románticas que tiene,
14: son
15: y bueno, y todas son de las mejores.
14: Son de las
15: Oye, hasta Victoria Cune, la chica regiomontana sí, con la que se le...
14: Su exnovia de dos días.
15: Sentimentalmente hace poquito, dijo que no había un mejor cantante en Latinoamérica sí. Que Cristian Castro. Y mira que ella le sabe a la música.
14: Sí, porque produce y todo. Claro, sí dijo, no hay. Exacto, llegaron a compararlo con, pues sí, a ver, con Luis Miguel.
15: O sea, se está brincando Luis Miguel, Victoria.
14: Luis Miguel lo reconoció en la serie. El único artista que si le sintió miedo y que le temblaban, así, era con Cristian. Por los éxitos que estaba sacando Cristian tan fuertes en la radio en ese momento. Uh-huh. El único que llegó a tener miedo fue de Cristian. Vamos a una pausa y regresando además de los famosos y recibimos más llamadas, que nos dejen también fuera del aire sus comentarios. Y al aire ahorita sacamos más llamadas.
15: Gracias por estar aquí en ¿Qué Show?
14: Volvemos.
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20: ¿Qué tal, amigos de Génesis, amigos de Qué Show? Qué gusto saludarles. Estoy súper contento porque, como saben, salimos a las calles de la zona metropolitana de Monterrey a llevar un momento de gloria con Pastelería Española. Y el día de hoy llegamos con Germán, quien está cumpliendo años, y que le trajimos un pastel increíble de Pastelería Española, que nos va a platicar con quién lo va a compartir y cómo va a festejar este cumpleaños. 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
20: 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Yo soy Abraham Romero y nos escuchamos muy pronto aquí en tu festejo con Génesis. 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
7: Muchas gracias, querido Abraham. Saludos a todos los cumpleañeros el día de hoy. 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
7: Sí, mándanos un mensaje de WhatsApp al 81-22-29-98-1 de Cristian Castro, sobre todo porque hay muchas opiniones, las vamos a recibir y también pueden participar para el concierto de Jessin Joy, que es este jueves a las 9 de la noche en la Arena Monterrey. Que estábamos opinando el día de hoy sobre Cristian. ¿Les gusta de verdad verlo haciendo algunos disfiguros como los que ya hemos visto en su persona? ¿Como cuáles? Como pues esto, de repente desabrocharse el chaquetín y enseñar la barrita hacia el descubierto.
0: Pero de repente, fíjate que, o sea, luego da la otra cara de la moneda, ¿no? Primero nos muestra a lo mejor, así como que el descuido o que le vale gorro si se quita o no se quita la camisa. Pero creo que ahorita está en una buena etapa. Se volvió a pintar el cabello, lo decíamos ayer, y está subiendo TikToks. Comentamos que, de hecho, se abrió una nueva cuenta de TikTok y está haciendo coreografías con gente ahí.
7: De cuando se pinta el pelo y bailando.
0: Oye,
7: en Las Vegas.
0: Se ve fresco. Se ve mejor, se ve más rejuvenecido. Yo no sé si le metieron un chorro de filtros a las cámaras del TikTok o de qué hicieron.
7: Se inyectó ácido hialurónico.
0: Oye, se ve muy bien.
7: Sí.
0: Más delgado, la cara se le ve muy fresca. El look se le ve padre. ¿Hay opiniones?
7: Sí, oye, todo está bien, pero sí, la pregunta es, ¿les gusta? ¿Es válido? ¿Lo perdonan? ¿No les importa? ¿Les da lo mismo X, Y, Z? Si quieren opinar, 81-11-58-70-98 es la línea directa. ¿Tenemos gente en la línea? Por teléfono y por WhatsApp puede ser al 81-22-29-981. A ver, ahí va un comentario.
21: Hola, buenos días, Cora y Alex.
0: Buenos días.
21: En lo, buenos el días. Tema de Cristian, yo sí le perdono sus incoherencias. Canta súper bonito, es muy auténtico. Y solamente él sabe por qué se expresa de esa forma. A veces no sabemos lo que guardamos internamente. A él se le perdona eso por cómo es él, por la chispa que tiene. Como a Luis Miguel le perdonamos que entre al escenario, que no salude, que cante 1:20 y que se vaya sin decir adiós. Lo seguimos amando también.
0: Ahí está.
21: Se les perdona todo cuando tienen mucho talento y mucho carisma como lo tiene Cristian.
0: Ahí está.
21: Saludos, quiero bonitos. Soy Guadalupe Carrillo Lugo, mi teléfono 811.
7: Ay, no al aire, no, porque luego te hablan los fans. Bueno, bueno,
0: ya Lupita, gracias, hermosa.
7: Gracias, Lupita, ya estás participando. Oye, fíjate que un día me dijo Lucía Méndez eso en la mesa, en una mesa redonda con Laureano Brizuela, Lucía Méndez y yo. en esa mesa redonda. Y entonces empezó a decirle a Briana de que está muy mal que algunos artistas se suban tomados al escenario, que no se vale, que es una falta de respeto, que es antiético y antiprofesional y todo, y que otros llegan tarde. Y se refería a Luis Miguel y Alejandro Fernández, y Lucía casi le, tú cállate, es que tú no puedes hablar de eso. Y que llegue tarde, a Luis Miguel se le perdona todo, porque Luis Miguel es un ídolo, tú no eres un ídolo, tú ya estás bien olvidado. Y me acuerdo que no, yo en medio que dije, ¿qué haces? ¿Al ángel del rock?
0: No, pero es una falta de respeto, sí, también lo que le está haciendo ella.
7: Muy fuerte. Sí, y fue al ángel del rock, fíjate.
0: Quizá tenga razón, pero a ver, tú sabes hasta dónde te controlas en el tema de los que les gusta tomarse sus licores durante un show. Tú sabes hasta dónde, porque tampoco el público se merece que salgas como mamarracho ahí, que no te sepan ni la letra, que te estés cayendo, que te estés tambaleando.
7: No.
0: Y si les ha pasado a algunos.
7: A Nodal le ha pasado también, Alejandro Fernández. Fernández, de repente él habla así, no, pero oye, yo me impresiono.
0: Ahora dices, bueno, no, la gente que está viendo canciones, el show está igual de ebria.
7: La gente está, salud, salud, sí, pues es que muchos se ponen
0: ¿están
7: a
0: brindar, en la fiesta?
7: En la fiesta, enfiestados. A ver, aquí hay otra opinión.
0: No todos, no todos. No.
21: Hola, buenas tardes, Cora, Alex.
0: Hola.
21: Yo no sé por qué tanto escándalo con lo de Cristian, o sea, si Ernesto Dales iba a la menor provocación y muchas veces sin motivo anda quitándose la camisa, o sea, y como a él no lo juzgan, o sea, yo creo que mientras Cristian sea feliz, pues adelante, ¿no?
7: Eso, ese es el comentario de nuestra amiga. Ay, no nos dejó su nombre, amiga.
0: No creo que
7: nombre,
0: sí lo dijo al principio, ¿sí? creo. Oye, amiga, bueno, estamos totalmente de acuerdo contigo. A la menor provocación, bueno, pero una cosa que para la mejor, y no creo que Ernesto, por ejemplo, ahora que estuvo en Juego de Voces, él haya decidido abrirse la camisa y quitársela. Obviamente trae una instrucción de la producción. Si la producción no te dice quítate la camisa, tú no te la puedes quitar. Eso ocurre porque hay un director, hay un productor que lleva todo un programa, que lleva el programa, el que decide qué va a pasar en el programa. Y si a Ernesto le dicen que se abra la camisa, es porque el muchacho tiene toda la vida haciendo ejercicio y trae cuadros en el abdomen. Bueno, y eso es lo que quiere el productor, el director del programa, venderle en la pantalla.
7: En ese momento, pero te voy a decir, en algo yo sí te
0: sigo. Esa es la diferencia.
7: En algo yo sí estoy de acuerdo con la amiga que nos mandó el mensaje. Sí, a la menor provocación y le anda enseñando.
0: Obvio, porque sabe lo que va a mostrar.
7: Pues tiene que enseñar, ¿verdad? Sí. Pues le gusta y porque le ha trabajado mucho y pues se siente muy orgulloso. Sí, claro. Él así se sube a sus redes. El punto es con Cristian. Creo que como cantantes no están en el mismo nivel, aunque Ernesto es un gran intérprete también. Cristian está en una posición, además de una trayectoria impresionante
0: de toda la vida,
7: desde niño y todo, los éxitos que tiene, es el único artista que la crítica, la industria se ha atrevido a comparar con incluso con un Luis Miguel, o sea, de decir, mucha gente dice, está por encima de él, y etcétera. Entonces, nada más es escuchar la opinión del público, no es nosotros que juzguemos, que estemos, que tal, no, digo, Cristian, la verdad, es nos gusta mucho, y los shows que hace, pero dices, ¿prefieres tú verlo así? O sea, o en su traje impecable, que no ocupa nada, más que su voz y su presencia, por respeto a él mismo, al escenario.
0: Eso.
7: Y a su público.
0: Totalmente de acuerdo.
7: ¿No?
0: Hola, Cristian Castro tiene una personalidad muy genuina y lo importante es su talento. Quiero participar por los boletos. Noemí, gracias, Noemí. Hay otro mensaje de voz rapidito, nada más,
7: sí,
0: lo tenemos de este lado.
7: Qué padre escuchar al público. Estos son de WhatsApp. Manda tu WhatsApp, es rápido, 8120-229-981.
0: Ah, creo que es la continuación.
21: Hola, ya mandé mi audio hace unos minutos.
7: Ah, ya.
21: Escúchenlo y quiero participar.
0: Gracias,
7: Lupita. Ándale, Lupita, ya te escuchamos, Lupita.
0: Sí, gracias.
7: Y al 811-5870-98, llamadas del público. Bueno, vamos también ahora con Lucerito, otra mujer muy querida, respetada, impecable trayectoria, la de Lucero. Publicó una fotografía junto a sus hijos celebrando el Día de las Madres. Le encantó que muchos de los fans hicieran comentarios tan positivos ya sobre su hija también, sobre su hijo, que está guapísimo. Y respeta que pues a él no le gusta estar en el ojo público. Está tan guapísimo el niño de Lucerito. Se parece mucho a la familia de ella.
0: Ajá.
7: Sí, y la niña es más Mijares.
0: Sí, y también tiene mucho de Lucero, de la cara.
7: La sonrisa, el carisma.
0: Tiene los dos.
7: Me encantó que se fueron a ver a Miguel Bosé las dos. Hay un video que también se hizo viral de Lucero chiquita y Lucero mamá. Y las dos cante con Bosé y Bosé les agradeció, hermosas madre e hija. Y cante con Bosé. Vamos a escuchar.
2: En la foto que subiste con tus retoños celebrando el Día de la Madre, ¿cómo viste los piropos que le hacían a tu hijo? Porque si bien no está tan en el ojo público, ¿cómo ve los piropos que le echa?
3: Ay, me encanta. Pero claro, a él no le gusta protagonizar nada. A él le gusta pasar desapercibido. yo prefiero pues lo que ellos quieran. O sea, por ejemplo, en el caso de ella, ella le gusta, pues le gusta figurar y le gusta el público y el rollo. A él no, y a mí me encanta eso aquí.
4: Sí.
3: Y a mí me encanta eso porque yo pienso que al final del día, hay que respetar lo que a cada uno le gusta.
2: ¿Qué gusta tú que empezaste tan pequeña? ¿Qué opinión te merece todo eso, Lucero? Que no es fácil mantenerse en el medio durante tantos años.
3: No, obviamente no. Yo creo que lo más difícil es justamente permanecer, justamente mantenerse. Y eso se debe al público, la verdad, bueno, a ustedes que siempre difunden lo que hacemos, pero el público que nos apoya en lo que hacemos es lo máximo.
7: Tan bella Lucerito, que bueno, también le tenemos mucho cariño, y ella es una de las mujeres que, por ejemplo, intachable, impecable, siempre en todo, en los escenarios, a la cámara, todo el tiempo. Uh-huh. El único día que se enojó, bueno, la agarraron de bajada y no la han soltado con él, y claro, que el guarura hasta pistola sacó y todo, ¿te acuerdas? Que iba armado, sí, el guarura de seguridad de Lucero.
4: Nada más esa vez.
7: Esa vez, pero es muy difícil mantener ese control de emociones, ¿no?
4: Y una imagen.
7: Una imagen impecable, como la que pocos logran, igual que Chayanne.
4: Sí.
7: Digo, dejando de lado que es consentido del corazón de todas.
4: Siguen llegando mensajitos, ¿eh?
7: A ver, de Cristian. Sí.
6: Buen día, Cora.
7: Hola.
6: Y Alex, buen
4: hola,
6: día.
4: Hola, buenos días.
6: Bueno, en relación al comentario de Cristian Castro, yo digo que a él se le perdona todo porque su talento es único, su voz inigualable, muy bonita. Y pues al final de cuentas, las sonceras o las travesuras que hace, lo que hace en el escenario, pues trae los genes de su papá, que era comediante, pues qué vamos a
4: esperar.
6: ¿Cómo no vamos a perdonarlo? Pues si ya los traen los genes. Saludos, mi nombre es Claudia Redondo.
4: Gracias, Clau.
7: Clau, ya estás participando, muchas gracias. Oye, pues sí, pero muchos, como Olga, que más despacito el WhatsApp, ahí les voy, 81-20-229-981.
4: 81-20-229-981.

0: Prácticamente.
1: Entonces, pero a ver.
0: Cuando
1: esos
0: te casas,
1: acuerdos no son desde un
0: desde
1: principio.
0: Desde antes, es que se debe de hablar antes, Alex. Antes no se hablaba de, oye, tú hacia dónde vas, todo el proyecto de vida en común, el dinero. Hombre, antes te tocaban y te cantaban bonito al oído y te, ay, es que estoy bien enamorada y no sé qué, y te casan. No, ahorita ya no. Y las generaciones de hoy no, todos va sobre la mesa. Oye, yo no quiero ser mamá, oye, pero yo sí, oye, pero esto,
1: y
0: oye.
1: Y desde ahí sabes si te casas o no, si le inviertes o no.
0: Y qué tienes y tu patrimonio y hacia dónde vamos y así debe
1: todo,
0: ser.
1: Claro. Dice que esta fue una de las razones. Una de las, o sea, hubo más. Vamos
0: bueno,
1: a escucharlo.
0: Aquí está Alexis Ayala.
2: Siempre que yo hablaba con ella decía, si el día de mañana por algo no estoy con ella, yo viví un amor maravilloso. Y así fue, merece todo mi respeto. Digo, al final, las cosas empiezan, las cosas terminan. Como lo dije, sabes, yo lo que tengo hoy es un respeto a lo que viví. Hay sueños muy grandes que vienen en los que yo ya no puedo compartir. Yo no puedo compartir que tengamos tres hijos. Yo no puedo compartir otras cosas y ella tiene todo el derecho del mundo. Ella no está mal. Yo me compré esa película porque yo me enloquecí con ella y de alguna manera el amor que yo tengo hacia ella está volteado a otro lado. Pero no se me acabó el amor, como tampoco me dejó de gustar, como tampoco la dejo de admirar y de aplaudir y de ver que ha luchado y que está haciendo las cosas y que va a lograr muy lejos. Es que las redes sociales es un mar que es terrible, pero no hay que cooperar al hate. Y yo lo dije a Karin, le dije, respétenla como mujer. Es que la gente está diciendo, ¿quién es la gente? Que vayan a su
0: tampoco, qué grosero, porque generaliza, ¿no?
1: Pues sí.
0: Ahí tenemos que ir a corte, me están diciendo.
1: Se refiere a los hates.
0: A los hates, bueno, muy bien, vamos a ir. Oye, el que también está tirando a la gente, y bien fuerte, perdóname, sí, Iván Hernández.
1: ¿Cómo? El de Alicia Villarreal, le está tirando a la gente.
0: Vaya, les está contestando, porque ponían en sus viajes, sus cosas, todo lo que está, él publica, ¿verdad? Entonces le ponen ahí cosas bien feas.
1: Para todo hacer una cosa,
0: bien
1: es bien
0: fuertes.
1: Difícil no engancharse, yo no sé cómo le hacen, ¿verdad? Los que se les resbala, ya tienen la piel gruesa, o tuvieron que ir a mucha terapia.
0: Ángela y Nodal, dices tú, por ejemplo.
1: Pues entre ellos, entre
0: ellos los más curtidos de todos.
1: Pero es bien difícil
0: que no te afecte.
1: Que no te afecten los comentarios.
0: Que fue donde yo dije, ya lo hicieron reventar a este muchacho, ya ves que ahora se fueron de vacaciones y todo. Ahí también encontré un montón de respuestas, ya no tenemos mucho tiempo, pero nada más te lo resumo así. Le estaba poniendo a la gente, porque le ponen, sí, pues qué padre irte de gratis. La güera nunca sube ni en qué clase va y tú vas en clase premier. En tu vida te has pisado esos aviones, esa clase para irte en un
1: pero
0: avión.
1: Fíjate, la gente tiene comentario para todo. ¿Qué les importa?
0: Espérame, y luego, mantenido, pues sí, que no sé qué. Lo quiero. ¿Quién paga el viaje? Y luego tú, envidiosa, y tú muerta de la envidia, y le pone a la gente. O sea, ella se ganchó con los comentarios.
1: No, pero es que también hay gente que habla nomás por hablar, sí. Que nada les
0: sí,
1: parece.
0: Sí, no, que además ellos qué, pues.
1: Claro, que les importa.
0: Y alguien puso, y si la güera tiene para comprarse la felicidad.
1: Exacto.
0: Y que la traten bien, es un
1: ella
0: asunto.
1: Se lo ganó el dinero y sabe lo que hace con él.
0: Y sabe a quién le gusta.
1: Oye,
0: y sabe lo que ella quiere. Bueno,
1: pero
0: ellas ya lo sacaron de sus casillas y le está tupiendo hasta las mismas señoras en la red. Vamos a un corte y regresando hay más de los famosos al volver. Si te queda,
1: te enteras.
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0: ¿Les suena esa canción? Esas voces son las voces del amor, Alex. Estoy viendo imágenes del concierto en Las Vegas de Alejandro Sanz. Subió a la novia. Esto también es algo insólito.
1: ¿Es la voz de la chava la que se oye?
0: Es Stephanie Cayo. ¿Ustedes han visto la serie del Doc que está en Netflix actualmente y sigue con mucho éxito la serie del Doc de este actor tan lindo también que vemos que... ay, se me fue ahorita el nombre. Que perdió su pierna. Se me fue el nombre del actor, el protagonista del Doc. Bueno, Stephanie Cayo es una de las protagonistas que está enamorada justo también del Doc en la serie y es la novia de Alejandro Sanz. Así, en el escenario, Alejandro con ella cantando.
1: Enamorado.
0: Juan Pablo Medina es el que protagoniza el Doc.
1: El Doc.
0: Y está muy buena la serie, sí, Juan Pablo Medina y Stephanie Cayo es una de las protagonistas que está enamorada. Mira. De ella y también. Entonces, bueno, Alex la subió a su escenario.
1: Qué bueno, pues cantando, está contento, está feliz.
0: Muy enamorado.
1: ¿Qué pensará Candela Márquez? Porque ella no la subió.
0: Nunca. Ni a J.D. Mitchell, ni a muchas otras. Pero bueno, es otra historia.
1: Pero qué guapa Stephanie y qué guapa Candela.
0: Qué guapa.
1: Le gustan todos. Así del estilo, ¿verdad?
0: Son, sí, y españolas. Bueno, pues ahí está el enamorado Alejandro Sanz.
1: Pero Stephanie es colombiana.
0: Ah, es bueno, la otra. La otra.
1: Candela sí era española.
0: Era española.
1: Ya nos vamos. Oye, se quedan algunos audiecitos. Vamos a ver si nos da. Hola.
2: No, pues sí, que le perdona, pero a ese hombre por el talento.
1: A Cristian Castro.
2: A veces nos damos más por lo malo que por toda la trayectoria.
1: Sí, sabíamos, ¿no?
0: Toda. Oye, la mayoría están diciendo, gracias. Le perdonamos todo a Cristian. Que si se encuera, que si dice sandeces, que si dice incoherencias, que si enseña la panza, que bueno, todas están así diciendo, lo perdonamos.
3: Hola.
0: Hola.
3: Para participar por los boletos de Jessie and Joy.
0: Con mucho
3: Domingo Cantú.
0: Domingo, gracias. Domingo.
1: Ah, ¿sabes quién es Domingo? El que nos marcó. Opinión. Es el que nos marcó por teléfono.
0: Sí.
1: Gracias, Domingo. Estás participando. Ya están por traernos el nombre de quien se los lleva.
4: Hola, Alex y Cora. Buenos días. Pues yo también quiero opinar sobre Cristian. A mí me encanta. Yo, la verdad, le paso todo porque, pues canta súper bonito, está hermoso y tiene unos ojos muy, muy bonitos. Pues yo creo que ya se le pasa todo. La verdad es que es muy buen cantante y pues como les digo, me encanta. Saludos, mi nombre es Sandra. Saludos.
0: Sandy, gracias. Enamorada. Oye, sí, Cris, no enamorada, sus ojitos bien bonitos y todo, no enamorada, Sandy. Alex anda bien picado con los audios y yo también. Vamos a hacer encuestas, ya lo dijimos ahorita, diariamente. Con Cristian Castro, pues obviamente dice, está desatado el público.
1: Buenos días, Cristian, se le perdona todo, pero que le baje una rayita al tema de su mamá.
0: Sí.
1: Porque también la queremos.
0: Uy, mira, mucho,
1: tiene razón, ella lo escribió.
0: Una de las figuras más queridas.
1: Chica de apellido Gutiérrez. Pues ya.
5: Hola, buen día.
1: Hola.
5: Y Alex, yo creo que a Cristian se le perdona todo porque ya sabemos cómo es él. Digo, ya no nos sorprende su actitud, sus acciones. Viva Cristian, así es. Mi nombre es Julieta.
1: Gracias, Juli.
0: Gracias, Juli. Mira, ya estaba en su coche con las intermitentes puestas, se paró para darnos su opinión. ¡Ay, ya nos vamos! Estamos
1: sí,
0: bien picados.
1: Sí, se nos acabó el tiempo.
0: Pero
1: caray,
0: mañana le seguimos con audios y yo los voy a escuchar todos fuera del aire.
1: Los
0: sí,
1: vamos a escuchar.
0: Vamos, porque sí queremos escuchar.
1: Sí,
0: al
1: claro,
0: público.
1: Nos encanta. Muchas gracias.
0: Es lo más importante, su opinión. Felicidades al ganador, es Joe Darío Martínez Ibarra. Se va al concierto de Jessie and Joy. Muchas felicidades.
1: Felicidades, Joe Darío Martínez Ibarra. Con la copia de tu identificación ya puedes recoger tus boletos para Jessie and Joy.
0: Sí,
1: hoy hasta las 6 o mañana de 10 a 1 aquí en Cuauhtémoc 725 Norte, Núcleo Radio Monterrey, centro de la ciudad.
0: Muy bien, ya nos vamos. Tengan muy bonito día y a continuación el impecable Luis Miguel aquí en Génesis 98.1. Buenas tardes.
1: Gracias, bye bye.
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10: 12-4, 28 grados. 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
13: Muy buenas tardes, mi nombre es Hugo Aranda Tamayo y le presento la información más importante.
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14: Actualmente, la temperatura es de 29 grados centígrados. La máxima esperada para el día de hoy será de 32 grados, descendiendo por la noche hasta llegar a los 22.
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13: Fuerza Civil se encuentra en busca de más elementos y nuevamente abrió su campaña de reclutamiento. Los requisitos son para hombres y mujeres de 19 a 35 años, tener vocación para proteger y llenar un preregistro en un link que está en la página oficial. La Secretaría de Agricultura y Desarrollo Rural Federal confirmó un nuevo caso de gusano barrenador en perros, esta vez en el municipio de San Pedro. Según el último reporte de la dependencia federal, la incidencia sigue a la alza. La coordinadora de la bancada de Movimiento Ciudadano en el Congreso del Estado, Sandra Pámanes, manifestó su rechazo a la sesión de la Comisión Anticorrupción al considerar que se trató de un procedimiento viciado fuera de los tiempos legales. La legisladora señaló que fue utilizado únicamente con fines mediáticos y políticos.
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13: La presidenta Claudia Sheinbaum informó esta mañana que México ha solicitado a Estados Unidos la extradición de 269 personas, pero ninguno ha sido entregado a México, pese a que dijo existe una relación recíproca que no ha cumplido. Aunque la SEP mantiene oficialmente el cierre del ciclo escolar para el 15 de julio, en los estados ya comenzó la fragmentación del calendario. 3 de cada 10 estudiantes terminarán clases antes de esa fecha, mientras que Colima aplicará el recorte más drástico con 23 días menos de actividades escolares. El gobierno de Estados Unidos está monitoreando de cerca la investigación respecto al ataque a balazos, donde perdió la vida un elemento de seguridad federal, aseguró María Virginia Hatch, cónsul general de los Estados Unidos en Matamoros.
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13: Estados Unidos anunció que reforzará las precauciones para prevenir la propagación del ébola mediante la realización de controles sanitarios en los aeropuertos a pasajeros de las zonas afectadas y la suspensión temporal de visados. 3 personas murieron en un ataque contra una mezquita de San Diego, California, perpetrado por 2 adolescentes que se quitaron la vida antes de la llegada de la policía en un incidente que las autoridades investigan como un crimen de odio.
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15: La Federación Internacional de Fútbol Asociación, la FIFA, sumó otro patrocinador de la industria de las apuestas para el Mundial del 2026, firmando este lunes la marca de apuestas Betano con la FIFA, con sede en Grecia, en un acuerdo regional que abarcaría Europa y Sudamérica. Dicha marca fue el primer patrocinador de apuestas en la historia de la Copa del Mundo hace 4 años, cuando su empresa matriz firmó un acuerdo exclusivo para Europa para la edición de Qatar 2022. Para Enfoque al Momento, Ramiro Palomo Zavala.
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14: La Audiencia Nacional de España le ha dado la razón a Shakira tras más de 8 años de batalla legal con la agencia tributaria. La artista colombiana, que fue cuestionada por el ejercicio presentado en el año 2011 y por el que defendía que no residía físicamente en España en aquel año, ha celebrado una sentencia que considera un alivio tras una larga batalla judicial y mediática. El fallo anula la resolución decidida en 2021. Esta decisión judicial supone además la devolución de las cantidades reclamadas por la administración junto a los intereses legales y las costas procesales, cifradas en más de 55 millones de euros. Tras conocerse la sentencia, Shakira ha emitido un contundente comunicado. Después de más de 8 años soportando un señalamiento público brutal, campañas orquestadas para destruir mi reputación y noches enteras sin dormir, que terminaron afectando a mi salud y el bienestar de mi familia, por fin la Audiencia Nacional ha puesto las cosas en su sitio. Nunca hubo fraude, y la propia administración nunca pudo demostrar lo contrario, sencillamente porque no era cierto, fue la expresión de la cantante. Al Enfoque que al momento, Dinora Ríos.
13: Estas son las noticias más importantes. Mi nombre es Hugo Aranda Tamayo. Que tenga una excelente tarde.
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1: Muy buenas tardes, amigos, amigas de Génesis. Qué gusto saludarles. Estamos súper emocionados de estar una vez más con ustedes aquí en la Ruta Génesis. Y qué mejor que compañía que con el show de Luis Miguel, disfrutando de su gran música y que con este clima se antoja oír estas canciones románticas. 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Yo soy Abraham Romero y así comenzamos. Esto es La Ruta Génesis.

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4: Estamos de vuelta en La Ruta Génesis. Oye, agradeciendo a toda la gente que ya ha llegado con nosotros y que les mandamos saludos. Oye, a Dulcinea, a Dante, a Leticia, a Jacinto, a Laura, Emma, que están llegando por aquí, y a todos los que nos están esperando, que ya vienen por sus accesos para el cine, para los accesos VIP, que oye, ya están renovando todo su calca, porque unos me cuentan que ya está bien viejita, pero y el día de hoy ya tienen su calca nueva. 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Por lo pronto continuamos con más de lo que tenemos en cabina con el show de Luis Miguel, y ahorita regresamos. Esto es La Ruta Génesis.

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2: Seguimos con más aquí en La Ruta Génesis. Estoy agradeciendo a toda la gente que se dio cita el día de hoy aquí justamente en Avenida Sendero Divisorio y República Mexicana, que vinieron por sus boletos de Marco Antonio Solís, que vinieron por sus accesos para el cine, para Cinépolis. 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Ya viene una que escucha acá conmigo. ¿Cómo te llamas?
3: Marta Rodríguez.
2: Marta, ¿y por qué boletos vienes el día de
3: hoy? Cinépolis.
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2: 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Yo soy Abraham Romero y agradezco muchísimo a José López Paisano en los controles, a Jerry Vázquez a cargo de la unidad móvil, y nos escuchamos muy pronto aquí en La Ruta Génesis. Bye bye.
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3: Como lo dice Dave Bolaño y Germán Barchello. Me encantó escucharla. Dice el universo conspira en bendición hacia mí. Bueno, pues el universo es Dios, ¿no? Dios. Yo no le digo universo, yo le digo Dios, porque Él es el Todopoderoso. Y si Él está con nosotros, ¿quién en contra? Díganmelo ustedes. No hay, estamos del lado del ganador. No hay quien pueda, porque si Él es el creador de todo lo que existe, entonces, ¿cuál es el problema? Si te creó a ti a su imagen y semejanza y a mí también, y aparte tuvo a bien mandar a su hijo a morir por ti y por mí en la cruz, entonces tenemos que estar más que agradecidos porque abogado tenemos con el Padre. Y así me encanta empezar este programa, viviendo solo por hoy un día a la vez. Bienvenidos sean y comenzamos.
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3: Amigos, me encanta poderlos saludar y darle la bienvenida a Miss Yola Marcos, como aparece en redes sociales, o Miss Yolanda Marcos Formación. ¿Cómo estás, Yola?
5: Feliz de estar aquí contigo, Silvia.
3: Yolanda, ¿te ha pasado que hay veces que sientes así como que, o sea, no estoy cansada, no estoy agotada, estoy fatigada, o lo que le sigue? Es una sensación de que no tengo energía, o sea, no puedo más. Hasta para levantar el brazo le pido permiso a una pierna para mover el otro. O sea, es una fatiga como rara, como diferente, como que tiene somnolencia, como que tiene necesidad de dormir, como que no te tienes motivación. Es como una apatía, es como, ¿qué te diré? Ay, es algo que ya es más allá de lo normal. Que no quieres hacer esfuerzo físico, que te cuesta levantarte de la cama, que hay veces sientes así como que tu mente ya no te da para más, no tienes ganas de pensar, no tienes ganas de responder, no tienes ganas ni siquiera de... Le empiezas a seguir a todo mundo la corriente por no tener ahí, como quien dice, situaciones incómodas. Y bueno, hay muchas causas para esto. Y para saber más al respecto, es bueno poder escuchar este reel, Yolanda.
6: ¿Estás cansado todo el tiempo, aunque duermas bien? ¿Sientes que te falta energía para lo básico y nadie encuentra una respuesta clara? No es normal y no estás solo. Como médica funcional, puedo decirte con claridad, la fatiga crónica no es flojera ni está solo en tu cabeza. Es una señal de que tu cuerpo está en desequilibrio, muchas veces inflamado, estresado y pidiendo ayuda desde adentro. Cuando investigamos la fatiga crónica, encontramos varias causas: disbiosis intestinal, permeabilidad intestinal, deficiencias de minerales como por ejemplo el magnesio, vitaminas como la B12 o coenzima Q10, intolerancias alimentarias silenciosas, mal manejo del sueño o alteraciones en el cortisol, trastornos del sueño o disfunción mitocondrial. La fatiga crónica tiene solución. Viene de mirar la raíz, de entender que el cuerpo no se equivoca, solo se adapta. Si estás viviendo con fatiga crónica y nadie te da respuestas, tal vez es momento de un nuevo enfoque. La medicina funcional puede ayudarte.
3: Pues escuchamos, oye, pues hay muchas causas posibles para este tipo de fatiga. Puede haber anemia, puede haber depresión o aflicción, también puede haber deficiencia de hierro o...
5: medicamentos como sedantes o antidepresivos que hayamos tomado.
3: También
5: a veces... algún dolor persistente,
3: exacto.
5: Silvia. Trastornos de sueño como el insomnio, la apnea, que, bueno, pues definitivamente es obstructiva del sueño. También pueden ser la glándula tiroidea.
3: Sí, que está poco activa, o por el contrario, que está hiperactiva y te trae así como que ya
5: cansada
3: y cansada. Consumo de alcohol o drogas.
5: Qué fuerte, fíjate, Silvia, ajá, que llega un punto en que la fatiga puede ser un síntoma de una enfermedad.
3: Claro, fíjate que hay muchísimas personas que su sistema nervioso está en completo y total desbalance y por ende viene la fatiga. Empezando por el buen dormir, ese no puede faltar, porque aunque tú te estés suplementando, tengas vitaminas, minerales y proteínas, y que estés comiendo y tomando mucha proteína, y bla, bla, bla, bla, si no dormimos, la basura no sale. O sea, las toxinas se acumulan, el cuerpo se agota, andamos a medias tintas, nuestra conversación no fluye, inclusive nuestro pensamiento está como que obstruido, en fin, te pones a leer un libro y lees la página varias veces y no te cae el 20.
5: Sí, porque no te puedes enfocar.
3: Claro. Y bueno, si vamos a hablar del buen dormir, inevitablemente tenemos que hablar de melatonina. La melatonina es un must en estos casos. 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Te la aplicas en las sienes, te la aplicas en la nuca, te la puedes aplicar inclusive hasta cerquita del ombligo, donde hay muchos vasos capilares. Y aparte tenemos las cápsulas. Me gustaría que escuches un poquito más sobre la melatonina.
4: Todos en algún momento hemos tenido problemas para conciliar el sueño, y esto se ve reflejado en el rendimiento del día a día, en el aumento de peso y otros problemas de salud. La melatonina es una hormona encargada de regular el ciclo de sueño y llevar a cabo otras funciones importantes en el organismo. Existen diversos estudios que demuestran que ayuda a aumentar el tiempo total de sueño y la calidad del mismo. La melatonina aumenta cuando estamos expuestos a poca luz e incrementa cuando estamos mayormente expuestos a ella. Además de que con el paso del tiempo, el cuerpo disminuye su producción natural. Pero esta hormona no solo tiene la capacidad de regular el reloj biológico, sino que también nos ayuda a proteger el corazón de enfermedades, mejora los niveles de colesterol y controla niveles de presión sanguínea y la glucosa. Y gracias a esto último, nos ayuda a protegernos de la diabetes. Además de lo que ya mencionamos, la melatonina tiene un efecto antioxidante, protege nuestro sistema inmune y reduce los dolores de cabeza y migrañas.
3: 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Ahora bien, si tu sistema nervioso está también ya como, ¿quién dice?, dañado por la falta de sueño o por el agotamiento o porque has tenido un duelo muy largo. Un duelo puede ser desde un negocio que quitaste, la pérdida de un ser querido, un divorcio,
5: un cambio de ciudad,
3: la pérdida de una amistad o una traición. No sabes, o sea, hay muchos tipos de duelo. Y ahí se empieza a perder la conexión de la energía celular, y para esto sabemos que el sistema nervioso está íntimamente relacionado y es fundamental poder tener el complejo B, ¿ok? En este caso, te quiero decir que también la vitamina C es poderosísimo antioxidante y ayuda a levantar el sistema inmune, porque cuando estás agotado de tu sistema nervioso, también lo siente tu sistema inmune, y de la misma manera se afecta también si hay una deficiencia de vitamina D, porque pues empezamos a sentir como debilidad en los huesos, en los músculos. Y fíjate, Yolanda, cuando estás muy cansada, empiezas a tener como dolores musculares, se te empieza a contracturar el cuello, te sientes agotada, cansada y demás. 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También tenemos la vitamina D3. Y me gustaría mucho que escuchen la información de ambas y regresamos.
4: Todos en algún momento hemos sufrido dolor en el cuerpo. Entre los más comunes se encuentra el de baja espalda, el cuello y los dolores de cabeza o migrañas. La piel es el órgano más grande del cuerpo y absorbe todo lo que apliquemos. Es por eso que con la crema ABC Plus y los liposomas que contiene, viajarán al torrente sanguíneo y ayudarán a calmar el dolor de los músculos. Entre sus principales activos están el árnica, boswellia serrata, niacinamide o vitamina B3 y la L-arginina, en combinación con una base de ingredientes botánicos. La planta de árnica ha sido utilizada por muchos años como remedio medicinal. Gracias a sus múltiples propiedades, el ABC Plus aprovecha al máximo la potente capacidad de esta planta para desinflamar. Incluso ha sido utilizada como tratamiento coadyuvante para la osteoartritis. túnel carpiano y contusiones. La Boswellia serrata se convirtió en una planta medicinal famosa, principalmente en la medicina ayurvédica, ya que tiene múltiples aplicaciones para la salud, entre ellas la artritis reumatoide, coadyuvante para el cáncer, migrañas, estrés, cicatrización de heridas y para la debilidad muscular, además de que actúa como analgésico natural. La niacina o vitamina B3 beneficia sobre todo la salud del sistema nervioso, pero también contribuye en la movilidad de las articulaciones y ha sido utilizada para el tratamiento de la artritis. La arginina es un aminoácido que mejora la salud cardiovascular y la función del sistema inmunológico. Además, se encarga de reducir la inflamación en el cuerpo y combate los efectos del envejecimiento a nivel celular. Beneficia la salud del sistema nervioso. Se encarga de actuar como vasodilatador, permitiendo una mejor circulación y, por ende, una óptima oxigenación de todo el cuerpo. Una de las vitaminas más conocidas es la vitamina D. Hoy te hablaremos un poco más de la vitamina D3, también conocida como colecalciferol. Ya sabemos que la piel produce vitamina D cuando se expone al sol, así que unas pocas horas de exposición protegida puede ser muy, muy beneficioso. Otro dato interesante es que mantener niveles adecuados de vitamina D durante la juventud podría reducir hasta en un 50% el riesgo de desarrollar diabetes tipo 1. ¿Sabías que los problemas renales y en el hígado afectan directamente a la producción natural de vitamina D por parte del cuerpo? Esto se debe a que estos dos órganos son los que cumplen la función de activar estos procesos productivos del organismo.
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1: Y darles algunos consejos. Y he visto cómo pequeños cambios dan grandes resultados. Uh-huh. ¿Por qué? Porque hay veces que estamos haciendo las cosas de una manera que creemos es la correcta, y quizás sí lo sea, pero en este hijo tuyo no esté funcionando. Sí. Y un pequeño cambio en tu manera de tratarlo, en tu manera de pedirle las cosas, en tu manera de formarlo, puede marcar la diferencia para que sea un niño que pueda emprender correctamente el aprendizaje, digamos en el colegio, digamos en su secundaria, en su prepa, ver qué está pasando con él, por qué etapa de la vida está pasando, cuántas veces nuestros hijos están en plena adolescencia, Silvia, y tienen una curva hacia abajo en el aprendizaje, y nos empezamos a desesperar porque de ser niños muy buenos estudiantes pasan a ser niños con materias reprobadas, que no entregan tareas, y pues como papá me empiezo a frustrar, entonces empiezo a reaccionar, en lugar de tomar acciones que ayuden a mi hijo. ¿Y sabes qué es lo más triste, ajá, Silvia? Que cuando empezamos a tener esas batallas en casa, no nada más hay fricción y el ambiente se trastorna. También puedes romper tu relación con tus hijos.
0: Y con tu marido.
1: Y también puede pasar que tú y tu marido
0: se contrapunteen
1: en diferentes formas de pensar. Entonces, ahí estaré yo para conciliar después de escucharlos.
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0: 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Gracias,
1: así es,
0: Yolanda.
1: Silvia, gracias a ti.
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1: Estamos aquí con Marisol Corral. Hay conflictos de todos tipos, pero hay un detalle, porque los conflictos no se
2: solucionan, se gestionan.
1: Ay, ¿cómo es eso?
2: Ay, qué tremendo, ajá, ¿verdad? Porque siempre queremos una solución, Silvia.
1: Claro.
2: La palabra gestionar es llegar a un acuerdo, el hablarlo, cómo lo voy a aterrizar, y no es fácil. Uh-huh. Y yo creo que hay situaciones, hay un dicho que dice genio y qué
1: figura hasta la sepultura.
2: No, pero sí hay cambios en las personas, pero de repente hay situaciones que ya traes patrones.
1: Claro.
2: Que ya tienes patrones de conducta, a lo mejor desde la niñez.
1: Exacto.
2: Entonces, por más que tú dices, Dios mío, ¿no?
1: Ajá.
2: Yo tengo ya casi, bueno, ya voy para 22 años de casada, qué tremendo, ¿verdad?
1: Ay, casi nada.
2: Ay, Dios, pero...
1: Digo, no, es por presumir, pero yo voy para 40 y tantos.
2: Imagínate, tú llevas el doble, Silvia, pero... imagínate. Si no, sí. Si te dije que en ahora que estuvimos en Argentina, creo que sí te comenté que estaba con un grupo que me impactó muchísimo, que uh-huh. Hay mucho soltero por allá.
1: Sí.
2: Mucho divorciado. Y las que me escuchan, ¿dónde? Ah. Oye, en eso, se me quedaban viendo así como que, ¿cómo? Y le dije, sí, ya sé que estoy en extinción.
1: Ah.
2: Sí, o sea, es
1: impresionante. ¿Tristemente?
2: Sí, tristemente, ajá, sí es así. Pero bueno, nos damos cuenta que dentro de la relación de pareja o de matrimonio, pues hay una serie de conflictos, de carácter, de conductas, de económicos, sexuales, o sea, bueno, íntimos, de palabras, de familias, de suegro, ay, de tantas cosas.
1: Claro, sí.
2: Y a veces el querer que hacer nuestra voluntad y a veces, bueno, no nos da

0: damos cuenta que venimos de familias totalmente diferentes.
1: ¿Culturas también?
0: Culturas, educación, que el tema cultural, por eso muchas chicas dicen, ay, me quiero casar con un extranjero, cásate. Te lo digo por experiencia. No es fácil.
1: No, ¿cómo no?
0: Me diste un punto impresionante. Sí, de aquí nada más de Guadalupe a San Nicolás.
1: No, imagínate, ahora de México a Argentina.
0: No, de México a Madrid o de otras culturas. Es impresionante. Tienes que estar, o ya te fuiste de viaje y ya estás súper
1: empapada
0: de la cultura de con la que te vayas a casar, si no
1: aguas.
0: Si te pega demasiado. Entonces, ¿por qué los conflictos no se solucionan? Se gestionan. ¿Por qué? Porque hay cosas que a lo mejor nunca van a cambiar, pero sí van a cambiar la forma en que la van a llevar.
1: Muy bien.
0: Hay cosas que a lo mejor no se van a poder solucionar. Pero,
1: Al 100%,
0: pero sí se pueden gestionar.
1: Exacto.
0: En un común acuerdo, el decir, bueno, que a lo mejor no es en tu forma, no es en mi forma, porque pues así es mi familia, así es tu familia, pero vamos a llegar a algún acuerdo para ambos estar contentos.
1: Sí, en mutuo acuerdo, ¿no? Es lo que hoy por hoy se llama, precisamente, como lo acabo de mencionar, acuerdos, llegar a acuerdos. No es como tú, no es como yo, es un poquito como tú, un poquito como yo.
0: Literalmente.
1: ¿Verdad?
0: Y fíjate, otra vez, para mí es muy importante el área de la fe. Hay cosas que de repente tú dices, no voy a llegar a un acuerdo con esta persona, ¿no?
1: Ajá.
0: Y ahí entra la fe otra vez.
1: Sí.
0: Ahí, por ejemplo, yo siempre dentro de todo lo que son las, inclusive consejerías o terapias que nosotros damos, siempre digo, ¿cómo estás con Dios? Porque a lo mejor ni eres tú, ni es Él. Pero puedes...
1: Tu relación.
0: Pero puedes preguntar, oye, ¿sabes qué necesito? Hey, dame una señal, Dios, ¿qué hago? A lo mejor no es a tu manera ni a mi manera. A lo mejor Dios tiene otros caminos.
1: Claro, que no hemos descubierto.
0: Que no hemos descubierto.
1: Y que una vez que alguien nos los hace ver, pues ya decimos como que, ah, mira, es que no era así, era así, ¿no?
0: Así es. Entonces, qué bonito es el diálogo. Que yo sé que dentro de muchos programas hemos platicado eso.
1: ¿Sí?
0: Pero un buen diálogo efectivo y afectivo.
1: Exacto.
0: Porque puedes comunicarte, pero, o sea, como dicen, las palabras se las lleva el aire, ¿no?
1: Sí, sí, sí.
0: Efectivo y afectivo.
1: Claro, que vaya con amor.
0: Que vaya, o sea, y que vaya directo. Hay cosas que nos van a doler. Y hay cosas que no van a ser en tu forma.
1: Pues hay cosas que duelen, pero si están como aderezadas de una forma, pues de acuerdo a lo que hemos aprendido a través de todo lo que Dios nos ha ido mostrando en nuestra relación con Él, pues es como una ensalada, ¿verdad? La ensalada así, nada más la pura lechuga aventada, el tomate, sin aderezo, sin
0: pues,
1: sal,
0: no,
1: sin pimienta, sin... Dices tú, qué desabrido, pero ¿qué tal si eso mismo te lo aderezan con palabras que te hacen llegar a tu corazón, pues el mensaje que estás esperando recibir?
0: ¿Y cuál sería el ingrediente? Tú lo acabas de decir también, es el amor. Y dice, el amor, cuando está el amor, te ayuda, cubre multitud de faltas que tú dices. ¡Oh! Entonces, comuniquémonos efectivamente y afectivamente, y el ingrediente principal es el amor. El amor de Dios te va a ayudar a perdonar y a sobrellevar y llegar a acuerdos.
1: Exacto, me encanta la idea. 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
1: Y continuamos ahora con la deliciosísima cereza del pastel. Y qué rico, porque hoy es nada más y nada menos que muchísima gente ha pedido, y es nada más y nada menos que el retinol, esa crema que puede ser tanto de belleza como de salud. Vamos a la información y regresamos.
2: El retinol se ha convertido en uno de los ingredientes estrella en la cosmética, y su uso data de hace más de 40 años. Y después de conocer sus beneficios, será un gran aliado para tu piel. Si tienes problemas de manchas, textura y acné, el retinol te ayudará mucho a combatir todas estas situaciones. Siempre recordando que, al ser un ingrediente despigmentante, se recomienda aplicarlo durante la noche. Esta forma activa de la vitamina A estimula la formación de colágeno, elastina y ácido hialurónico, y además son responsables de que las células se renueven de forma natural.
1: 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Amigos, muchísimas gracias por su atención. Nosotros nos despedimos, como siempre, diciendo algo que creemos en nuestra mente y en nuestro corazón. Eso es que Dios va como poderoso guerrero y Él va luchando cada una de nuestras batallas. Recuerden, esas casi siempre son espirituales. Muchísimas gracias y hasta la próxima.
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0: Son las 2:28 grados.

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2: ¿Qué tal, amigos? Muy buenas tardes. Bienvenidos. Así es, ya estamos listos. Hagamos la segunda sobremesa de esta semana. Bonito martes. Martes ya 19 de mayo de 2026. Soy Alex López. Encantado de poderles acompañar durante esta hora. Gracias por dejarnos llegar a donde ustedes se encuentran después de la comida. Que hayan, como todos los días, comido muy rico, muy sabroso y muy delicioso. Que hayan disfrutado al máximo ese tiempo. Si no han disfrutado aún de sus alimentos, amigos, buen provecho, por favor. 3:01 p.m. La temperatura actual se encuentra en los 30, sí, ¿verdad? 30 grados centígrados. Hay algo de pronóstico de lluvia para el día de hoy. Es ligero, un 30%. Ha estado cayendo una que otra gotita por ahí. Sin embargo, no se descarta. Por la noche la temperatura descenderá a los 22 grados. Mañana miércoles ya mayormente nublado. 24% de probabilidad de lluvia. 20.29 mínima y máxima. El jueves 20.28, parcialmente nublado, 18%, fíjense, bajó, porque da pronóstico ya a partir del jueves, miércoles y jueves, y sin embargo, pues hoy día, en este momento, a esta hora, el Weather Channel nos dice que son bajas las probabilidades de lluvia, tanto para miércoles como para jueves, sin embargo, no se descartan o que se presenten algunos cambios. Viernes, tormentas por la tarde, sábado parcialmente nublado, domingo, tormentas por la tarde. Vamos a ver. ¿Verdad? No nos confiemos de todos modos, la gente, sobre todo cuando andamos por ahí en la calle. Oigan, bueno, pues felicitaciones para los que cumplen años hoy, 19 de mayo, licenciada Claudia, le mandamos un abrazo con muchísimo cariño, que ya nos compartió una rebanadita de un riquísimo pastel hace ratito. Muchas felicidades, Lick, y en general a todos los que cumplen años el día de hoy, 19 de mayo, con mucho cariño, ahí están unas mini mañanitas para ustedes. Tan, tan, tan, tan, como le decía el loco Valdés, ¿verdad? Efraín Obregón, gracias en los controles de esta cabina, Génesis. Gracias, Efraín. Soy Alex López, ya les comenté. Bueno, oigan, bueno, vendrá en la segunda intervención, ya lo saben, la competencia musical, nuestro frente a frente. Después nos vamos con el plato fuerte, avanzamos con Info 2.0. ¿Y qué hay de postre? ¿Qué tenemos de postre en la sobremesa? Cerraremos mencionando quién se lleva la promoción del día de hoy. Se van a anotar vía WhatsApp con mensaje de texto a aquellas personas que quieran disfrutar del concierto de Napoleón y Mocedades. Dos en un mismo escenario. Dos grandes. Imagínense todo el repertorio reunido de Napoleón y Mocedades en un solo concierto. Eso va a ser épico. Puros clásicos, oigan. ¡Qué bonito! 5 de junio, 9 de la noche, Arena Monterrey. Pase doble para ustedes. Amigos, sencillito, ¿eh? Aquí hacemos las cosas fáciles. Pónganme su nombre nada más. Esa no la había oído, Fred. Es como del 72, ¿o qué? Adiós, amor, se llama la canción. No, no, dije al azar así 72, pero pues yo creo que empezaban los 80s, más o menos, ¿no? Me suena así media viejicita. Pero mira, qué bonitas canciones. Pero hay muchos clásicos de Mocedades. A ver, Efraín, una así que sea, que tengas ahí en la lista de Mocedades. Uy. Hoy no más. Esa sí me la sé.

0: Ese sí es un clásico de mocedades, para que veas, Efraín.
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0: Eres tú.
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0: Ah, qué bonito. Bueno, amigos, les decía yo que se anoten por WhatsApp enviándome su nombre completo. Simple y sencillamente así, su nombre completo. Y díganme, Alex, quiero participar para los boletos de Napoleón y mocedades. Punto final. Tal cual. Sencilla la cosa. 8120-229-981. Voy a repetir el WhatsApp, ¿ok? Para aquellos que se suman a la sobremesa, que no nos han agendado, por favor, agéndenos. Agéndenos ahí en sus contactos para que nos manden WhatsApp. 8120-229-981, ¿ok? Es este... Mira, está sonando el teléfono. Es este mensaje por WhatsApp. Es mensaje por WhatsApp. ¿Quién habla? Buenas tardes.
2: Hola, buenas tardes, Alicia.
0: Hola, ¿cómo estás, Alicia?
2: Pues muy bien, aquí escuchándonos.
0: Me da mucho gusto, Alicia, querida. ¿En qué te podemos servir?
2: Para los boletos de mocedades.
0: Perfecto, Alicia. Ajá. Mira, no me cuelgues para tomar tu nombre completo por fuera del aire.
2: Claro que sí, gracias.
0: Pero yo les comentaba que es por WhatsApp, ¿ok? ¿Tienes WhatsApp?
2: Sí, pero apenas estaba escuchando el número y te marqué.
0: No te preocupes, hermosa. Yo lo tomo fuera del aire. Pero todos los demás amigos, por favor, nombre completo para tenerlos agendados, para tenerlos guardados en la lista. ¿Ok? Gracias. Vamos a comenzar con música entonces. Ahí voy, Alicia. Vamos a comenzar con música y nosotros, a partir de ya, todos juntos hacemos la sobremesa. ¡Bienvenidos! Hey.

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Ok, amigos, ya están escuchando el primer tema que participa en nuestro Frente a Frente. Es un tema del grupo Magneto, del año 1992. Se desprende del álbum Cambiando el Destino, con el cual también sirvió de musicalización para la película que hiciera este grupo de pop coreográfico vocal Magneto. Y hoy los tenemos con el éxito

0: Dice, un grupo de jóvenes se pierde en el desierto al caer su avión, mientras que lejos de ahí, su empresario los espera. ¿Qué pasará? Cambiando el destino. Bueno, pues ahí está esta canción de Magneto, una balada bonita. Como todas las baladas que hizo Magneto, de verdad, siempre les fue muy bien. Con la voz de Alan. Y bueno, pues fueron éxitos de los 90s fuertes estas canciones. Y luego todas las bailables, obviamente, todas las coreográficas, pero muy buenas baladas de Magneto. Así que hoy participa, ya saben, algo suavecito y luego le ponemos un poquito más de beat a la competencia con la siguiente canción, que por cierto, recuerden que al escuchar el tema en competencia, amigos, ustedes toman su decisión y mandan su nota de voz por WhatsApp votando. Por favor, mándenme su voto, qué canción quieren que se quede, cuál les gusta más, y la escuchamos todos. La primera que llegue a 3 es votos, es la canción ganadora, ¿ok? WhatsApp 8120-229-981. Es con mensaje de voz la votación. Grábame una notita de voz con tu voto, ¿vale? Vamos entonces a conocer quién se enfrenta a Magneto con Cambiando el Destino la tarde de hoy. ¡Ellos son! Así es. Ellos son Cava.
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0: Esta canción se titula La Vida Que Va. Posterior al álbum Schnee 2001. Después sigue La Vida Que Va en 2002. Grupo mexicano Cava, compuesto por 7 álbumes de estudio, un álbum en directo y 31 sencillos. La banda surgió en el 92. Se separó por primera vez en 2005 y bueno, pues estuvieron formados por André Quijano, Daniela Magún, Sergio Farril, Federica Quijano, René Ortiz y María José. André Quijano es el apio, pues sí, tenía entendido que se llamaba Héctor, será Héctor André, bueno, el apio. Ahí está La Vida Que Va hoy, Cava en el Frente a Frente. 81-20, los votos, vámonos con los votos con mensajes de voz para esta competencia en este Frente a Frente el día de hoy, gracias.
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0: ¿Cuál?
2: Cambiando el destino por lo norteño. Norteño, norteño, norteño. Saludos para ti, para el Cachao y para toda la banda de la sobremesa. Y la sugerencia y la de, pues, en cada canción. Uh-huh. O la de heridas, no, la de cara a cara de Dulce. Ahí por los clásicos. Cuídense, carnal, saludos y aquí andamos. Y no, señor, señor.
0: Buscamos cara a cara, mi Dexter, la buscamos, te lo prometo, la semana pasada. La tenemos que incluir ahí al repertorio, parece que no teníamos por ahí un código, pero eso se soluciona, mi Dexter. La vamos a activar esa canción. Cara a cara. Pues que ya hace rato esa canción, mi Dexter, también tú te la bañas. Te vas al año del kikiriki. Tampoco. No, sí, sí. No, sí se vale. Alex, quiero boletos para Juanita Guerrero. Gracias, hermosa. Estás participando. A ver dónde están los mensajes de voz. Es que hay muchos WhatsApp. Oigan, un chorro de gente quiere ir a ver a Mocedades y Napoleón. ¡Qué bonito! ¡Muchísimos WhatsApps! ¡Muchísimos! Venga, a este
3: buenas
0: lado.
3: Buenas tardes, Alex.
0: Hola, buenas tardes.
3: Yo voto por la de Magneto.
0: Dos para saludos. Magneto. Gracias, hermosa. Saludos. Dos para Magneto. Dos para Magneto. Nada para Cava. De este lado.
4: La Vida Que Va con Cava.
0: Uno para Cava. Muchas gracias, amiga. Ella es Amalia. Gracias, Amalia. 2-1. Favor, Magneto.
4: Mi voto es por Cava. La Vida Que Viene. Saludos. Buena tarde.
0: La Vida Que Va. Gracias, Carmen. Gracias, gracias. Quiere decir que estamos en empate total, ¿verdad? En estos momentos. Solo me gustaría llevar los boletos para mi mamá. Josué, estás participando. Josué, Eli, estás participando. Ya me dejó su WhatsApp de este lado. Venga, vamos a ver si este ya es el definitivo o no. Pues de hecho lo es. Aquí se desempata. Gracias.
5: Hola, Alex. Yo voto por Cava.
0: Ok. Se quedó La Vida Que Va, mi Dex. Tanto tiempo que es el Dex viendo su rola de Magneto. Y cuando la pongo, pierde. Pero mira, se van con la cabeza en alto porque estuvo reñida, ¿eh? No se van en ceros, mi Dexter. Que te quede ese consuelo, hijo. Vámonos entonces, amigos. Ustedes deciden, nosotros complacemos. Aquí tienen el tema ganador en la sobremesa. Cava, La Vida Que Va. Que lo disfruten.

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0: 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El plato fuerte del día de hoy es...
13: Hoy en el plato fuerte de la sobremesa, amigos, hoy es el Día Mundial del Juego Limpio. Así es, la Asamblea General de las Naciones Unidas ha declarado el Día Mundial del Juego Limpio a celebrar cada 19 de mayo a propuesta de numerosos países miembros. Con esto, la ONU otorga una especial relevancia al deporte como medio para conseguir una sociedad pacífica e igualitaria. 2025 fue el primer año de la celebración de esta efeméride. Es nueva. Este, digamos que es su segundo año de celebración. ¿Por qué se celebra el Día Mundial del Juego Limpio? Los deportes, la actividad física, tienen el poder de cambiar los prejuicios, de inspirar a las personas, de derribar barreras raciales y políticas, luchar contra la discriminación y relajar los conflictos. De hecho, en la historia de la humanidad hay muchos casos de cómo el deporte ha actuado a favor de la paz. Se puede poner el ejemplo de Sudáfrica. Tras el fin del apartheid, Sudáfrica fue sede de la Copa del Mundo de rugby en 1995. El entonces presidente Nelson Mandela utilizó el torneo como una oportunidad para unificar a la nación. Mandela apoyó el equipo nacional, los Springboks, que eran un símbolo del pasado blanco de su país. La victoria de Sudáfrica en el torneo pues ayudó a promover la reconciliación y la unidad nacional. Muy bien, pues hoy es el Día Mundial del Juego Limpio. Entre otros días, fíjense, también es el Día Mundial de la Donación de Leche Materna. Cada 19 de mayo se celebra este Día Mundial de la Donación de Leche materna. Y esto es para rendir homenaje a las madres que participan en las campañas de donación de leche materna a recién nacidos que no pueden ser amamantados por sus madres por causas diversas, como enfermedades, intolerancia a las fórmulas de leche artificial, etc. Asimismo, se tiene la finalidad de promover y estimular la participación de las madres en esta práctica, así como divulgar los beneficios de donar leche humana para salvar vidas, fomentar al sano desarrollo de los neonatos en la fase de lactancia. Esta efeméride se creó mediante la iniciativa de una propuesta que fue en un congreso iberoamericano que se celebró en Brasilia en septiembre del 2010, y de acuerdo con la OMS, que es la Organización Mundial de la Salud, la lactancia materna aporta todos los nutrientes necesarios para el crecimiento y desarrollo saludable de los niños. Entre ellos, ¿cuáles son los beneficios? Aporta anticuerpos para la prevención de infecciones y enfermedades en prematuros y neonatos. Contiene los nutrientes necesarios para el crecimiento y desarrollo saludable de los niños. Contribuye a disminuir la morbimortalidad neonatal y futuras complicaciones de recién nacidos prematuros o con bajo peso. Estimula el desarrollo neurológico, además de que fortalece el sistema inmunológico. En varios países se apoya, se protege, se incentiva a la lactancia mediante la implementación de bancos de leche materna en centros de salud. Se puede acudir a alguno de estos bancos siguiendo el procedimiento correspondiente. La leche materna donada es conservada en frascos de vidrio previamente esterilizados y se conserva congelada hasta su uso. Algunos requisitos para ser donante: ser donante de manera voluntaria, estar obviamente en periodo de lactancia, estar en buenas condiciones de salud, disponer de un excedente de leche materna para donar, o sea que haya más, ¿verdad? Porque pues, si la mujer está en etapa de lactancia, seguramente hay un bebito por ahí. Entonces, si hay un excedente, pues qué bonito que se pueda donar. No ingerir alcohol, no fumar, no consumir sustancias estupefacientes, así como medicamentos contraindicados para la lactancia. No tener antecedentes de enfermedades contagiosas y no haber sido donante o receptor de transfusiones de sangre en los últimos 5 años. Esos son los requisitos. Si se desea apoyar esta hermosa y noble iniciativa, se puede compartir información útil e interesante sobre este día en redes sociales utilizando el hashtag donación leche materna. Muy bien, hoy es día 19 de mayo y estos son pues los días mundiales, además día mundial del médico familiar. Mira, saludos para los doctores, que es una especialidad, ¿eh? Médico de familia o médico familiar es una especialidad, no es solamente el médico general, se estudia para ser médico familiar. Día Mundial de la Enfermedad Inflamatoria Intestinal también es el día de hoy. El plato fuerte de la sobremesa, 3:34 p.m. Vamos a continuar con más de nuestra música. Esto que viene a continuación se llama No Se Me Quita. Es Ricky Martin y Maluma. Seguimos juntos en Génesis, el principio de ti.

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10: Hoy en Info 2.0, ¿cuáles son las señales de una aplicación que es falsa y que no se debe descargar? Antes de instalar, amigos, cualquier aplicación, hay que revisar estas señales que indican que es falsa y que puede poner en riesgo tu información personal. Por eso siempre hay que estar muy, muy atentos y para eso tenemos Info 2.0. Bueno, una aplicación falsa puede parecer muy normal, ¿no? A simple vista, puesto que muchas suelen imitar el diseño, nombre e incluso los logotipos de instituciones, plataformas y desarrolladores oficiales. Sin embargo, detrás se ocultan riesgos como el robo de datos personales, de contraseñas, de información bancaria o hasta posibles infecciones con virus que afectan al funcionamiento del dispositivo. Por eso hoy queremos compartirte una serie de señales que pueden ayudarte a identificar si una aplicación es falsa antes de instalarla y así evitarte riesgos. ¿Cuáles son los principales riesgos de las aplicaciones falsas? Bueno, de acuerdo con una empresa de ciberseguridad llamada Norton, las aplicaciones falsas son programas maliciosos que aparentan ser legítimos para engañar a los usuarios. Su objetivo puede ir desde el robo de datos personales hasta la instalación de malware o el uso del dispositivo para actividades como la criptominería. Mira, yo pensé que eran las criptomonedas. Bueno, criptominería. A ver, este tipo de aplicaciones, amigos, que también se les conoce, yo creo que esta palabra sí la hemos escuchado, como troyanos. Sí, ¿verdad? Bueno, suelen copiar nombres, logotipos, diseños de plataformas reconocidas para que generen esa confianza en las personas y que incluso hay algunas que usan reseñas y calificaciones falsas para que parezcan todavía más reales y aumentar el número de descargas. ¡Wow! Lo que se hace para engañar a la gente, ¿no? La mayoría de estas aplicaciones falsas están en tiendas de terceros con pocos filtros de seguridad.
11: La empresa de ciberseguridad Norton advierte que también logran infiltrarse en tiendas oficiales como Google Play y como App Store. Pero bueno, ¿cómo lo logran? Modifican temporalmente su código o muestran contenido aparentemente seguro donde el proceso de revisión está, pues digamos que lo están avalando de esta manera para poder así conseguir la confianza de quien la está desinstalando. ¿Cuáles son las señales de que una aplicación es falsa? Ok. Reseñas y comentarios. Las aplicaciones fraudulentas utilizan reseñas falsas para aparentar ser confiables. Utilidad de la aplicación. Si una aplicación se presenta como un complemento o una versión alternativa de otra plataforma verificada, primero se debe investigar si la empresa es oficial. Logotipos y nombres de desarrolladores. Por lo general, las aplicaciones falsas suelen tener nombres similares a los originales, aunque con diferencia de errores ortográficos, cambios de letra, de punto, etc. Por eso hay que estar muy atentos. Fechas de publicación y actualizaciones. Permiso que solicita, los permisos de las aplicaciones son otra de las señales que se deben ignorar. También la firma digital de la aplicación. Con estas señales puedes evitar descargar una aplicación falsa y proteger tanto tu información personal como tus dispositivos. La verdad es que si uno ya no sabe ni para dónde hacerse, oye, si hasta en las tiendas oficiales te puedes encontrar una aplicación que va a perjudicarte, pues, ¿qué hacemos? Digo, a menos de que descargues nada más lo que se necesita y no descargar por descargar, porque de repente ahí tenemos un montón de aplicaciones que ni utilizamos o que son no sabemos de dónde. Como que tengamos las del WhatsApp, las redes sociales, las de los bancos, las de los servicios de casa, ¿verdad? Que mucha gente ya pagamos desde el celular, la luz, el teléfono, el agua, el gas, los servicios de internet, transferencias bancarias. Es que ya para todo utilizamos el celular para todo. Entonces, nada más para estar muy atentos a posibles señales. Bueno, 3:48:49 ya. Vamos con música y regresamos. Estamos listos al regresar con el postre de la sobremesa.

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0: 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Ya viene el postre. ¿Te lo vas a perder? 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
10: Llegamos al postre de La Sobremesa, 3 de la tarde y 50.

0: 37 minutos. Hoy tengo accesos para el concierto de Napoleón y Mocedades. Juntos el 5 de junio en la Arena Monterrey. Hoy participaron vía WhatsApp. Gracias por sus mensajes, que fueron muchísimos. Pues es que cómo no, oye, con tanto éxito y tanto recuerdo, va a ser una noche inolvidable. Felicidades, Ofelia Araceli Almaraz Rodríguez. Y también para ti, Suheili Medina Muñoz. Suheili Medina Muñoz, Ofelia Araceli Almaraz Rodríguez. Cada una de ustedes tiene boleto doble para este show. Muchas felicidades.
1: Tal vez mañana no tengas tiempo para...
0: Pueden venir ya, ¿eh? Hoy hasta las 6 o mañana, de 10 de la mañana a 1 de la tarde. Ofelia y Suheili, traigan la copia de su identificación. Es indispensable que traigan la copia de su identificación y la muestren, la dejen aquí en la recepción con nuestro guardia, quien le mando un abrazo al guardia, que es muy buena gente. Cuauhtémoc 725 Norte, entre Treviño y Carlos Salazar, centro de la ciudad. Cuauhtémoc 725 Norte, entre Treviño y Carlos Salazar. Ahí está. Ok, chicas, felicidades. Hoy hasta las 6 o mañana de 10 a 1. Amigos, muchísimas gracias por haber hecho la segunda sobremesa de esta semana. Mañana volvemos, ya lo saben. Primero hacemos los espectáculos, Coronel de González y un servidor, de 11 de la mañana a 12 del mediodía. Los esperamos en Qué Show. Y después de la comida, en punto de las 3, hagamos juntos otra sobremesa. ¿Me acompañan? Efraín Obregón, muchísimas gracias, Frencito, en los controles de esta cabina Génesis. Yo soy Alex López. Viene el doctor César Lozano después del corte informativo. Sigan aquí en la sintonía del 98.1. Somos Génesis, el principio de ti. Muy buenas tardes, muchas gracias y hasta el día de mañana. Bye, bye.

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3: Muy buenas tardes, mi nombre es Hugo Aranda Tamayo y le presento la información más importante.
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4: En este momento, la temperatura es de 32 grados centígrados, que es la máxima esperada para el día de hoy. Vientos provenientes del sureste de hasta 15 kilómetros por hora. Por la noche, descenderemos hasta llegar a los 22 grados.
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3: Al arrancar su gira de trabajo por Suecia, el gobernador Samuel García visitó el estadio que es sede de la selección de aquel país y estimó que más de 5.000 ciudadanos suecos vendrán a Nuevo León para disfrutar de su participación en el Mundial 2026. El emecista sostuvo un encuentro con el presidente de la Asociación Sueca de Fútbol y le habló de las amenidades que podrán vivir en la ciudad, que busca convertirse en la mejor sede mundialista. La propuesta anunciada por la presidenta de la República, Claudia Sheinbaum, de posponer hasta el 2028 las elecciones en el Poder Judicial le quitará presión al Congreso del Estado, así lo manifestaron diputados locales. Los legisladores coincidieron al manifestar que esto les dará mucho más tiempo para poder tener una reforma local más completa. Con el objetivo de orientar la mejora continua en el sistema educativo, la Secretaría de Educación en el Estado arrancó la aplicación de la prueba Nuevo León Aprende 2026. Del 19 al 22 de mayo llegarán a más de 284.000 estudiantes de 3.723 primarias y secundarias públicas y particulares.
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3: La presidenta Claudia Sheinbaum informó esta mañana que México ha solicitado a Estados Unidos la extradición de 269 personas, pero ninguno ha sido entregado a México, pese a que dijo existe una relación recíproca que no ha cumplido. Aunque la SEP mantiene oficialmente el cierre del ciclo escolar para el 15 de julio, en los estados ya comenzó la fragmentación del calendario. 3 de cada 10 estudiantes terminarán clases antes de esa fecha, mientras que Colima aplicará el recorte más drástico con 23 días menos de actividades escolares. El gobierno de Estados Unidos está monitoreando de cerca la investigación respecto al ataque a balazos, donde perdió la vida un elemento de seguridad federal, aseguró María Virginia Hatch, cónsul general de los Estados Unidos en Matamoros.
2: La vuelta al mundo.
3: Estados Unidos anunció que reforzará las precauciones para prevenir la propagación del ébola mediante la realización de controles sanitarios en los aeropuertos a pasajeros de las zonas afectadas y la suspensión temporal de visados. 3 personas murieron en un ataque contra una mezquita de San Diego, California, perpetrado por 2 adolescentes que se quitaron la vida antes de la llegada de la policía, en un incidente que las autoridades investigan como un crimen de odio.
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5: En el fútbol internacional, el mediocampista español Fermín López se perderá el Mundial debido a una fractura en el pie derecho. Deberá someterse a una cirugía para tratar la lesión sufrida el domingo en la victoria de 3-1 ante el equipo Real Betis de la Liga Española. Para Enfoque al Momento, Ramiro Palomo Zavala.
2: Los espectáculos al momento.
4: Han pasado algunos días desde que Luis Tomlinson abandonara tierras aztecas y el cantante ya confirmó su regreso a nuestro país. Este fin de semana se presentó en el Tecate Emblema, donde regaló una noche inolvidable a los más de 45 mil fans que se dieron cita para verlo. Ahora, a través de sus redes sociales, el ex One Direction anunció que volverá a los escenarios mexicanos para ofrecer el que será el concierto más grande de su carrera, al menos en nuestro país. En una publicación que compartió en su cuenta oficial de Instagram, el británico anunció que se presentará en el estadio GNP Seguros el próximo 10 de abril del año siguiente como parte de su gira. Además, visitará otras ciudades de Latinoamérica como Santiago en Chile, Buenos Aires, Argentina y Sao Paulo, Brasil. Hasta el momento, esta es la única fecha confirmada en el país, aunque se espera que se abran muchas más. Para Enfoque al Momento, Dinora Ríos.
3: Estas son las noticias más importantes. Mi nombre es Hugo Aranda Tamayo. Que tenga una excelente tarde.
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7: Si supieras con qué cariño hacemos este programa, si supieras con qué gusto preparamos los temas y sobre todo, ¿de dónde sacamos tanto tema para hacer placer de vivir? De ustedes, de la gente que me escribe en Facebook, en Instagram, en TikTok, de los comentarios que me dicen. Como el que recibí la semana pasada y le pedí a la producción que preparáramos este tema. Tengo un marido que es demasiado perfeccionista y nada le gusta. Si contratamos a una persona para que venga a arreglarnos algo de plomería, es un suplicio porque sale peleado con el plomero. Se pelea con mi hermano constantemente cuando hacemos reuniones porque le queda la carne no como él dice que debe de quedar. Y por muchos detalles más, claro que eso causa mucho desgaste, casarte con alguien así o tener una relación de amistad o de pareja con alguien que es muy perfeccionista. Yo no estoy peleado con hacer las cosas bien hechas. Por lo que sí estoy peleado es con hacer las cosas bien hechas y no quedarme satisfecho. O sea, puse mi mejor esfuerzo, hice lo que podía con lo que tenía. Y aún así, me quedo con la sensación de que no salieron las cosas bien. Déjame compartirte esta reflexión cortita para iniciar el programa. Estoy seguro que alguien tenía que escuchar esto que voy a compartir. ¿Te lo platico? Hecho, a ver, escucha esto. Hecho es mejor que perfecto. Así como lo oyes. Hecho es mejor que perfecto, porque hay gente que no hace nada por miedo a que no salga perfecto. O no encuentra a nadie, o no quiere tener a nadie en su vida porque está buscando a la persona perfecta. Hecho es mejor que perfecto. Hay gente que tiene talento, pero nunca arranca porque todavía no está listo. Recuerda esto, la perfección paraliza, pero la acción nos transforma. Atrévete a avanzar. Aunque al principio no salgan las cosas como tú lo planeas o como tú quieres. La segunda recomendación de tres es deja de castigarte por equivocarte. Somos seres humanos y tenemos derecho a equivocarnos. La perfección vive con miedo al error, pero los errores no te hacen inútil, te hacen humano. Acuérdate que una persona es más fuerte por los errores que cometió, por los dolores que tuvo, por los desaciertos que desafortunadamente vivió en su vida. Y que ahora te han hecho ser quien eres. Y la tercera y última recomendación. Ya déjate de buscar aprobación para todo. Muchas veces el perfeccionismo nace del miedo al juicio ajeno. ¿Qué va a decir la gente? La frase que más tristezas ha dado y más sueños ha roto en la vida de la gente. ¿Qué va a decir la gente? No viniste a esta vida a cumplir expectativas de los demás. Viniste a vivir en paz contigo. ¿Quieres una frase matona? Cuando entiendes que no necesitas ser perfecta, perfecto para ser valioso, empiezas a vivir más ligero y más feliz. Más 52-8128-610-170. ¿Me puedes preguntar algo ahí? Y también dime dónde me estás escuchando. Quiero oír tu melodiosa voz. Más 52-8128-610-170. Iniciamos por el placer de vivir internacional.
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4: 4, 16, 29 grados.
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7: Te intoxica el perfeccionismo, ¿no? Una cosa es querer ser perfecto y otra muy diferente es aceptar que tenemos limitaciones. Ahora, no estoy promoviendo para nada la mediocridad. Según el psiquiatra y psicoanalista David Dorenbaum, los seres humanos buscamos la perfección. ¿Sabes por qué? Según él, por una estrategia inconsciente. Para obtener aprobación, hazme el favor. Para evitar la crítica y sobre todo para compensar mi autoestima que está toda dañada porque de niño no me valoraron. Por eso, cuando un papá o una mamá exige demasiado a un hijo, obviamente le está dañando su amor propio y su autoestima porque nada es suficiente. Y es el típico adulto que busca la perfección en pareja, la perfección con la gente. ¿Qué manera de desgraciarle la vida a los hijos? Este psicoanalista dice que el perfeccionismo tiene elementos que lo distinguen. Y el perfeccionismo dice que actúa como un escudo protector ante el mundo que vivimos, donde el miedo al fracaso predomina ante todo. El miedo al rechazo ni se diga. Desafortunadamente hay mucha gente que vive con esa perfeccionismo que lo único que hace es desgastar los mismos, que lo único que hace es desgastar. A ver, ¿cuáles son para mí los puntos clave en relación con puntos clave el perfeccionismo? Si tú buscas siempre ser perfecta, siempre va a estar baja tu necesidad de aceptación, va a estar siempre como prioritaria. Ser aceptado para ser amado. El miedo al fracaso y a la crítica va a estar siempre en tu vida presente. Vas a tener pavor a fracasar por la crítica que conlleva. No, hombre, la gente te va a criticar, hagas lo que hagas. La cultura de la inmediatez, vas a querer todo para ya, para en este momento, pero que ya esté listo. Y hay cosas que llevan su tiempo. Esa necesidad de controlarlo todo, que es una de las razones también que dice el budismo, como número uno de sufrimiento. Y la última, ese mecanismo de defensa que usamos paradójicamente para buscando la perfección puede ser una manera de no enfrentar la realidad, de no avanzar, protegiéndome en una burbuja y mientras no tenga todo lo necesario para que las cosas sean perfectas, no lo voy a hacer. Qué triste. Por favor, si tú eres así, te identificaste con esto, no estás, eso no es vida, ¿eh? No estás viviendo la vida, estás sufriendo la vida. Qué fuerte, ¿no, Joel?
8: Claro. el perfeccionismo.
7: Vamos con tu nota.
8: Y la gente don perfecta. Fíjese, vamos a hablar acerca que se ha hecho esto que se ha hecho viral a través de las redes sociales. La intención, hasta dónde llega la gente por vender más. Usted acertadamente mencionaba que utilizan botargas, utilizan animadores, utilizan edecanes, porque no todo es válido. Pero en estos tiempos las cosas han ido cambiando. Ahora las personas, sobre todo clientes, negocios, han estado implementando robots que bailan reggaetón, que bailan cumbias, ¿por qué no? Y así es como te empiezan a recibir en los diferentes establecimientos. Ojo, a muchas personas les llama la atención. Quiero que el robot me baile perreo. Quiero que el robot me dé la bienvenida a este local comercial, etcétera. Entonces, parecía una simple ocurrencia viral, pero ahora ya es una realidad. Muchos negocios, establecimientos lo han estado implementando. Los resultados han sido positivos. La gente se ha acercado más porque se te acerca el robot, te da la bienvenida y te va guiando a donde están las promociones, donde están los descuentos, y eso es un gancho para el cliente, es un gancho para, pues, para todos, porque te va jalando un aparato eléctrico y te lleva directamente donde están las mejores
7: promociones. Bueno, en el Hotel Hilton de allá de Cancún, pues no me presenté allá con Monterrey, Seguros Monterrey.
8: Así es.
7: Pues no me acompañó un robot a la mesa.
8: Oh, Dios mío.
7: Bueno. Acompáñeme.
8: Adiós, hostia.
7: Adiós las cosas. No, pero o sea, bueno.
8: Bueno,
7: si no bueno, bueno, bueno, bueno, sí, bueno, sí, sí. Bueno.
8: Muchos clientes entran a este tipo de negocios con el fin de grabar a este robot, pero esa es una estrategia publicitaria, sí. Porque ese video no se va a quedar nada más guardado en el celular, lo suben a redes y la gente dice, oye, ¿dónde es? Quiero llevar a mi hijo, quiero ir a verlo, y eso atrae público.
7: La sala VIP de Miami de la línea aérea, no sé cuál es.
8: American.
7: En American, tiene su robot.
8: Está bien.
7: Anduvo limpiando. Primero la máquina limpiadora y luego el robotito que andaba llevando bebidas. Sí. Una cosa, ¿a dónde hemos llegado?
8: Bueno, pues ya ir.
7: Ay, con esto y la inteligencia artificial, oye, habrá después programa. A lo mejor le sale mejor una división. Y vamos a contratar.
8: Cuesta muy caro, ¿eh?
7: Muy caro, no. ¿Quién, yo? Ah, No. Sustituirlo a uno, sí, claro. Gracias, Joel, por tu nota. Vamos a una breve pausa. Más 52-81-28-610-170. Es la vía de contacto de Por el Placer de Vivir. ¿Quieres platicar conmigo? Me encantaría. Mándame una mensajito y nos comunicamos contigo vía telefónica para que participes ahorita en el programa. Ahoritita volvemos. No te vayas.
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3: Te acabas por esas ganas de ser perfecto, te acabas por esas ganas de quererle agradar a la gente. En conclusión, detrás de una persona que es perfeccionista, existe una gran necesidad, una tremenda necesidad de ser aceptado, de ser valorado, de ser reconocido. ¿De dónde viene eso? Pues en mi doctorado me lo explicaron bien clarito. Tenemos mucha influencia de mamá, de papá, de la abuela materna. Obviamente de nuestros ancestros, somos conjunto, nuestros genes vienen desde mucho tiempo, generaciones atrás nos han formado y somos quien somos. Por eso me encantó esta frase que me acaba de mandar mi amigo Carlos, que me encantó, frase matona, pero dije, tengo que decirla en el programa de radio a hoy, porque me encantó. Y escuchen esto, por favor, porque probablemente es la frase que necesitabas escuchar el día de hoy. Tan bonita que ya la perdí, pero aquí la tenía. Pero ahorita aparece, espérenme, aquí está. Mira lo que dice esta frase, escucha, Joel, porque te interesa. Acepta a las personas tal como son, sin intentar cambiarlas, sin exigirles lo que no pueden dar. Y si no es para ti, como es, entonces déjala ir. ¿Estamos de acuerdo? Porque cada quien actúa desde su historia, desde sus límites, desde lo que ha aprendido o lo que no ha aprendido a lo largo de su vida.
1: ¡Así soy!
3: Pues sí, mamita, pero por eso nadie la quiere usted, por corajuda. Carlos, te saludo con mucho gusto. ¿Cómo estás, Carlos?
4: Muy bien, doctor. Un gusto saludarlo también.
3: Saludos a Guadalajara, Jalisco. Voy a estar allá, Carlitos. No me vayas a fallar. Voy a estar en Teatro Galerías este próximo 26 de junio. Vas a verme, por favor.
4: Por acá lo procuraremos.
3: Me va a dar muchísimo. ¿Qué piensas del perfeccionismo, de la gente que... Yo no sé si tú seas así, Carlos, porque ya has participado en el programa. Y pues te gustan las cosas bien hechas.
4: Correcto.
3: Pero una cosa es que te agraden las cosas bien hechas y otra cosa es caer en el perfeccionismo.
4: Sí, yo tengo un como criterio muy especial con respecto al perfeccionismo.
3: A ver, me interesa.
4: Porque para mí el ser perfecto ocupa, es una comparativa entre algo que yo hago y algo que a mí me gustaría hacer. Es una especie de visión a la utopía, al deseo. Y ahí es donde está lo fácil, lo difícil y lo interesante, ¿no? Lo fácil, porque yo recibo, como usted decía, de los papás o de del entorno, a qué aspiro ser. Ahorita está de moda hasta los youtubers, ¿no? Sí. Ellos también ponen una idea, sí. Y habrá quien pretenda emularlos, y para ellos eso sea la perfección. Y entonces pasan su vida queriéndose parecer a eso que creyeron perfecto.
3: Ups,
4: pero en contrapartida, hay una frase del Evangelio donde Jesús hace una invitación y dice: el que quiera ser hijo de Dios tiene que ser tan perfecto como lo es su Padre que está en el cielo. Y entonces ahí viene otra cuestión: ¿a qué le llamaba entonces Jesús perfección? Y quizá no sea ese ideal que a veces nos ponemos, que acaba siendo tan exigente y tan tóxico. Quizá esa perfección sea el ser simplemente humano, el ser, el amar con lo que uno es, el entregarse con lo que uno puede. Y esos ideales pasan a ser simplemente un rumbo, y claro, la perfección está en irse acercando hacia allá. Por ahí va el estilo, don.
3: La vara está muy ancha con esa frase bíblica que acabas de decir, mi querido Carlitos. La vara está muy alta.
4: No, porque la vara la ponemos nosotros. Él mismo dijo: con la vara que miras eres medido.
3: Pues Carlos, si es bien santo. No, este hombre.
5: Ya, y no me corrija.
3: Hoy lo que dice el Joel, ¿oíste, Carlos? Mira. No.
4: Bueno, nomás comparto ideas.
3: Oye, pues me encantó tu idea, Carlitos.
5: Me encantó, sí.
3: Me encantó.
4: Entonces, el perfeccionismo se vuelve tóxico,
3: sí,
4: cuando lo hacemos irreal para proyectar.
3: Sí.
4: Esos anhelos o deficiencias, como usted decía.
3: O
4: cuando a mí me falta algo, sí, lo proyecto hacia ese ideal y se vuelve tóxico para mí.
3: Y ese mismo que estás diciendo, Carlos, tiene mucho que ver con la comparación que hacemos de nuestras vidas con los demás. Cada quien tiene... Nadie sabe el tamaño de la piedra que está en el zapato, solo el que la calza. Porque vemos vidas perfectas, pero pues no sabemos lo que están viviendo nadie, a menos de que estuvieras viviendo su propia vida.
4: Correcto, y lo que es perfecto para alguien puede no serlo
3: para otro. Perfecto lo que acabas de decir. Carlitos, me encanta cómo hablas, te mando un abrazo enorme hasta Guadalajara.
4: Gracias, por acá estamos cuando guste.
3: Nos vemos pronto, Carlos, gracias. Ay, sí, qué fuerte. Perfecto nada más es Dios. Esa frase es la que yo me recuerdo cuando quiero hacer las cosas perfectas. No quiero un error, no, voy a poner mi mejor esfuerzo. Voy a hacer lo mejor que está de mi parte y voy a hacer que mi equipo también ponga su mejor esfuerzo. Puede haber fallas, sí puede haber fallas. Tendré la fuerza suficiente para sobrellevarlas, superarlas. Como no me subo un escenario, Joel. Ah, pueden pasar muchas cosas.
0: Muchas cosas.
3: Como ya mero y me daba un mal. Se iba a hacer viral eso,
0: el que te tropieces.
3: Es que yo siempre reviso los escenarios, pero ahora en convenciones internacionales, pues sales al escenario porque hay alguien antes de ti.
0: Sin hacer una prueba, ¿vale?
3: Pues no viene escalón. Ay, bendito Dios, que el equilibrio todavía lo traigo. Bueno, ahorita venimos. Es una pausa cortitita. Ahoritita regresamos y le doy la bienvenida a Valentina Luján. Te va a encantar lo que viene a decir el día de hoy. Ahorita volvemos.
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6: Eres muy perfeccionista. Eres de las mujeres que dice: mami, me haces un huevo estrellado, y se te revienta la yema. Ay, mendigo huevo, y lo tiras. En lugar de decir: yo sé que lo quieres revuelto. No, basta de perfeccionismo. Valentina Luján dice que el perfeccionismo pues puede llegar a ocasionarte hasta vergüenza en tu forma de ser por no ser suficiente. ¡Qué terrible! ¿En qué momento nos inculcaron el perfeccionismo, Valentina?
7: Yo creo que son muchas ideas que vamos tomando desde niños, ¿no? ¿No te pasaba que llegabas con tus calificaciones puros 9s y 10s?
6: Y con el 8, ¿por qué el 8?
7: Y entonces es esta...
6: Bueno, yo con 9 yo era feliz.
7: Sí. Claro, pero al final es esta... Y si eras de 8, si llegabas con un 7 o un 6, se fijaban en el 6. Entonces es esta percepción de tengo que ser bueno en todo. Y eso no es posible. Messi no pinta. Picasso no juega fútbol. ¿No? El delfín no vuela, el águila no nada. Todos tenemos fortalezas.
6: Está muy bueno ese ejemplo. Messi no pinta y Picasso no juega fútbol. Cada quien.
7: ¿Y por qué esta exigencia de César tiene que ser bueno en todo?
6: No, a mí, por ejemplo, ponme a que una aplicación... De, no, señores. Joel, Cesarín, Mario, encárgate de bajarme. Yo no le sé.
7: ¿No?
6: Ay, yo no, y ni quiero saber, ya.
7: Y entonces es esta parte de abrazar tu humanidad y romper con esas creencias que tenemos desde niños de tenemos que ser buenos en todo. Y entonces, si, y ahora con las redes sociales se intensifica peor, porque tú te metes a redes y lo que comparas, todos son maravillosos y tu vida es imperfecta. Entonces parece que todo el mundo tiene la vida resuelta, menos tú, que eres el único estúpido. Entonces se intensifica este sentimiento de estoy roto, de no soy suficiente, de qué me falta, de estoy mal, ¿no? Y es esta tristeza profunda de haberte perdido a ti mismo, que puede, si se vuelve crónica, pues puede desencadenar en una depresión, ¿no? Es un sentimiento de vergüenza interiorizado y entonces de ahí sientes que no mereces, que tú no puedes, que no vales, que no encuentras tu lugar.
6: Dame una o dos o tres recomendaciones breves que la gente ahorita que se siente... Sí, quiero ser la mamá perfecto, el hijo perfecto, porque para las mamás a veces nada es suficiente y hay más cuando un hijo te dice: mamá, es que ¿por qué eres tan mala? Y la mamá se lo cree y cae en culpa.
7: Bueno, yo creo que para todas las mamás, una de las cosas que a mí más me han liberado es aceptar que yo hago lo mejor que puedo con lo que tengo, que mi hijo crecerá, trabajará y se pagará su terapia.
6: A ver, señora, saludos de parte de Valentina Luján, experta en ciencias de la felicidad. Pues ya se pagará su...
7: Es que es la verdad. Si estás mucho porque sobreprotegiste y está traumado. Si estás poco porque lo abandonaste y está traumado. Todos tenemos traumas. La tierra
6: tus
7: es un
6: planeta
7: escuela.
6: Tus hijos también y yo también. Todos traemos. Ya.
7: Entonces...
6: También tú.
7: ¡Claro! Y también he pagado mi terapia. Y la seguiré pagando. Es la vida. Pues sí. ¿No? Y entonces es esta parte de a fuerzas... te exiges y a fuerzas estás viendo lo que haces mal y entonces ahí vas creando esta bola de nieve que se vuelve inmensa y que de plano te paraliza y que te sientes sumamente infeliz y miserable en esta vida. cuando de verdad, si cambiaras tu diálogo interno, si tomaras poco
6: segunda recomendación,
7: mejores
6: cambia
7: decisiones,
6: tu diálogo interno,
7: ¿no? Cambia tu diálogo interno, ve tomando poco a poco mejores decisiones, construyendo esos buenos hábitos, creo que puede ser muy bueno. La tercera es depura tus redes. ¿Cuántas veces estamos siguiendo esos perfiles en donde lo único que estás viendo es el cuerpo perfecto, pero la vacación perfecta, pero el auto perfecto, pero la familia perfecta, pero el esposo perfecto? Y entonces te sientes sola, fea, pobre. ¿Pero por qué sigues esas redes?
6: Ay, Dios. Vamos a empezar a depurar desde este momento, Valentín.
7: ¿No? ¿No sería muy liberador?
6: O sea, pues sí, cierto.
7: O sea, puedes seguir perfiles que te den herramientas, que te nutran, que te den buenos tips, que te cuenten historias inspiradoras, que normalicen todos tipos de cuerpo, que eso es una elección. Y de repente tú te metes a tus redes y crees que lo que está ahí llegó por hipnosis o por generación espontánea. No, tú lo elegiste. Tú en algún momento le diste seguir.
6: O diste un like y el algoritmo dijo que le likeaste algo y te vuelve a aparecer eso de diferentes maneras. Otros autores que hablan de lo mismo. Tú likea un chisme, verás.
7: Sí, pero si tú ya sabes que siempre que sigues el perfil de X te sientes insuficiente, te acuerdas de que estás gorda, fea, sola y pobre, deja de seguirlo. Deja de seguirlo. O sea, eso sí es una elección. Entonces, depura tus redes sociales, ten conversaciones realistas, construye mejores hábitos, acepta que tu hijo va a estar traumado y tendrá que ir a terapia y muévete al suficientemente bueno. Deja de exigirte esa perfección que va en contra de tu humanidad. Los seres humanos somos imperfectos o perfectos en la imperfección. Siempre vamos a fracasar, no nos van a salir las cosas a la primera, siempre vamos a tener emociones que no nos gustan sentir, siempre nos va a hacer falta algo. Eso es parte de la vida.
6: Bienvenido a la vida, así digo yo.
7: Bienvenido a la vida.
6: A la gente que le escriba a valentinamente-feliz, le vas a mandar
7: un 25% de descuento en mi curso online de 7 módulos, Diseña tu Felicidad.
6: Eso vale, vale oro. 25% de descuento en su seminario Diseña tu Felicidad. A toda la gente que le escriba,
7: que me diga que viene de aquí del programa.
6: Que venga, que solamente a los que vienen, porque no tiene
7: Exacto.
6: descuento abierto.
7: No, es abierto.
6: Es nada más para cierto nivel.
7: Que Exacto.
6: Es, que somos nosotros.
7: Muchas
6: Ella es Valentina
7: gracias.
6: Luján. Gracias por venir, Valentina, querida.
7: Gracias a ti.
6: Una pausa. Ahorita volvemos.
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6: Hola, saludos a todos. Mi nombre es Rosaí. Yo los escucho de aquí de Ixmiquilpan, Hidalgo. Saludos a todos ahí en cabina. Un gusto saludarlos.
7: Mi nombre es Marlene García Salvador. Los saludo desde aquí, desde Tezontepec.
8: Mi nombre es Juana Recio Ramos. Desde la ciudad de Guadalajara, México. Amo el programa de cada día. Me construyo, me edifica. Le doy gracias a Dios por la vida de todos.
9: Gracias a ti, a ti que me estás escuchando, Juanita Recia Ramos, en Guadalajara. Allá nos vemos en Guadalajara, amiga querida. 26 de junio, Teatro Galerías, Felizmente Imperfectos. También nos está escuchando en Tezontepec, Marlene García Salvador.
10: Saludos, Marlene.
9: ¿Y sabes quién nos está escuchando en Hidalgo?
10: Ahí en el kiosco, cerca del kiosco.
9: ¿Sabes quién en
10: a
9: Hidalgo?
10: Ver, ¿quién?
9: Rosay.
10: Rosaí.
9: Rosaí.
10: No, Rosaí.
9: Rosaí. Con ese nombre, Rosaí.
10: Muy buenos días, Rosaí.
9: Te mandamos a la pista número 2.
10: ¿Alguien más va a querer que las mandemos a la
9: pues,
10: pista?
9: Pues con tu nombre. Tu nombre lo dice todo. Tu nombre es tu destino.
10: Ah, sí, claro. Yo dije, Joel.
9: No. Joel, no subes ni a la pista no, 36.
10: No. Me baja,
9: a la
10: luego.
9: Que ni luces tiene.
10: Doctor.
9: Ahí te tuviríamos. ¿A dónde vamos? Vamos con mi con la sección que me encanta de nutrición de la licenciada Alma Sendejas. El ABC del azúcar en la sangre. Mira, escucha este tip, porque mucha gente tiene azúcar y ni cuenta se ha dado. Y después deja tú. El problema es, pues me siento muy bien. Pues sí, pero te está desgraciando el hígado, el páncreas, las arterias y todo. Escucha, Alma.
10: Pero ahí están comiendo chocolatitos.
9: Siga comiendo mugrero. Sígale, sígale.
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11: Hola, ¿cómo están? Soy Alma Sendejas en su sección La Nutrición, el ABC de la Nutrición. Este tema, ojo, amigos latinos, es para nosotros. El ABC del azúcar en sangre. Desafortunadamente hay una alta estadística de enfermedades por el azúcar en sangre, pero no tiene ninguna complicación. Lo único que tenemos que hacer es nosotros empezar a controlar el consumo de alimentos que elevan la glucosa en sangre, como que el azúcar, los refrescos, los jugos que son ultraprocesados, ¿no? También tenemos lo que es el pan blanco, los postres, las harinas refinadas. Todo esto eleva la glucosa rápidamente. Para que haya un balance, hay que comer proteína, hay que comer fibra, hay que comer grasas saludables, es decir, frutas, verduras, todo lo que hemos comentado. No todos los carbohidratos son malos, recuerden, la fruta, la verdura, el arroz, la papa, la tortilla, las tostadas deshidratadas, son carbohidratos buenos, no más que ojo, hay que consumirlos como todo, con medida. Distribuir las comidas para evitar las bajas de azúcar y esa necesidad de comer azúcar, entonces hacer las 3 comidas con 2 colaciones, hacer ejercicio, mínimo 10 a 20 minutos en tu casa, no necesitas salir, empezar a agarrar botellitas de agua para empezar a hacer ejercicio, es súper importante. Volvemos a la hidratación y preferir alimentos que contengan y nos ayuden a que el azúcar no se suba rápidamente, sino como la fruta, la verdura, los carbohidratos complejos, la proteína, que nunca te van a subir el azúcar rápidamente.

0: No ignores las señales. Cuando hay mareo, cansancio extremo, mucha sed, ve a consultar, porque pudiera ser que estás empezando a tener problemas con tu glucosa en sangre o una resistencia a la insulina. Es importante, y la regla de oro es estabilizarte, no prohibir. Cuando nosotros prohibimos, entonces se nos hace más la tentación. ¿Tienes alguna duda? ¿Estás teniendo problemas con el azúcar en sangre? Mándame un mensaje a Instagram, alma.sendejas.e, o a Facebook, Nutrición Alma Sendejas. Que tengan una gran semana.
1: Que por cierto, Alma, el mejor chocolate dicen que es el chocolate amargo. Es el que es más saludable.
2: Es el que menos me gusta.
3: Ni a mí tampoco.
2: Ay, me choca. A mí me regalan chocolate. Es amargo. Trae mucho antioxidante. No, me los tomo. Me los tomo con suplementos. Gracias. Los de Tonic Life son los que uso yo. Que por cierto, yo no estoy anunciando nada. Ahora que cremas anuncio.
3: A mí me hablaba una persona y me dijo, oye, ¿qué están buenos las pastillas para las riumas?
2: Que para las artritis, que para la diabetes, que para la hemorroides, falso. Que para... Pura mugrero, yo no anuncio eso. Métase a mis redes, si no viene en mis redes, no es mío. Lo único que anuncio se llama Tonic Life, el único productos que yo recomiendo. Mi querido Torreón, Coahuila, el día de hoy nos vemos Teatro Nazas de Torreón. El día de mañana Saltillo, Teatro Fernando Soler, Teatro de la Ciudad, Felizmente Imperfectos. Que mi Dios bendiga tus pasos. Él bendice tus decisiones. Claro que la bronca no es lo que te pasa. La bronca es cómo reaccionas a eso que te pasa. Ánimo, hasta mañana.
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0: 41, 29 grados.
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